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todos y muy buenos días. Les damos la bienvenida al 107.7 de su FM en esta mañana de viernes 5 de junio, en una jornada que tendremos los cielos un tanto cubiertos, nubosos, incluso con la probabilidad de algún chubasco, lluvia escasa, eso sí, a lo largo de la jornada. Las temperaturas que bajan, lo notamos, 28 de máxima y 15 de mínima. Para mañana sábado 6 de junio seguiremos con un ambiente nuboso y con intervalos nubosos ya de cara a la tarde. Suben las temperaturas ligeramente, 30 de máxima, 17 de mínima. El domingo amaneceremos con algunas nubes altas y de nuevo algunos intervalos nubosos por la tarde. Las temperaturas 27 de máxima, 15 de mínima. Y para la próxima semana disfrutaremos, los que así pues hayan cogido el lunes como festivo, porque el martes es el día de la región de Murcia, o el lunes como puente, pues también días soleados y con temperaturas en torno a los 30, 32 grados de máxima y 16-17 de mínima. Así que este es el tiempo para este fin de semana largo para aquellos que disfruten del puente. En unos minutos les contamos las actividades para este fin de semana, les contamos también los titulares de la prensa regional y otros asuntos a lo largo de esta primera hora. Quédense con nosotras y disfruten de esta mañana de viernes. Buenos días.

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1: Buenos días. Polémica en el Ayuntamiento de Murcia por la asistencia de los trabajadores de la contrata de parques y jardines a un acto del Tour del Talento en el que participaba el concejal de este área, José Guillén. Según denuncia el PSOE, que ha pedido su dimisión, acudieron presionados para ir a hacer bulto. Vox reclama una investigación, así como explicaciones al edil. Guillén, por su parte, defiende que acudieron como una actividad de formación de su empresa. En cuanto al incendio del Valle Carrascoy, ya está controlado. En la zona, en estos momentos, solo permanecen efectivos de la comunidad autónoma. Enseguida todos los detalles. Antes, información de servicio público con la realización técnica de Ernesto García Muñoz. Lo primero.
2: Buenos días. Hoy en la región de Murcia las temperaturas en el interior bajan, siendo el descenso notable en el altiplano. En el litoral se mantendrán con pocos cambios. Hoy con máximas de 30 grados en Lorca, 29 en Murcia, Caravaca de la Cruz, Mazarrón, Cieza y Molina de Segura, 28 en Águilas, 26 en Cartagena y 24 en Yecla. Hoy comenzamos con cielo poco nuboso. A partir del mediodía aumentará la nubosidad baja y las nubes de evolución, con probable chubascos ocasionales en el interior. El viento hoy será entre flojo y moderado de componente este. Es una información de AEMET.
1: El Grupo Municipal Socialista de Murcia ha pedido la dimisión del concejal Pepe Guillén tras publicarse en un periódico regional la transcripción de unos audios en los que se constataría que los trabajadores de la concesionaria de parques y jardines recibieron presiones para asistir el miércoles 27 de mayo a un evento del Tour del Talento en el que intervenía el edil. Una situación que denunció la formación el martes y por la que remitió un escrito a la alcaldesa. Su portavoz, Ginés Ruiz, pregunta a Rebeca Pérez qué más tiene que pasar para que siga manteniendo a esta persona en el puesto.
3: O este hombre dimite inmediatamente, o si el lunes empieza la semana con el concejal José Guillén en el equipo de gobierno, entenderemos que el equipo de gobierno con la alcaldesa Rebeca Pérez a la cabeza respalda total y absolutamente la actuación de José Guillén, que hoy ya se ha demostrado cuál es.
1: El Grupo Municipal de Vox también ha pedido explicaciones a Pepe Guillén. Aseguran que si se confirma que los trabajadores recibieron órdenes para acudir a un acto privado suyo para hacer bulto, hay un posible uso ilegítimo del cargo. Guillén, por su parte, asegura que ha solicitado al jefe del Servicio de Parques y Jardines la apertura de un expediente informativo para aclarar lo ocurrido. En todo caso, niega que presionara a los trabajadores y añade que los que asistieron lo hicieron como curso de formación por parte de su empresa.
4: Son audios de la empresa. Nosotros no hemos dado ninguna instrucción a nosotros, a la organización. A mediodía se nos preguntó si podían acudir, porque aunque había tantos inscritos, todavía quedaban algunos huecos. Se dijo que no había ningún problema, porque nos parece bien, era una cosa buena, porque está relacionado con su trabajo, y acudieron.
1: Y el Grupo Municipal de Vox en Murcia, por otra parte, ha anunciado que va a presentar una moción al Pleno de junio en la que solicita paralizar la extensión de la zona de estacionamiento regulado a los barrios del Infante y Vistalegre. Según su portavoz, Luis Gestoso, solo responde a la voracidad fiscal del PP y no a una demanda real de los vecinos.
5: Todo eso para justificar la quiebra y el fracaso absoluto de los parkings que han estado poniendo, por cierto, en zonas que no cumplen la normativa urbanística, y con los a través de los cuales no están recaudando un solo euro, y por eso el ayuntamiento quiere.
1: La climatología de este jueves ha permitido avanzar en las tareas de extinción del incendio del Valle Carrascoy, controlado desde ayer tarde. Los trabajos se centran ahora en evitar que se reaviven los focos. En estas tareas se encuentran trabajando medios autonómicos. Esta noche, sobre el terreno, han estado presentes una brigada forestal, un agente medioambiental y dos brigadas de intervención rápida. La previsión es que la evolución siga siendo favorable en las próximas horas. José Francisco Muñoz, portavoz del Gobierno local.
6: Confiamos que las labores de contención y las labores de control pues nos permitan que rápidamente quede absolutamente extinguido, que como digo, eso corresponde al responsable de extinción el declararlo como tal.
1: Y hasta ahora, por cierto, Comisiones Obreras, Usos, Sitras y UGT, los sindicatos con representación en el Comité de Empresa de las Brigadas Forestales, participan en una manifestación en Murcia para denunciar la precariedad laboral del colectivo. También la falta de acuerdo con la Administración Regional en las negociaciones para la mejora de las condiciones laborales de este servicio. Y la avenida Miguel Indurain en Murcia seguirá cerrada al tráfico hasta finales de noviembre, pese a que las obras de reparación del colector avanzan según lo previsto. El ayuntamiento va a aprovechar estos trabajos para modernizar la red de saneamiento y evacuación de pluviales. Javier Carrión.
7: La actuación, que contempla la construcción de una nueva tubería de impulsión paralela al colector y la rehabilitación de tres tramos, conlleva incrementar la partida destinada a estas obras hasta los 8 millones de euros. Con ella se persigue la continuidad del servicio ante futuras incidencias, así como poder absorber parte de las aguas pluviales en episodios de lluvias intensas. Inmaculada Serrano, directora de Aguas de Murcia.
8: Va a permitir ampliar la vida útil del colector y mejorar esa capacidad de evacuación que tenemos en episodios de lluvia.
7: La rehabilitación de los tramos del colector, que se ejecutará entre julio y agosto, se desarrollará por la noche y no conllevará cortes en el tráfico. En cuanto a la rotonda de la Avenida del Rocío, podría recuperar su funcionamiento normal a mediados de julio.
1: Y la estación depuradora de La Hoya en Lorca ya regenera el 100% de las aguas que trata tras las obras de mejora cometidas por Esamur. Una actuación que permite su reutilización por parte de la comunidad de regantes, que también aprovecha los lodos que se generan durante el proceso de depuración. Este jueves han visitado la planta, que procesa al día 10.000 metros cúbicos de agua y más de 3 hectómetros al año, el director general del agua, José Sandoval, y el alcalde Fulgencio Gil, quien destaca que se trata de unas instalaciones que son un modelo regional y nacional a nivel ambiental.
9: Nos encontramos en un proceso perfecto de economía circular, donde todo se regenera y todo se aprovecha, en este caso, para el sector agrícola, bien como agua de riego o como fangos que se utilizan como fertilizante agrícola.
1: Y el Grupo Socialista de Lorca exige explicaciones al gobierno local por la cancelación del Fortaleza Sound. Según el viceportavoz José Ángel Ponce, Fulgencio Gil no puede seguir escondido. Añade que fue el primero en presumir del evento y financiarlo anualmente y ahora debe explicar lo que ha ocurrido.
10: Si fueron los primeros en apropiarse de este festival, en financiarlo, en regarlo con dinero público a través de dos convenios de 115.000 euros anuales, digo yo que también deberían dar la cara y ofrecer explicaciones. Y por supuesto también lo que pedimos al Ayuntamiento de Lorca hoy es que se trabaje y que se intermedie todo lo necesario, primero para que todas las personas que compraron sus entradas recuperen su dinero y por supuesto también para que ninguna de las empresas colaboradoras se queden tiradas por falta de que no se pague por los trabajos que prestaron para poder hacer este festival.
1: Y en Santa Mera, el Pleno del Ayuntamiento ha aprobado los presupuestos de 2026, unas cuentas que ascienden a 18 millones y medio de euros, lo que supone un 10% más que en el ejercicio anterior. En estos presupuestos gana peso la inversión para infraestructuras, equipamiento y proyectos estratégicos en detrimento del gasto corriente. Entre otras acciones, se consolida el Plan Aire para climatizar todos los centros educativos del municipio. Además, se apuesta por la continuidad de las escuelas infantiles municipales y se mantienen las rebajas y bonificaciones en los comedores escolares con un incremento salarial para sus trabajadoras. Y el castillo de Nogalte en Puerto Lumbreras contará con una inversión de más de 900.000 euros para su rehabilitación procedentes del Fondo Estatal del 2% Cultural y fondos municipales. Estos trabajos van a comenzar el 15 de junio tras concluir las labores previas de estabilización y consolidación de este inmueble declarado bien de interés cultural. Las obras tienen un plazo de ejecución de 15 meses. Entre otras actuaciones contemplan la eliminación de la cubierta vegetal, humedades y manchas de polución. También la consolidación de tres torres y la reconstrucción del muro tapial de la zona sur. María Ángeles Túnez es la alcaldesa.
11: Cumplimos un compromiso con todos los ciudadanos, cumplimos un compromiso con Puerto Lumbreras de rehabilitar y dar estabilidad a este entorno, un espacio cultural y también un atractivo turístico del municipio que por supuesto queremos seguir poniendo en valor y por lo tanto trabajando pues para recuperar aquellas partes que fueron dañadas y que es nuestra obligación mantener en perfectas condiciones para que pueda ser visitable.
1: Y Alcantarilla incrementa su patrimonio documental. Desde este jueves el ayuntamiento cuenta con 4 documentos históricos de los siglos XVII y XVIII que fueron entregados por una vecina al archivo regional el pasado verano. Entre ellos el testamento del comerciante genovés Lázaro Uso de Mar, datado en 1606 y que será el más antiguo que se incorpore al archivo municipal. Paqui Terol, la alcaldesa.
12: Todo ello documentos muy interesantes que para los historiadores, que afortunadamente tenemos mucho en Alcantarilla que les gusta mucho investigar, pues van a poder empezar a trabajar muy pronto con este, sobre todo con el testamento de Lázaro Uso de Mar, que es uno de los más importantes.
1: En los sucesos tenemos que dar cuenta de 3 atropellos, uno de ellos múltiple en las últimas horas. Este último ocurrió ayer tarde en las inmediaciones de un local de celebración de cumpleaños en el barrio del Peral, en Cartagena. 6 menores de 15 años y una mujer, la que conducía el coche, resultaron heridos heridos y fueron trasladados a Santa Lucía. La policía local ya investiga lo ocurrido. De momento se desconocen las circunstancias por las que se originaba este accidente. En Torre Pacheco, una mujer fue arrollada también ayer tarde por un turismo cuando llevaba un bebé en brazos. Tras ser atendida por los servicios sanitarios, fue trasladada junto al menor de 8 meses al Hospital de los Arcos. El tercer atropello tenía lugar también ayer tarde en la pedanía murciana de Beniaján. En este caso, la víctima es una mujer de 82 años que resultó herida mientras su hija hacía maniobras de aparcamiento en el garaje. Según la hija, la mujer que estaba junto al vehículo se desmayó y cayó debajo del mismo. Tras ser estabilizada, fue trasladada a la Rexaca con gran traumatismo cráneoencefálico. Y de los tribunales, prisión provisional comunicada y sin fianza para el presunto autor de un homicidio en Fortuna el pasado mes de abril. Según el auto, el presunto homicida habría robado con violencia meses antes en la vivienda de la víctima que lo había denunciado. En represalia por su imputación, el detenido accedió a la vivienda de la víctima, materializó el homicidio golpeándole en varias ocasiones con un objeto contundente hasta que le causó la muerte. Y en los deportes baloncesto, mañana habrá tercer partido en el Palacio de los Deportes entre Lucán y el Barça después de que los universitarios se impusieran a los culés. Mario San Miguel.
13: Buenos días. El equipo entrenado por Sito Alonso vence en Barcelona por 87-90 gracias a la mejora en el acierto ofensivo y limitar con su defensa al conjunto azulgrana, que fue a remolque en el marcador durante casi todo el choque. Sito Alonso, entrenador universitario, habla de un equipo que se sobrepone a las bajas.
14: Yo creo que el equipo está acostumbrado a no parar cuando hay lesiones y hoy anda una demostración de valentía en muchos de ellos, ¿no? O sea, muy, muy contento y, bueno, ahora preocupado por cómo podemos este equipo ganar un partido de playoff en casa. Somos especialistas fuera, pero en casa nos cuesta. Vamos a ver si somos capaces de hacerlo este año.
13: Los murcianos, liderados por el escolta David De Julius con 22 puntos y el alero Kellen Martin con 18, llegaron empatados al último minuto, donde ganaron por cometer menos errores. Todo se decidirá este sábado a las 9 de la noche en Murcia. Y el Pozo ya conoce que el Palma Futsal será el rival en semifinales. José González ya prepara el partido frente a los subcampeones de Europa para dar un paso más.
15: Y a prepararlo pues lo mejor posible, a recuperarlo lo mejor posible. Y bueno, a seguir trabajando para dar un paso más.
13: Se medirán este domingo con el Pozo por un puesto en la final al mejor de 3 partidos con el factor cancha para los charcuteros a las 7:30 en el Palacio de los Deportes de Murcia. En fútbol, el Real Murcia ha presentado a su nuevo entrenador Sergi Guilló y el Lucán Fútbol Club a José Carlos Romero Checa, que les dirigirá la próxima temporada.
1: Música para el Mar Menor. El ecosistema hoy es protagonista en la gala Mar Menor Musical M3, que tendrá como intérpretes a unos 200 alumnos del Conservatorio de Música de Murcia. Se trata de un concierto que combina música, educación ambiental y divulgación, con el que se clausura el ciclo Música y Naturaleza, que ya ha recorrido Cartagena, El Lobosillo y La Unión. Hoy viernes, la cita a las 9 en la Plaza de Yuga. Pues hasta aquí la actualidad de la región. Regresa a las 10:04. Que pasen buen día.

Es viernes 5 de junio y estos son en titulares las noticias que les ampliamos en los siguientes minutos. Les contamos la agenda para el fin de semana, que pasa por el Zacatín, también una acción contra la basuraleza y otra actividad para los más peques. Y Antonio Valcárcel, de Entretempos, es elegido entre los 100 sumilleres mejores de España. Y por otro lado, el campamento americano del noroeste, que vuelve a Bullas con pernoctas, más monitores internacionales y nuevas experiencias. Este sábado viviremos una nueva aventura con Érase una vez en Bullas. Durante estos pasados meses, el libro de las tradiciones nos ha guiado por un viaje lleno de historias, misterios, retos y aventuras para descubrir todo lo que hace único a Bullas y la Copa. Para cerrar esta aventura, han preparado una jornada muy especial, la Asociación Cachivache, repleta de juegos, desafíos, sorpresas y mucha diversión. Este sábado, de 11 a 13 horas, en el Centro Social de la Cruz, una actividad para niños y niñas de 7 a 11 años. Inscripciones en bullas.es. Más información en la Agencia de Igualdad. Y también este fin de semana, dentro de la agenda, tenemos Zacatín, como cada primer domingo de mes. El centro de Bullas volverá a llenarse de vida, tradición e historia con una nueva edición del mercadillo de productos locales El Zacatín, que, como es habitual, pues se celebra cada primer domingo de mes. En esta ocasión, la cita contará con una ambientación muy especial, dedicada al siglo XVII, trasladando al vecino y al visitante a las Bullas de la época barroca de 1689. Las plazas viejas y del castillo, junto a las calles aledañas, se van a transformar para recrear el ambiente de la época y ofrecer una experiencia única en torno a la historia y las tradiciones del municipio. Uno de los momentos más destacados de la jornada será la representación teatral a cargo de la compañía Maticaté, que va a escenificar la concesión de privilegio de villazgo por parte del rey Carlos II, conocido como El Hechizado. Este acontecimiento histórico fundamental en el devenir de Bullas será recreado en la céntrica Plaza Vieja en dos pases previstos a las 11:30 y a las 13 horas. Además, durante toda la mañana se van a desarrollar actividades para todos los públicos. Desde las 11, la Plaza de España acogerá una pista polideportiva hinchable. En la calle San Antón se van a realizar pues un taller de reciclaje y en la Plaza Vieja habrá una demostración artesanal de trabajos en cuero, así como grabación de llaveros personalizados con la inicial del nombre. El Zacatín continúa consolidándose como una de las citas más emblemáticas del calendario cultural y turístico de Bullas, combinando tradición, artesanía, gastronomía e historia en un ambiente festivo y familiar. Y también este domingo se celebra una nueva jornada de voluntariado ambiental enmarcada dentro de una campaña nacional Libera un metro cuadrado contra la basuraleza, una iniciativa destinada a la conservación y limpieza de espacios naturales. Esta actividad se va a desarrollar en el Pinar de Bullas, en el Parque de los Pinos, frente al Ecoparque, a partir de las 9:45 horas y está abierta a personas de todas las edades. Además, durante la jornada, los participantes que van a recoger esos residuos abandonados en este entorno van a colaborar también en tareas de sensibilización sobre el impacto ambiental de la denominada basuraleza. La convocatoria busca fomentar la participación ciudadana, el trabajo en equipo y el respeto por el entorno natural, ofreciendo una mañana de convivencia y compromiso ecológico en plena naturaleza. Inscripciones en bullas.es. La actividad está organizada por las asociaciones Salto Sostenible y Región de Murcia Limpia, con la colaboración de Proyecto Libera y la Concejalía de Medio Ambiente del Ayuntamiento de Bullas. Y más asuntos. 6 sumilleres de la región de Murcia han sido reconocidos entre los 100 mejores de España. Y entre ellos se encuentra Antonio Valcárcel, de restaurante Entretempos. El ranking Top 100 Sumilier, elaborado por la revista especializada Sumilier Edit, recoge los profesionales más influyentes del país, destacando su experiencia, conocimiento y capacidad para transformar la experiencia gastronómica a través del vino. La selección se realiza, según informa, mediante nominaciones entre profesionales del sector hostelero de toda España. La evaluación contempla factores como la trayectoria, la formación, las responsabilidades en sala, los logros profesionales y la participación en competiciones. Así que enhorabuena para Antonio Valcárcel. Y seguimos hablando pues un tanto de vinos, porque el pasado mes de abril, a través de la Monastrell España, de la denominación de origen protegida Bullas, participó en un evento, Wine Alive, acercando al público profesional y a los aficionados británicos la riqueza y diversidad de una de las variedades más singulares del Mediterráneo, como es la Monastrell. Durante la jornada, los reconocidos comunicadores del vino, Oz Clark y Susie Atkins, recorrieron los expositores degustando numerosos vinos, y entre ellos estaba el vino Mil Acordes 2020 de Bodegas Idria.
bajo la denominación de origen protegida Bullas, que recibió una nota de cata de Susie Atkins para Wine Alive, que venía a decir que es un que hay un tinto violeta delicioso de la Bullas Monastrell y con notas de un licor, chocolate y cereza. Listo para la barbacoa. Esto es lo que comentaba Susie Atkins, este pues autor para Wine Alive, este catador de vinos. Bueno, pues una buena nota, sin duda, una buena reseña para este vino de Bodegas Idria, el vino Mil Acordes 2020. La Monastrell de la denominación de origen Bullas, que continúa conquistando mercados internacionales gracias a su singularidad, su carácter mediterráneo y su extraordinaria capacidad para expresar el territorio de esta denominación de origen. Y vamos con otro asunto más. Después de la gran acogida de su primera edición, el Campamento Americano del Noroeste regresa este verano a Bullas, con muchas novedades y una propuesta todavía más ambiciosa. El proyecto, inspirado en los tradicionales summer camps estadounidenses, repetirá experiencia en el municipio, incorporando este año un formato con pernocta durante 3 semanas. Nuevas temáticas y un equipo internacional aún más amplio. El proyecto, que el año pasado sorprendió a la comarca por su enfoque innovador, logró reunir a más de 150 niños de Noroeste, implicar a comercios locales y llenar todas sus plazas, consolidándose como una alternativa real de ocio educativo bilingüe para las familias. Ahora, en su segundo año consecutivo, da un paso más allá. Además, el impacto del campamento americano no se ha quedado únicamente en verano. Durante este invierno, hasta 6 colegios de distintos puntos de la región de Murcia han visitado Bullas para disfrutar de jornadas de inmersión lingüística, actividades con monitores internacionales y dinámicas inspiradas en la metodología del campamento, confirmando el potencial educativo y turístico que se está generando pues este proyecto en el municipio. Desde la organización también han querido destacar el respaldo del Ayuntamiento de Bullas, cuyo apoyo está siendo clave para consolidar esta iniciativa y seguir impulsando propuestas innovadoras vinculadas al bilingüismo, la educación y la dinamización juvenil en el noroeste. La gran novedad de esta edición es el formato de pernoctas. Los participantes no solo van a poder disfrutar de actividades durante todo el día, sino que convivirán durante la semana en un entorno natural, compartiendo experiencias, retos y momentos únicos. El campamento se va a desarrollar en el complejo turístico de La Rafa, en Bullas, un espacio rodeado de naturaleza, con instalaciones deportivas, piscinas y zona al aire libre. La propuesta sigue siendo fiel a su esencia, Learning by Doing, donde el inglés no se estudia, sino que se vive. Y desde la organización quieren lanzar un mensaje importante para las familias: no es necesario tener un gran nivel de inglés para poder participar, ya que todas las actividades están adaptadas a la edad y nivel de cada niño para que puedan disfrutar, soltarse y aprender sin presión. El programa va a combinar talleres creativos, deportes y juegos inspirados en los auténticos campamentos americanos. Uno de los grandes valores del campamento es su equipo humano. Este año regresan algunos de los monitores que marcaron la primera edición, como Pepe y Valentín de Estados Unidos, o Tatiana, que conectaron de forma especial con los niños. A ellos se suman nuevas incorporaciones internacionales desde distintos países anglosajones, creando un equipo todavía más diverso, dinámico y con una energía que es gran parte la clave del éxito del proyecto. Más información a través de sus redes sociales. Campamento Americano del Noroeste. Otro apunte más: recordarles que el Ayuntamiento de Bullas rinde homenaje a los obreros de la Capaza y te invita a toda la ciudadanía al acto de reconocimiento a quienes con esfuerzo y dignidad llevaron y llevan de la mano la Capaza en busca del trabajo, formando parte de nuestra historia colectiva, de nuestra identidad. Esto se va a celebrar el 9 de junio en Avenida de Cejín, junto al cuartel de la Guardia Civil, a las 20:30 horas.

Y un apunte de interés comarcal, la noche del 26 de junio, Mula nos va a regalar una de las estampas más especiales de su programación de verano, como Mula bajo el albor de las velas, una propuesta para redescubrir el encanto del casco histórico desde una mirada diferente. La actividad comenzará a las 10 de la noche con salida desde la fuente junto a la oficina técnica en una cita que invita a disfrutar de Mula, su luz y su belleza nocturna dentro de la campaña donde el comercio suena y los deseos se cumplen. Pues hasta aquí este informativo primera edición. Hacemos una pausa y regresamos.

En los siguientes minutos les contamos los titulares de la prensa regional. Comenzamos por la portada de La Verdad. La imagen es para el partido entre Barcelona y UCAM. El UCAM que sigue soñando. Los de Sito Alonso asaltan el Palau Blaugrana con una victoria sufrida y se jugará el pase de las semifinales mañana en el Palacio de los Deportes. Y más asuntos. Cerdán intentó saquear la SEPI nada más llegar a Sánchez a la Moncloa. Los indicios en la macrocausa de las cloacas muestran que antes de amañar contratos con Ábalos y Coldo, puso los ojos en esta joya del Estado. Y más noticias. Por otro lado, la oposición se lanza en tromba contra la nueva consejera de Salud en su estreno en la Asamblea por el caso de las prótesis, la trama de las prótesis en el Servicio Murciano de Salud. Y también la comunidad que impugna ante el Supremo el proceso de la regularización de inmigrantes. O la avenida Miguel Indurain seguirá cerrada al tráfico en su totalidad hasta el mes de noviembre. Esto en Murcia. El titular principal de portada es que la ley de simplificación dispara casi un 200% los permisos ambientales en solo un año. Y en festival del 30 de junio al 23 de agosto de San Javier, el Joglars, que recibirá también a Luz Casal. Y por otro lado también tenemos el Cartagena Folk, el parque de la Rambla, que se llenará de actividades y música de raíz. La opinión de Murcia, también la imagen de portada para la victoria de Luca Murcia, que como decíamos se la juega todo pues este sábado para seguir adelante en los playoffs. Y las vacaciones en la playa son más caras que nunca. Este es el titular de portada. El precio medio de alquilar un apartamento en zonas como Águilas, Mazarrón o La Manga, San Javier o San Pedro se ha disparado este año un 8% y llega hasta los 1.400 euros por una semana. Y emergencias. Figuras clave de protección civil peligra ya en 10 municipios. Los contratos concluyen justo al llegar este verano. En temas de política, el hermano de Sánchez evita responder, por supuesto, en Badajoz. Y en temas de cultura, es Joglars que vuelve este verano a San Javier Fest. Bueno, pues estas son algunas de las noticias y titulares que nos trae hoy la prensa.

0: aprovechando que hoy es el Día Mundial del Medio Ambiente, 5 de junio, pues vamos a saludar a María de la Asociación Salto Sostenible, que nos visita esta mañana para hablarnos de una actividad que van a desarrollar este próximo domingo y que ya hemos venido anunciando aquí en la Onda de Bullas. Es una nueva jornada de voluntariado ambiental enmarcada dentro de la campaña nacional Libera un metro cuadrado contra la basuraleza, una iniciativa destinada a la conservación y limpieza de espacios naturales. ¿Qué tal? Muy buenos días, María.
1: Buenos días.
0: Háblanos de esta actividad que se celebra este domingo.
1: Sí, bueno, pues la actividad se desarrolla dentro del, bueno, correspondiendo al proyecto que hemos desarrollado durante todo el año en los colegios, un proyecto de educación ambiental Vive Nuestro Río, y digamos que es la actividad final enmarcada dentro del proyecto también, es un metro cuadrado por la recogida de basuraleza. El año pasado también la llevamos a cabo, este año la desarrollamos en el Pinar, que está junto al instituto, y bueno, pues esperamos que la gente se inscriba y por lo menos hagamos un grupito y volvamos a limpiar esa pinada que está allá.

0: la jornada de mañana sábado, todavía se puede alguien escribir que vaya un poco rezagado?
1: Pues creo que inscripciones se cierran hoy. Uh-huh. Se cierran hoy. Entonces, pues sí, animamos a la gente que termine de inscribirse y que acuda el domingo pues a esta última actividad que vamos a desarrollar.
0: Y nos hablabas de los plásticos que se encuentran en la naturaleza. No sé qué otro tipo de basura también encontráis o qué es lo que hacéis con esa basura.
1: Pues la basura, después de ser recogida, es separada pues en plástico, metales, papel, se pesa también, porque luego tenemos que presentar como un informe de lo recogido, y bueno, pues al final se gestiona y está toda mezclada. En la pinada suele haber de todo, suele haber hierro, suele haber plástico, es lo que más se encuentra, pero hay residuos de todo tipo.
0: ¿Y por qué crees que la gente o las personas somos así y tiramos la basura a la naturaleza, al suelo, en las calles? En fin, yo no logro entenderlo.
1: Pues yo creo que, bueno, ese ha sido uno de los puntos a tratar en el proyecto educativo de este año. Creo que porque no somos conscientes de lo que nos afecta y, bueno, de que nos afecta a la salud a largo plazo. O sea, aparte de afectar evidentemente al medio ambiente, al final a largo plazo toda esa basura que contamina, pues contamina el medio ambiente, por lo tanto también nos contamina a nosotros en cierto modo, porque si la tierra está contaminada, el aire está contaminado, pues nuestra salud al final se va a ver afectada, y no somos conscientes de eso. Siempre pensamos, bueno, esto no pasa nada si lo tiro o vendrá alguien a limpiarlo. Uh-huh. Pero siempre digo, como pongo en los coles el ejemplo de que tú en tu casa no te comes un chicle y tiras el papel al suelo.
0: Claro, bueno, es que nuestra casa también es el planeta Tierra, o sea, es el medio que nos rodea, es donde estamos. Entonces yo no logro entender, bueno, que si vas al monte, que si haces una actividad, lo que sea, pues que no recojas la basura que llevas, porque sí, igual que la llevas la puedes traer.
1: Falta mucha educación todavía al respecto con eso. Estamos poco concienciados y bueno, falta todavía mucho trabajo por hacer, sí, pero bueno, nosotros ponemos nuestro granito de arena.
0: ¿Estáis en ello? ¿Estáis pues en ese proyecto de educación medioambiental en los coles, que es la base, digamos, para que pues el futuro sea un poquito más esperanzador, ¿no?
1: Sí, este año ha sido el primer año que se ha desarrollado un proyecto de educación ambiental en los centros educativos de Ulla. La Asociación Salto Sostenible lo ha llevado a cabo, apadrinado por Libera, subvencionado también por Ecoembes, Seo Birdlife y el Ayuntamiento de Bullas. Bueno, mano a mano la compañera Celia y yo lo hemos desarrollado, y es importante que sí, que las generaciones futuras, por eso lo hemos centrado en los centros educativos, que las generaciones futuras tomen conciencia, aparte de la conservación de los espacios naturales que tenemos aquí en Bullas. Uh-huh. Queríamos informarles sobre los valores naturales, el espacio natural protegido de la cuenca alta del río Mula. Ellos son los que vienen ahora y de ellos depende que podamos seguir disfrutando de un río y de unos espacios naturales sanos como tenemos ahora mismo.
0: ¿Y qué os transmiten los niños y niñas, quiero decir, cuando habláis de todo esto? Porque yo creo que los niños están como concienciados y sí que entienden que no hay que tirar basura, pero luego crecen o crecemos y se hacen jóvenes y es como, bueno, ya vendrá alguien, ¿no?
1: Sí, los niños están concienciados y de hecho queríamos empezar por ellos para que fueran altavoz a los adultos que los rodean. Y bueno, ellos están concienciados y sí que es verdad que hay que seguir trabajándolo, porque si eso no se sigue trabajando a lo largo de la vida, pues si al final como que llega a ser un adulto un poco más dejado, pero de primera están bastante concienciados y entienden de hecho nuestra preocupación, sobre todo el porqué del proyecto fue que encontramos que había mucha controversia con el tema del control del río en verano, como que no se llegaba a entender por qué había esa normativa. Entonces lo que hemos tratado de hacer ver por qué está tan protegido el río, qué lo hace tan especial y cómo cuidarlo. Y bueno, ellos parece que sí que lo entienden perfectamente esa necesidad.
0: Claro, porque el río es una de las zonas más visitadas en verano. Uh-huh. Y muchas personas pues se llevan sus neveras o sus cosas o sus refrigerios, su comida.
1: Está totalmente prohibido.
0: Está totalmente prohibido.
1: Está totalmente prohibido. Y bueno, además, yo creo que es importante que se sepa que el río durante el verano recibe más de 20.000 visitas. Es decir, entran en control. A lo largo del año, pues yo creo que podemos llegar a más de 30.000. Entonces, la gente debe entender que si eso no se gestionara, no tendríamos un río saludable como lo tenemos ahora mismo. Ahí hay que gestionar esa cantidad de gente que está viniendo.

0: y la única manera ahora mismo de hacerlo es con este control de aforo, con este control de acceso que se hace y con la normativa, al final, que que un espacio natural protegido tenga una normativa es para el bien de todos. Y además este espacio lo tenemos aquí en Bullas y si queremos seguir teniéndolo, como digo, en tan buen estado, es necesario este cuidado que se realiza.
1: Otras acciones de Basuraleza que habéis llevado a cabo en otros años ha sido precisamente en el cauce del río. ¿Y qué os habéis encontrado allí?
0: Sí, pues lo de siempre, plásticos y sobre todo colillas. Las colillas es que parece que no contaminan, parece que al ser algo pequeño como que importa menos y la verdad que lo que más encontramos en el río casi siempre son colillas.
1: Fíjate que una colilla mal apagada puede provocar un fuego.
0: Totalmente.
1: O sea que, no sé.
0: Y además contamina el agua muchísimo.
1: El peligro que esto tiene.
0: Las colillas contaminan mucho el agua. En verano...
1: tardan mucho, ¿no? También en desaparecer.
0: Sí, tardan mucho en desaparecer, más de 2 años. Sí que es cierto que hay otros residuos que tardan muchísimo más en desaparecer, pero las colillas son un gran contaminante del agua y aquí en el agua pues tenemos especies que están protegidas. Y bueno, digamos que un cambio en el agua puede provocar que desaparezca alguna de estas especies. En verano está totalmente prohibido fumar por la temporada de incendio y bueno, el resto del año es aconsejable no hacerlo, evidentemente. Nadie va al monte o casi nadie que está concienciado tira una colilla. Uh-huh. Pero es uno de los residuos que suele estar a la orden del día encontrar allí, sí.
1: Y también, pues, bueno, que es fácil, quiero decir, que te haces una cajita y te echas las colillas, no sé, en un recipiente y te lo llevas a casa y cuando estés en casa, pues lo tiras a la basura.
0: Sí, muy fácil. Además, hoy en día hay muchos ceniceros portátiles, uh-huh, que casi todos los que vamos a la naturaleza, claro, y fumamos, yo me incluyo, pues tenemos uno para echar ahí las colillas. No es tan difícil.
1: No es tan difícil. No. Pero ¿por qué cuestará tanto, eh?
0: Pues porque hay que educar. Falta educación, mucha educación ambiental.
1: Es que es curioso, porque, bueno, en fin, que los niños yo creo que sí que entienden y saben qué es lo que hay que hacer, pero luego los adultos hacemos otras cosas de adultos y somos el espejo en los que ellos nos ven. Al final, si ven a un adulto haciendo eso, pues dirán, pues bueno, pues al final, si lo hace mi papá, mi mamá, mi tío, mi tía, bueno, quien sea, pues estará bien, ¿no? O vendrá, como tú dices, alguien a limpiarlo y, bueno, pues si podemos ahorrarle a esa persona también que se encarga de limpiar, pues tanto trabajo, pues oye, también está bien. Es que al final, pues sí, si ponemos cada uno nuestro granito de arena...
0: Sí, eso es lo que hemos tratado durante todo el año, de enseñar que al final cada uno, aunque piense que está haciendo poquito, si vamos concienciando a la gente que nos rodea, pues al final el círculo se va haciendo cada vez más grande y cada vez pues hay más gente con la información y concienciada, que es lo que queremos, ir poquito a poco. Bueno, este año hemos dado el primer paso y esperamos poder seguir desarrollando este proyecto años futuros porque es importante.
1: Creo que clausuráis este proyecto la próxima semana.
0: Sí, clausuramos el jueves por la tarde a las 6:30, tenemos el acto en la Casa de la Cultura. Estarán expuestos todos los trabajos que han hecho los niños participantes. Este año han participado 4.º, 5.º, 6.º y algunos cursos de la ESO, de todos los centros educativos. Y bueno, pues sí, esa tarde se hará un pequeño acto de clausura. Estarán expuestos durante un par de semanas los trabajos de los niños y habrá pues una pequeña merienda para todos los que vengan. Y si con este acto, pues terminaremos el proyecto.
1: Muy bien, pues un proyecto la verdad que bonito, ¿no? Trabajar con los niños y niñas y enseñarles pues que hay que amar la naturaleza y respetarla y por supuesto pues no ensuciarla.
0: Sí, por supuesto. Y muy importante, yo quiero dar el mensaje desde aquí a toda la gente de Bullas. Tenemos un patrimonio natural precioso, bastante importante y hay que reconectar a los niños con ese patrimonio. Supongo que casi toda la gente de mi edad, de más de 40, su patio de juego ha sido el río, han estado muy en contacto con él y ahora los niños están menos conectados a ese río y es importante reconectarlos al río.
1: Pues con este mensaje nos quedamos. Muchas gracias, María, por atendernos esta mañana y que vaya todo genial. Y feliz día, ¿no?
0: Del medio ambiente.

11 de la mañana, 10 minutos, abrimos, inauguramos este tiempo de radio, les damos la bienvenida si se acaban de incorporar a este punto del dial y les damos la bienvenida. Les recordamos que estamos a viernes, que estamos inaugurando un nuevo mes, el de junio, que pronto llegarán las vacaciones, pero antes tenemos que continuar, antes de que lleguen las mismas. Esta mañana, preparados y listos, porque a las 11:30 tenemos una cita con A Peones Vueltos, con Pedro Piñero al mando, y le acompañarán Fernando y Anita para hacer un recorrido por todos los comercios, o la mayoría de los comercios del Camino Real, desde los años 50 hasta los 80. Esta mañana vamos a compartir este tiempo de radio con ellos a la 1:00 p.m. el informativo, segunda edición. Buenos días y gracias por acompañarnos.

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0: Y cada mes tenemos una cita con la historia, las tradiciones de nuestro municipio, y el encargado de realizarlo y de llevarlo a cabo es nuestro vecino que tenemos en adopción, Pedro Piñero. En el día de hoy vamos a hablar del Camino Real y de los comercios de los años 50, 60, 70 y 80, porque seguro que recuerdan que hace unas cuantas semanas realizábamos ese programa dedicado a todos los comercios de la Avenida de Murcia. Y nos acompañaba, además de Pedro Piñero, que es el encargado de realizar y organizar todos estos programas, Paco el Alto, o Paco de la Avenida de Cejín. Pues escucharon esto, quizá los vecinos del Camino Real, y dijeron, ¿y por qué no? Además, una idea que lleva ya rondando desde hace tiempo, y sobre todo también con ese proyecto que tienen la Asociación del Camino Real, en la que ellos nos van a dar más detalles. Pedro Piñero, buenos días.
1: Buenos días, Juani. Estamos en la onda de bulla y empezamos la sección correspondiente al mes de junio a Peones Vueltos, que hoy recorrerá el Camino Real. Nos detendremos en algunos de los más de 100 comercios que tuvo en los años 50 al 80, y seguro que se nos olvida uno. No podíamos tener a mejores invitados. Anita Jiménez de Granuta, hija de Paco de Heroy de la Carpintería, y a mi compañero de los animeros de San Blas, Fernando Sánchez, que nacieron en el Camino Real y que Fernando sigue viviendo aquí, y que nos harán de guía en este paseo por el Camino Real. Enrique Masilla, el Macarrón, estaba previsto que nos acompañara, pero a última hora no ha podido ser. Me hubiera encantado, por ser una persona muy ligada al comercio en el Camino Real, darle las gracias por toda la información que nos ha dado. Buenos días, Juani. Anita. Fernando.
2: Para empezar,
1: Fernando nos va a decir unas notas generales de la historia del Camino Real, como introducción. Camino Real, pues Fernando, era de las calles más representativas desde siempre, ¿no?
2: ¿No? Pedro, bueno, lo primero que quiero decir que darte las gracias por invitarme aquí a hablar hoy de mi calle. Y sí, como dices, el Camino Real, y como todos sabemos, es una de las calles más representativas de nuestro pueblo. Es una calle que discurre de norte a sur a lo largo de unos un poco menos de 600 metros, unos 560 metros o así, y que, como sabemos, pues va de forma paralela a lo que era la antigua acequia de la villa, la antigua acequia de la Rafa.
1: Y tiene una longitud considerable, como has dicho.
2: Sí,
1: ¿no?
2: como sabemos, pues su trazado arranca en la esquina de la confitería de la Torrija, que es donde acaba la calle Tercia, y entonces ahí se bifurca por un lado hacia la avenida de Cejín y por otro lado pues continúa lo que es el Camino Real. Y como dices, es una calle que tiene una longitud considerable dentro de lo que es el pueblo, y llega pues hasta el número 128 en su acera par y hasta el número 115 en la impar.
1: El Camino Real nunca ha sido lo mismo, ¿no? Que antes se incluía...
2: Bueno, sí, hubo una época, unos años, en los que se incluía como parte del Camino Real también lo que ahora llamamos el Paseo de la Murta. Lo que pasa es que en realidad, si nos fijamos en un plano, pues la continuación natural de lo que es el Camino Real sería más bien el Camino del Río, porque como su propio nombre indica, pues esta calle era parte de un camino que discurría hacia Lorca, atravesando el Valle de la Ceniche, y por eso su nombre completo realmente al principio era Camino Real de Lorca. Y bueno, es posible también que este Camino Real fuese en su día parte de una vía romana, porque al parecer se encontró en el pasico de Ucenda alguna inscripción que así decía, como que era un camino de paso hacia la provincia que llamaban los romanos Bastetania. O sea que, en cualquier caso, bueno, sea una vía romana o no, se trata de un camino que era bastante antiguo, un camino muy antiguo.
1: Muy bien. Y como estamos hablando de caminos, vía romana, ¿es posible que Bulla fuera una encrucijada ahí de camino, un cruce de camino?
2: Sí, se podría decir que lo que es Bullas, o sea, ahora mismo los orígenes de Bulla estén muy ligados a lo que es los caminos, a lo que es un cruce de camino. Por eso, cuando lo que se llamaba entonces el cortijo de Bulla empezó a formarse en los siglos XVI y XVII, pues uno de los primeros establecimientos importantes que hubo era una venta, es decir, era un elemento importante en los caminos, la venta donde paraban a descansar los viajeros. Y si nos damos cuenta, pues en Bullas pues convergen como tres caminos: el camino que vamos de Murcia, el camino que va hacia Cejín, y luego el camino real que va en dirección hacia Lorca.
1: Cortijo de Bullas, que sería cuando no éramos todavía independientes, ¿no?
2: Claro, es todavía cuando Bullas pertenecía, era una pedanía de Cejín. Uh-huh. Pero bueno, en ese momento ya Bullas era como un punto, un nudo, un cruce de estos tres caminos, que ahora el camino que va hacia Lorca ya no tiene importancia, pero en aquella época se supone que sí la tenía.
1: Muy bien. Y ahora que has dicho lo de Camino Real, Fernando, exactamente, ¿qué es un Camino Real?
2: Pues...
1: Es que mucha gente... Sí. Me ha habido varias teorías, ¿no? Que mucha gente cree que esto es una vereda, ¿no? Un
2: corner, sí, no hay que confundirlo, porque hay gente que confunde con el nombre Camino Real con el tema de la Cañada Real. Una Cañada Real está destinada al ganado, pero un Camino Real está destinado, no, está destinado a los viajeros. Entonces podríamos leer, sería interesante leer la definición, la primera definición que aparece de Camino Real en el diccionario de autoridades de 1739, que es el primero que editó la RAE, y dice que se llama así Camino Real el más ancho, principal, fácil y cursado de los pasajeros, y el más público. Por eso tienen obligación la justicia de tenerle llano y compuesto, en partes empedrado. Llámase real porque es público o guía a parajes grandes, y se camina por él con más conveniencia. Es decir, se trataba básicamente de un camino principal y público que tenía que mantenerse siempre en buenas condiciones para el tránsito de caballería y carruajes, de viajeros. Y en aquella época, pues eran los vecinos del pueblo o del término por el que discurría el camino, eran los responsables de mantenerlo limpio, porque todavía no se había creado un servicio público de mantenimiento de caminos, como luego serían, por ejemplo, los peones camineros, exactamente. Entonces, en aquella época, pues eran los propios vecinos los encargados de mantener en buenas condiciones el camino.
1: Muy bien. ¿Y cómo fue el proceso de...? Ya hemos dicho que es una que es principal, sí, de Bulla, pero ¿el proceso cómo ha sido? ¿Ha ido a la par?
2: Sí, o sea, tendríamos que ver ahora cómo una parte del camino, sí, de ese camino, se convirtió en una calle del pueblo, o sea, lo que llamamos el Camino Real de Lorca. Este proceso, pues, fue en realidad resultado del crecimiento que experimentó Bulla en el siglo XVIII. O sea, el núcleo original de Bulla era lo que es la zona de la Plaza Vieja, la Balsa, todo eso, pero cuando se independizó de Cejín en 1690, pues empezó a crecer hacia una parte del pueblo, hacia una altura, que una especie de loma, que es lo que ahora mismo está coronado por la Torre del Reloj, que entonces se llamaba el Retamar. Esa loma se llama el Retamar. Hoy en día solo queda ese testigo en el nombre de una pequeña calle, pero en realidad el Retamar era toda una zona, una especie de loma, que es lo que ahora en su parte superior está la Torre del Reloj. Entonces, a lo largo del siglo XVIII, sobre todo en la segunda mitad, pues la gente de Bulla, que estaba en crecimiento, pues fue construyendo casas, muchas veces cuevas, en esa zona. Por eso esa zona se llamó también Las Cuevas.
1: La calle Santana.
2: Claro, sí. Entonces empezaron a construirse casas y cuevas, y se fueron creando en principio todas esas calles que ahora, que al principio se llamaba todo Las Cuevas o el Retamar, y luego ya se fueron distinguiendo cada calle, la calle Fiel, la calle Partal. Se les ponía a cada calle el nombre de una persona relevante que viviese allí. La calle Carreño, Valverde, sí, Botero, etcétera. Y poco a poco, pues así se fue urbanizando esa zona hasta llegar a la zona, lo que es el propio Camino Real de Lorca.
1: Claro, por eso el lado par e impar, que luego hablaremos, sí, con los comercios, no fue al mismo tiempo, ¿no?
2: Exactamente. Parece ser que la parte primero se urbanizó, no se urbanizó todo de forma continua, sino primero se urbanizó lo que es la acera par, es decir, la acera que estaba pegada a esta loma del Retamar. Y de hecho, o sea, primero aparecieron todas esas calles que hemos mencionado, Partal y todo eso, y el propio Camino Real solo aparece mencionado, aparece por primera vez en un padrón de vecinos del año 1792, o sea, a partir de ese momento, pero se supone que era solo la acera que diríamos par, o sea, la que está pegada a la parte de...
1: Para que lo entendamos, cuando se va de la tercia para arriba, a la
2: parte
1: derecha.
2: De la derecha, exactamente, sí. La acera impar, pues parece ser que se fue urbanizando más tarde, ya a lo largo del siglo XIX, sobre todo en sus décadas finales. Estas casas de la acera impar, como sabemos, pues suelen ser más grandes, porque los solares entre el camino y lo que es la acequia eran más grandes y permitían a las casas tener unos grandes corrales. Y entonces, por eso en esa zona suelen
1: huertos.
2: Y entonces, esa zona, en esa acera, suele haber casas más grandes y que pertenecían, pues, a las clases más adineradas del pueblo. Exactamente.
1: Y igual, depende del momento político, como todas las calles, han pasado por varios nombres, ¿no?
2: Sí, es una característica del Camino Real y de algunas de las calles principales de Bullas. Sobre todo en el siglo XX, pues se empezó a poner, según los acontecimientos políticos, algunas calles iban cambiando su denominación. En el caso del Camino Real, al principio se llamó Calle de Lorca, o simplemente
1: Calle Lorca.
2: Sí, su nombre era originalmente Camino Real de Lorca.
1: Pero entendamos lo que hemos dicho.
2: Pero en los padrones, la gente se llamaba, su nombre era Calle de Lorca o Calle Lorca.
1: Camino del Río y luego para Ceniche.
2: Sí, pero lo que era la parte del Camino Real actual se llamaba Calle Lorca. Entonces, como decíamos, pues en el siglo XX se le pusieron varios nombres. En el año 1923, con la instauración de la dictadura de Primo de Rivera, pues se le puso el nombre del dictador, Calle Primo de Rivera. Luego, con la proclamación de la Segunda República en 1931, pues se le puso Calle Mártires de Jaca, en honor a dos héroes, dos militares que se habían sublevado y fueron ejecutados en 1930.
1: Ari López, perdón un momento, sí. Aunque luego cuando lleguemos, sí, al hilo de eso, el abuelo de Anita, que tenemos con nosotros, en un registro industrial de la época de la Segunda, sí, sí, República, aparece la carpintería y aparece la calle Mártires de Jaca,
2: sí, también hay una postal de esa época que también pone calle Mártires de Jaca, una postal en la que se ve el Camino Real. Luego, después de la Guerra Civil, pues durante todo el periodo del franquismo, pues se llamó calle José Antonio en honor al fundador de la Falange, que era uno de los personajes que reivindicaba el régimen. Y ya cuando acabó la Guerra Civil, pues ya volvió a recuperar su nombre, el nombre que realmente es el que, independientemente de todas estas denominaciones, es el que ha utilizado la gente de Bulla a lo largo de toda la historia. O sea, todo el mundo daba igual el nombre que tenía, la gente lo ha llamado Camino Real. Entonces, al final, ese es el nombre que ha triunfado. Que no suele pasar, porque, por ejemplo, la Plaza Vieja, se llama Plaza del Tendero Floresta, la gente la llama Plaza Vieja, pero su nombre sigue siendo el oficial, o otras calles, o la calle Artero, la gente le dice la calle Honda, y es calle Artero. O sea, siguen manteniendo sus nombres oficiales, que no son con el, sí, que se conocen popularmente, pero en el caso del Camino Real, pues sí, al final recuperó el nombre popular.
1: Ya sé, una de las calles más representativas, Fernando, hay unos edificios que hay protegidos,
2: sí,
1: ¿no?
2: Como hemos dicho, sobre todo en la acera impar, pero bueno, pero también en La Par, en una zona, digamos, donde se establecieron muchas familias pudientes. Y esa importancia del Camino Real se ve en que ahora mismo hay registrados 34 edificios protegidos por su valor histórico o artístico en el Camino Real. Podemos destacar algunos, como por ejemplo la casa de don Francisco Ruiz de Asín, don Paco Castellano, la casa de la familia Marsilla Pascual, el antiguo juzgado de paz, o también la escuela que se llama popularmente de los cuatro maestros, que fue la primera escuela graduada que hubo en Bullas, porque en esa época pues había escuelas unitarias.

0: pues últimamente los cascos históricos es una realidad, ¿no, Fernando?
1: Sí, se están quedando pues un poco relegados, despoblados, una población envejecida. Como vamos a ver ahora después, el Camino Real fue siempre una calle muy comercial, pero sí, todo el comercio ahora en Bullas pues se ha ido desplazando a otras zonas más nuevas, más dinámicas, y la verdad es que pues se está quedando un poco, pues, por ejemplo, el último caso pues ha sido la farmacia de Doña Vicentina, que también era una, sí, un comercio allí emblemático, pues también se ha ido.
0: Pero aparte de eso, ¿verdad? Sí, se está viendo un repunte, ¿no? Un repunte con las casas, ¿no?
1: Sí, pero eso te iba a comentar, que a pesar de ello, últimamente hay mucha gente joven que está volviendo a comprar casas que se habían quedado deshabitadas y están volviendo. A lo mejor quizá el comercio sí es verdad que se ha decaído, pero hay mucha gente que está redescubriendo el Camino Real, el entorno y su.
0: Sí, parece que esto es como en otras actividades de la vida que son ciclos. Es posible que otra vez, sí, volvamos ahí.
1: Sí, es una zona que no deja, sí, de ser una zona estéticamente muy chula. Entonces, pues hay jóvenes que están volviendo a comprar casas y a rehabilitar y a vivir.
0: Y ya por último, Fernando, sí, tengo entendido, bueno, me dijiste tú, hay una asociación de vecinos, ¿no?, que para un poco para dinamizar esto se creó una.
1: Sí, recientemente, vecinos, ¿no?, a raíz de todos estos problemas, sí, que estamos comentando, pues un grupo de vecinos pues hemos decidido crear una asociación, sobre todo para estos problemas, pues resaltarlos, intentar buscar soluciones. Sí. Es una asociación de vecinos no solo del Camino Real, sino también de todas las calles aledañas, como hemos dicho,
0: ¿no?,
1: sí, de zona de la Torre, el reloj y todo eso. Y si de momento, pues eso, el objetivo de esta asociación es intentar, pues eso, de todas las problemáticas de estos barrios que se están quedando así un poco como despoblados,
0: sí, que no solo de Bullas,
1: pues intentar pues buscar, sí, acciones y dinamizarlas de alguna manera,
0: buscar signos positivos, ¿no?, para,
1: sí,
0: presente,
1: sí, o sea, pero en general soy optimista de cara al futuro del Camino Real.
0: Bueno, pues después de estas reseñas generales del Camino Real, Fernando, pues vamos a iniciar el paseo por los establecimientos que hubieron. Unos perduraron más, otros menos, como es normal en las actividades comerciales. Es posible que algunos se sorprendan de que ciertos establecimientos estuvieran ubicados aquí. También dependerá de cada cual para recordar uno y otro. También es posible que en el listado de establecimientos o comercios echen de menos alguno, es decir, que algún propietario o descendiente no son autorizados a nombrar el negocio en sí. Esta sesión de hoy no hubiera sido posible sin la colaboración de mucha gente que nos ha facilitado información del Camino Real, o bien residente en la calle o alrededores, o que regentó algún negocio, por ejemplo, de Juan Gloria, el Mochirra, el Carretero, ¿no?, Nicolás Párez de Fernando, que tenemos aquí hoy, de la Torre del Reloj, Rosario Quirado, la mujer de Jacob el Sastre y su hijo Jacob, Pepe Gea, marido de Anita, que hoy tenemos aquí también, Esperanza Fernández, hija de Alfonso de la Sindical, Paco el Cejinero, también conocido por el de la Tienda de la Mata, Juan y de Sabina, Joaquín del Pepino, para nosotros el Titi, compañero de la cuadrilla, y su mujer Lola, que de la calle Botero, los hijos de la Tienda del Nino, Maruja, Ana y Arsenio, Cristóbal, electricista, su hijo y muchas personas más, Paquito de Adolfo. Bueno, digno de agradecer toda esta colaboración. Y sin más, iniciamos el recorrido. ¿Por dónde empezamos, Anita, Fernando? Empezamos por la acera de los Pares mismo y vamos, bueno, subiendo, vamos, poco a poco. La tercia, para situarnos, para, sí, arriba, por la puerta, arriba, del Macarrón.
2: Sí.
0: Comercio.
2: Sí.
0: Anita, quería decir, la bordadora, el, sí, número 4, un gremio importante, ¿no? Que no va a ser la única que vamos a nombrar hoy.
2: No,
0: bueno,
2: no.
0: Venga, tú misma, Anita.
2: Mira, pues sí, estaban las Carreños, las primeras ahí, eran dos hermanas, tenían un negocio de bordados. Lo que pasa es que entonces hablamos de negocios, pero entonces no se estaban dados de alta,
0: sí,
2: ni nada. Pero sí, allí iban las mocicas. Cuando la fábrica no había temporada en la fábrica de fruta, pues iban allí a bordarse los ajuares. Sí. Y ellas también bordaban.
0: Donde sepamos, vamos a decir el número. Este era el número 4,
2: sí,
0: para
2: número
0: situarnos.
2: Cuatro, sí.
0: Pues seguimos, el número 8, los Dixon. No es que estuviera ahí los Dixon, sino que encontramos algún documento que ahí estaba. Era un grupo musical de la década de los 60. El representante era Francisco García Paco el Guille. Actuaron por los pueblos limítrofes y en Bullas durante 3 años. Sus componentes fueron Masi Caballero, Juan Martínez el Chapi, Antonio Serrano y José Miguel Sanchí, hijo de José Sanchí, director de la banda de música. Los conocimientos de solfeo se los proporcionaba el barbero Gil, que también habrá

0: más adelante nombraremos que estaba aquí en la calle. Más adelante, al lado, estaba Telégrafo. Todo el mundo hemos conocido, bueno, yo no, pero a Cristóbal, no, Anita, sí, Cristóbal, sí. Cristóbal, del teléfono. De seguimos por el número 12, del 12. Anita.
1: Por el número 12, sí, los Cardocrillas, trabajaba en el cuero, sí. y era el padre de Cayetano, Cayetano García Rosa.
2: Sí, esta es la broma que siempre se dice, que son gente que trabaja en cuero, sí, ¿no? Sí, sí. Talabartero es el nombre del oficio, ¿no? Son talabarteros.
1: Sí. De hecho, todavía está en la casa, todavía está a la puerta, en el bajo trabajaban, sí, porque ahí ya vivieron después sus tíos de Cayetano, sí.
0: Pues al lado de, seguimos para arriba, había una pargatería, el número 14, que esto me lo dijo Enrique Marsilla, que eran vecinos de ellos, eran de los abuelos de Miguel del Llamas, me dijo, y era todo tipo de aparcarte de cáñamo, y la tienda estuvo por los años 50-60. Al lado, como he dicho, Enrique estaba casado ya en Almería Marsilla, el comercio venía del padre Enrique, Tomás Marsilla, fue fundado por los años 40, y anteriormente, que mucha gente no se acuerda, me dijo Enrique, que era el crío, tenía una tienda de comestibles. Y el origen de la zapatería se debe a la amistad de su padre, me dijo, con un amigo de la zapatería muy conocida en Murcia, de los de la Carmelitana. Y dice que le traían los zapatos que tenían algún defecto para venderlos más baratos, ya que los de la Carmelitana eran de gama alta. Aparte de los calzados, pues era armería, como hemos dicho, y vendían escopetas, rifles, cartuchería y artículos de deporte. Y me decía Enrique que su casa también era usual, como en otras tiendas de aquellos tiempos, la libertad de pagar poco a poco. La zapatería se cerró no hace mucho, me dijo, se cerró en el 2008. Seguimos, Anita.
1: Sí.
0: El tejido te toca a ti. El número 18.
1: Sí, la tienda de Paco Guille, me acuerdo perfectamente. El escaparate, siempre nos parábamos ahí a ver las novedades. Sí, era un hombre alto, recio. Tenía un hijo y una hija, muy guapos los dos. Sí, sí, sí.
0: Me decían que los que lo conocían, que era un hombre muy simpático, ¿no?
1: El hombre sí, estaba sonriendo.
0: Que tenía don de comerciante, ¿no?
1: Sí, sí, sí, sí, sí, sí, sí. Y era muy agradable entrar ahí, sí.
0: Su hijo él hacía de representante en el anuncio que cogí de algún sitio. Él era representante de los Dixon, porque su hijo Antonio era el componente, ¿no?, de los Dixon, sí, sí, antes, sí, nombrado.
1: En aquellos tiempos es que eran los componentes.
0: Sí, en los años 60, ¿no?
1: Yo recuerdo, porque yo era muy pequeña,
0: actuar en los pueblos.
1: Pero sí, que se conocía en el pueblo, que existía el grupo, sí.
0: Al lado también una sastrería de Nicolás, ¿tú la conociste?
1: No.
0: Pues me la dijo el hijo de sastre de mi amigo Jacob, su padre fue sastre. Ah. Él no me la dijo, a lo mejor se la dijo su madre.
1: Sería el padre.
0: Sastrería de Nicolás, dice el número 24. La sastrería, dices tú, en esta calle, en la casa que vivió Joaquín el Ramos.
1: Ah, claro, la casa de Joaquín.
0: Pues ahí, a lo mejor, sí, fue por los años 40. Pues
2: ahora que estamos por estos números pares, te voy a decir también una curiosidad sobre el Camino Real. Y es que la primera vez que aparece nombrado en un periódico fue en el año 1887. Porque se traspasaba o se vendía una farmacia que había entonces, ya sería la primera farmacia que había en Mulla, farmacia que había en lo que entonces era, la verdad que los números han cambiado a lo largo de los años, pero en aquella época era el número 20. Entonces vendían una farmacia porque había fallecido el dueño, y entonces salió en el periódico que una farmacia en la calle de Lorca de Mulla que se vende, sí, y algo de eso, y era por el número 20, o sea que tendría que estar más o menos cerca de todas estas que estamos mencionando ahora.
1: Sí, sí, claro.
0: Y seguimos, algunas las nombramos porque hubo también algunas. Como es normal en el tema del comercio, que hay tiendas que están poco tiempo, desaparecen, y algunas las nombraremos. En el número 28 estuvo calzado y una tienda de calzado y deporte, luego en la misma estuvo la floristería de la Celi, ¿no?
1: Sí,
0: Anita.
1: Sí, sí, sí, sí, que la floristería la montaron la Celi y la Toñi, que salieron de, creo que fue la primera escuela taller que hubo en Bullas, que era de jardinería, y estaba. Todo aquello se hacía para que las personas se buscaran un porvenir. Y ellas montaron la floristería, que actualmente sigue solo la Feli, aquí en la carretera de Murcia.
0: Correcto.
1: Sí, sí, sí, todavía.
0: Habla de lo que llamamos el Quedu.
1: Sí.
0: Luego está la pastelería de Ana Toñi, regentada por Pepe y Antonia, ¿no? Que estuvo muchos años.
1: Muchos años.
2: Sí, e incluso hay, he visto algún anuncio en un periódico de antes de la guerra, en los años 20 o así, que ahí, por esos números también, o había una pastelería que se llamaba, una confitería que se llamaba La Perla. Que la, el propietario era un tal Alfonso Gómez, no sabemos, pero entonces no sé si exactamente sería el mismo sitio que esta pastelería Toñi o cerca, pero vamos, que antes de la guerra también había una confitería por allí que se llamaba La Perla.
1: Los de la pastelería Ana Toñi son parientes de la pastelería de la Torrija, sí. Parientes de mi abuela Concha era bizcochera, sí. Porque eran los bizcocheros que estaba esa pastelería, y también había otra aquí abajo al lado del Muelas, la del Tony, que ya falleció, Jesús, que estaba aquí de conserje en
0: la Casa de Cultura.
1: En la Casa de Cultura, ellos sí. Tenían ahí donde está ahora, sí. La asociación de
2: Club Atlético de
1: Madrid. Ahí también había. Y eran, son familias, sí, primos. Todos primos, los... primos.
3: Se llamaba Florinata.
0: Sí,
1: que tenía unos cacharros de cristal, los tenía así en serie, sí. Preciosos, y ahí los críos nos poníamos a ver para que nos dieran los dulces.
3: Ay, me bueno los merengues. Sí, sí.
0: Sí. Pues la de la pastelería, como he dicho, también estuvo Fotomanía, que también la llevaba el número 32 Yolanda, ¿no? Que ahora creo que está ahí abajo, sí, también. Sí. Al lado de la Félix, ¿no?
1: Al lado de la, sí, sí, sí.
0: Félix, o al lado de la farmacia.
1: No, está al lado de la farmacia. Está al lado de la farmacia, vale. Enfrente del día.
3: Eso
0: sí.
3: Es.
0: Al lado también hemos metido, aunque no son todo comercios, pero también hemos metido la gente más o menos que, o médicos, como en el caso de, al lado, de, en el 36, estuvo viviendo y tenía la consulta don Manuel Medina, que era médico y que también tiene una calle en Buya.
2: Sí.
0: La sastrería de Sardinas, sí, ¿no? Esa, ah, si te sí, suena, sí, ¿no? Sí.
1: Fue mi primer trabajo, la sastrería, ¿sí? De las Sardinas, sí, sí, sí. Allí se aprendía a coser, y como entonces no podías trabajar, bueno, a los 14 años se podía trabajar, pero para no ir a la fábrica eran trabajos más sencillos, y la mujer deberíamos de enseñarnos a coser. Y allí sí, sí, allí se cosía, era una sastrería muy muy buena, eran varios hermanos, sí, parece que eran tres o cuatro, sí. Y muy buena.
0: Seguimos, hubo un bazar en los años 80, esto nos dijo también Enrique, no sé si tú lo conociste, el bazar Ceuta este, lo dijo Enrique que hubo un bazar en aquellos tiempos, por los años 80, sí. Cuando sí. Los regalos de Casés, cuando se iba a Ceuta, y me dijo, lo llevó un tal Manolo de Murcia, sí. Que era chofer del FIDES, del coche de obreros que hablamos, sí. Hace unos programas, y ese programa traía de Ceuta, Radio Casés, relojes, y estuvo...
3: A buen precio, seguro, ¿no? Sí.
0: Y las cazadoras.
3: Todo con cazadoras de pie.
0: Luego estuvo también el 36, también la relojería de Mateo.
1: Sí.
0: Mateo, que conocemos.
1: Sí, que anteriormente estuvo en... ¿Aquí?
0: Antes estuvo la tienda del Barnés.
1: El Barnés, sí.
0: Y luego el videoclub. Es que
1: sí.
0: También tenemos que decir eso, que en muchos números pasaron varios negocios.
3: Sí. Las cosas,
0: hemos llegado muchas veces a contabilizar hasta cuatro comercios en el mismo número.
3: Una vez que ya estaba el bajo.
2: Claro.
3: Y hay que aprovechar.
0: Relojería Mateo, que...
1: Sí. El Mateo
0: que todos conocemos.
1: Sí, el Mateo de la Copa. Es que ahora mismo no... Mateo Cantos. Sí. Pues él estuvo antes, él mismo estuvo en dos locales distintos en el Camino
3: Real.
1: Sí, sí,
3: es verdad.
0: Luego en el 48 estuvo la Cámara Agraria.
3: Y venga folio, y venga folio.
0: El Camino Real queda,
2: larga, ¿eh? Una lista muy larga.
3: Ha dado más que la Avenida de Sejín.
0: Sí, sí.
3: Pero luego habrá quien salga y diga, pues yo tengo 120 comercios de no sé qué sitio. Bueno, pues nos sumamos, ¿no?
0: Nos sumamos. Hacemos otro programa para lo que nos queda. La sastrería de Diego.
1: Sí, claro, el Diego Sánchez, no, amigo de Anita. Mi padre. Y era, sí, era tío de Jacob. Claro. Era familia de sastres, de hecho, el padre de Jacob también era sastre.
0: La calle del Horno.
1: Sí, y su otro tío, el padre de... No, No, el padre, no, no. Hay otro hermano que vivía en Cartagena, parece que trabajaba en el ejército, que también es sastre. Sí, sí, sí. Sí, el padre de Ana Belén, de aquí, claro, en forma,
3: claro,
1: joven.
3: Claro, claro. Sí, se está metiendo un poco liada.
1: Sí.
0: Luego hay tiendas que lo mismo a unos les sonará, a otros no, depende también de la edad. Yo aquí he recogido algunas que esta me la dijo, parece que fue ahora que habrá dicho Jacob, la madre de Jacob. Hubo en la esquina también de Ródena una tienda de patatas y verduras de La Paca. Vale.
1: No sé.
0: Luego la barbería de Maestro Gil, que es muy conocido, ¿no? De los Gil, que sí, fue una saga de barberos que estuvieron en Barcelona. Yo conocí, la primera vez que yo me peleé en Bulla fue en la avenida de Cejín, que era un Gil que era, sí, era músico.
2: Sí, sí, Cecilio.
0: ¿No?
2: Sí,
0: Cecilio,
3: ahí va, era, también, sí. ¿Y te peleaste con él?
0: Que me peleé, que me peleé.
3: Ah, digo, qué raro.
0: Es que no sé decir yo cortarme el pelo, ya me peleé.
1: Me parecía a mí también eso.
3: Me llevaba
0: el
3: error.
0: Exactamente,
3: me llevaba. No, no, no. Pero si Cecilio no se peleaba con nadie, ¿y tú? Menos.
0: Yo menos.
3: Y tú menos, ¿qué pasaba?
0: Y como hemos dicho antes, el maestro Gil, a lo mejor le decían también, por eso era músico. Hemos
3: era
0: dicho
3: el
0: antes,
3: músico los curros.
0: Les ayudó. Sí. ¿Sí? Ahora, el maestro Gil, este que era familia, ya no sé si era su hijo el que estaba en la avenida de Cejín. Bueno, este el maestro Gil le ayudó a los Disso en el apartado de solfeo.
2: Sí.
3: Pues entonces este que estábamos hablando estuvo en el Camino Real, pero luego se fue a la avenida de Cejín.
2: Es que será otro.
0: Son otros. Me decía, o sea, Enrique que era una saga y de varios, sí, barberos.
3: Vale. Es igual que los astros, que sí, igual que los Fabios, que son carpinteros.
0: Sí, sí,
3: pues
0: sí,
3: eso
0: sí,
3: será más o menos igual.
0: Estuvieron en Barcelona, se vinieron.
3: Vale. Ajá, muy bien.
0: Luego en el número 38, la carnicería de todos conocidos, la Isabel Lachi.
3: Uh-huh,
0: la carnicería que estuvo en activo desde los finales de los 70 hasta los años 90, me dijo su hijo Mariano.
3: Uh-huh.
0: Luego siguió en el negocio Mariano y ahora su hija
3: Marina.
0: Y Marina, ni nieta de la Isabel Lachicha, en la plaza de Abasto.
3: Es verdad, y tiene la gracia a montones. Tengo que decir. Es verdad.
0: Sí, sí, es verdad, sí. Vale, es que hay gente, vale, que vale para el comercio. Es yo no valdría por eso.
3: Bueno, pues no puede ser bueno para todo, Pedro. Se te da bien la radio, se te da bien los dineros, sí, pues hijo, ¿qué vamos a hacer? La bicicleta también.
0: Anita, el número 40, seguimos con este giro. Sí, ese es tuyo.
1: Sí, el número 40, pues Paquito Robles, que es muy entrañable, Paquito
3: de
1: Robles.
3: Verdad.
1: Otra persona,
3: qué buena manera,
1: que valía también un montón para el negocio. Cariñoso, amable. Yo tengo una anécdota, que fuimos las madres de la escuela a hacerle un regalo a la maestra. ¿Eh? Y entonces pensamos, pues, en comprarle lencería. Le dijimos quién era la maestra y dijo, ¿quién es la maestra? Pues fulanica. Y entonces nos dijo la talla que usaba.
3: ¿Anda?
1: Y efectivamente usaba esa talla. Y era muy gracioso. Yo en mi casa, o sea, tenemos mucha relación con ellos y es una persona que
3: es verdad, que muy buena manera.
1: Sí, sí, sí. Y casi toda la gente del pueblo, el Ajual, las sábanas las ha tenido de esa tienda.
3: Uh-huh.
1: En principio, en el número más adelante,
0: 40 y 46,
1: sí,
0: ¿no?
1: Que estaba, sí, su padre, en principio estaba con
3: Pedro,
1: su padre.
3: El
1: y después,
3: bolígrafo.
1: Y el Paquito Robles, pues eso, estaba también en la tienda junto con su tío Juanico Robles y su padre Cristóbal Robles.
2: Sí.
1: Ahí tuvieron una serie de desavenencias y se tuvieron que separar, pero vamos, era mucha calidad lo que tenía y yo creo que todo el pueblo pasó por allí.
0: Y eran de libreta también, de poco a poco, ¿no?
1: De poco a poco, exacto. Y luego, por las compras, cada compra que hacías te regalaba, si la compra era más o menos...
0: Había un baremo,
1: sí,
0: ¿no?
1: Había un baremo y te regalaba un pañuelo de las narices.
0: Sí, eso es de aquí, ¿eh? Mi mujer siempre dice, ¿te regalaba un pañuelo o sí, en función de...?
2: Yo me llevaba los cartones cuando se acababa la tela y estaba así enrollado,
1: sí,
2: en un también, cartón. Me gusta llevarme,
1: sí,
2: yo,
1: sí,
2: los cartones estos. No, es que yo cogía los cartones, que eran como tubos de cartón, y luego yo jugaba con
3: ellos. Es que entonces les estoy diciendo que lo que hacíamos nosotros era con esos tubos de pregoneros.
2: Ah, sí.
3: Y nos inventábamos la función.
1: Claro, entonces había poco
3: claro,
1: dinero para comprar juguetes.
3: Claro. Sí, pero también teníamos imaginación, que
1: más,
3: ahora no tienen.
1: Más
3: verdad,
1: que ahora, más que ahora.
0: Y era ropa de caballero, ¿no?
1: Era ropa de caballero.
0: Y la Juan, ¿no?
1: Y la Juan y lencería de,
0: vale,
1: mujer.
0: Sí, vale. Luego el número 40, que no sé... En algún programa de fiestas vi que hubo una hora 40 en el centro de estudios, mecanografía, ordenadores, que quería al principio, pero le pregunté a Juan de las máquinas y me dijo que no, que siempre estuvo en el 113, que luego lo nombraremos. Pero alguien puso allí, yo creo que fue en el en la transición de la mecanografía, sí, al ordenador.
3: No era de Bullas, pero tenía familia en Bullas. Se llama Mari Carmen y estaba casada con un hombre de Calasparra. Vale. Que son familia de los.
0: Y yo buscando por todo el
3: mundo. De las fachadas, es que de verdad, y no me preguntas. Ay, qué cosas tienes, Pedro. Pues eso también estuvo durante un tiempo, es verdad.
1: Fíjate si es famoso el Camino Real.
3: Eso.
1: Que casi todo el mundo sabe de los negocios. Sí. Ahí también hubo una tienda de lámparas y manualidades había, sí, una chica que se vino a vivir a Bullas, que era de Bullas, precisamente de los Tablones, la sobrina de uno de los Tablones, sí. Y al lado estaba en la fina del Barnés, que precisamente esta mañana está hablando con su hermano, me lo encontró en el centro de salud y está hablando con él.
3: Vaya mañana, sí, completa que lleva.
1: Sí. Pues resulta que ella tenía una tienda de ropa. Y estuvo con su tienda abierta allí hasta que se hizo auxiliar de clínica. Y entonces cuando abrieron el centro de salud, el primer centro de salud, pues entonces ella trabajaba y la cerró. Pero ahí después hubo otros dos negocios. Hubo un videoclub, parece que era de un chico de la Copa, parece ser que era el Pepe. Que era el Pepe de los deportes, que está casado con,
3: sí,
1: la Patricia,
3: sí,
1: pues
3: sí.
1: Parece ser, pero no estoy seguro, pero por lo que me ha dicho él.
3: Bueno, pues como este programa lo escucha mucha gente, si estamos en lo cierto también.
1: Sí, sí, sí. Y por último, estuvo también la relojería del Mateo Cantos, que estuvo primero ahí. Ahí inició la relojería y después se pasó a la casa de don Manuel Medina.
3: Muy bien.
1: Sí.
3: ¿Por dónde seguimos? Sí.
0: Luego también hablando, ¿puedes hacer de qué fueron? No sé si lo hablamos otro día, Anita. Eden, sí. Confección Actual de Señora, pues era otra tienda de ropa que.
1: No, esa era la del padre de Paquito Robles, sí, de Cristóbal Robles.
3: De ropa interior.
1: Sí, que el Paquito se fue a la tienda nueva y él se quedó junto con su mujer en la vieja.
3: Exactamente.
0: Y luego seguimos en el 54, Anita, que sí. este también tuyo, me lo dijiste, de Maruja, sí. La escuela Maruja, sí, del Chache, ¿no?
1: Sí, sí, sí, pero me ha dicho Fernando ahora que ahí estuvo la escuela de Doña
2: Mercedes.
1: La madre de Salvadorín, de Salvador.
2: Sí,
1: ahí sí, en la actual casa de del Méndez, López el Albañil, y sí. Y allí, yo misma estuve allí, sí.
0: Ah, fuiste allí, ¿no? Y la Isla, sí, me decía el otro día que la conoció, incluso por Murcia la vio hace poco, hace unos años. Y,
1: sí. Era una escalera muy estrecha, rubia, era muy graciosa, era de esas personas que tenía su gracia.
0: Y seguimos, Fernando. Muchas generaciones han conocido al fotógrafo El Cano.
2: Sí, que
0: no era de Bullas, no era de Bullas. Muchas fotos de las calles de la fiesta con los caballitos, no sé qué, era del Cano. A mí me hablaban del,
2: sí,
0: Cano.
2: Sí, él no era de Bullas, sí. Vivía de alquiler, que era una casa que era propiedad de la familia Figueroa Sánchez. Y parece ser que era en algún censo pone que era militar.
0: Sí.
2: Es verdad que me han contado también que hacía fotos de militares por ahí por Cartagena, a recluta y todo eso, hacía fotos a militares también. Pero bueno, aquí en Bullas es conocido porque era fotógrafo de las fiestas y bueno, fotógrafo
1: y estaba general, en Bullas en general. Pero... Sí, en general, porque yo me acuerdo que había un entierro y estábamos mi hermana y yo en la ventana de mi abuela y pasó él y nos vio y nos echó una foto. O sea...
2: Sí, pero no sabemos si habría sido su oficio, habría sido militar antes o algo. Bueno, en los censos aparecía como militar.
0: Sí, verdad.
1: Pero casi siempre llevaba la cámara de fotos,
2: sí,
1: encima.
2: Sí, ya no, después, sí, era fotógrafo, se anunciaba
0: pues
2: fotógrafo.
0: En el mismo número este, en el 56, Fernando, si yo te digo a ti...
2: Pero yo creo que el número de Cano es que, lo que hemos dicho, han cambiado a lo largo de la historia.
0: Sí,
2: entonces,
0: verdad.
2: El número de Cano creo que es, actualmente,
0: pero bueno,
2: yo creo que sería 58 ahora o así.
0: Fernando, al margen de eso, si yo, sí, te digo...
2: El número
0: Juan 56, Quesada Cortina...
2: Esa casa...
0: ¿Qué casa?
2: Es una casa importante para mí porque es la que yo nací oficialmente, no físicamente, porque yo nací en la Risaca, pero oficialmente mi primera casa fue allí en bueno, esto se llama calle José Antonio 56. Esa casa era propiedad de Salvador, cuando yo, bueno, vivía mis padres allí, pero al principio era propiedad de Salvador el Triguero, que era un primo hermano de la mujer de Don Manuel López Carreño, que es un personaje que también es curioso porque fue el que hizo, cuando el Ayuntamiento de Bullas quiso hacer el escudo, de Bullas mandaron primero un boceto, que lo rechazaron y entonces me impusieron otro, que es el que hay. Pero el que hizo ese boceto fue este Salvador el Triguero, que era el propietario de la casa donde yo nací. Lo que pasa es que yo ya luego me cambié de, o sea, mis padres se cambiaron de casa, pero luego volví a vivir otra vez en el Camino Real. Pero sí, esta era en la casa donde yo nací.
1: Me acuerdo perfectamente.
2: Claro, son las tiendas de la, bueno, ha sido tienda de cortinas.
1: Sí.
0: No, Anita, cuadros. Tú a lo mejor no las conoció, ¿no? ¿Tú las conocías como cortina?
2: Cortina, sí, cuadro, sí, claro, cuadros, sí, desde que la vendieron mis padres.
3: Es cuando era cortina, claro,
0: sí, que sí. Hasta hace poco, ¿no?
3: Claro, sí, hasta hace poco.
1: Hasta hace poco, sí. Sí. Estuvo su mujer después arreglando ropa, o sea, se quedó hasta que se pudo jubilar. Sí.
3: Eso es reciente, sí.
1: Sí, sí, eso es reciente, sí.
0: Pues luego a continuación, en el 58, con la esquina de los fieles, la carnicería de Juan de Dios Nada, que sigue funcionando.
3: Es de los pocos comercios que sí, continúa y que también le queda poquito, parece ser. Que se jubila pronto, que se jubile.
0: Sí, este es el pan de cada día.
1: Sí, pero a veces, esto de los negocios, no es porque no sean rentables, es porque no hay relevo generacional.
0: Ya, sí, eso,
1: hay
0: sí,
1: muchos negocios en Buya que la gente dice, Buya, es que esto es una ruina, no se vende. No, no. No, es que no hay relevo
3: no
1: generacional.
3: No es una ruina, yo no he escuchado nunca decirlo.
1: A mí me da mucha rabia, yo sí lo he escuchado, y a mí me da rabia porque yo observo que bastantes negocios de los que cierran es porque no hay relevo generacional.
0: Correcto.
1: No porque no sean rentables, sí son rentables. Sí.
3: Es verdad, sí. Pero son rentables, pero también con mucho sacrificio.
0: Que muchos son de muchos días, sí, de muchas horas.
3: Son más cómodos y de todas maneras, Anita, las carnicerías de antes con las de ahora no tienen nada que ver. Antes se hacía... madrugaban o de noche para hacer la matanza y luego no sé qué y no
1: claro, Juan de Dios yo he visto a Fernando y a la Loli pues a las 6 de la mañana para arriba, tiraban para arriba por el Camino Real,
3: claro,
1: y iban a hacer el embutido a cocer la cebolla,
3: eso
1: sí
3: mucho trabajo.
1: Y ahora no, ahora te lo traen directamente de los mataderos, es distinto, ahora es distinto.
3: De todas maneras, que también es verdad que Sanidad antes no se metía tanto.
1: Qué madre mía.
3: Exactamente, antes lo que no mataba engordaba, sí. Ahora ya lleva eso unos controles de Sanidad, claro. Ya
1: como debe de ser,
0: luego en la misma, yo creo que fue el mismo número, según también esta tienda, una tienda, bueno, era una de comestible, era una droguería muy conocida, Eliseo Sánchez Escame, estuvo abierta hasta los años 60 finales. Y aquí también hubo otra tienda que también me parece que esta me la dijo Enrique, la tienda de comestibles de Diego Lorca Castro y Adora.
1: Sí, claro, ¿no? la Dora. La madre del ajeno y de la fina Lorca.
0: Sí, se cuidaba escaso que habría a lo mejor en la calle 5 o 6
1: tiendas. Concretamente esa tienda, solo había una casa por medio y un callejón con la de Ana María Riera. Ah, y las dos tenían vida.
0: Exactamente la que íbamos a decir, el número 64, Ana María Riera y Rafael Lino.
1: Sí, la de Diego Lorca y la Dora, después la trasladó aquí al Arco, a la Plaza Vieja. Ahí al Arco y ya finalizaron ahí, ya se jubilaron ahí en el Arco. Sí.
0: ¿Y la tienda de la Salvadora?
1: La tienda de la Salvadora ya no la recuerdo yo.
0: Nada, pues me diría también Enrique, pero bueno. Luego el estanco, que ha pasado por varias generaciones, ¿no? De la Vitoriana, ¿no?
1: Sí. El estanco de la Vitoriana, sí, el estanco estuvo el Tomás, su marido, y la Vitoriana, y luego estuvo su hija, la Lola. Después se quedó su hijo, el José, el Pepe, y después el Pepe se lo vendió a Tomás, a su primo hermano. O sea que
0: siempre ha sido de la misma familia,
1: sí,
0: ¿no?
1: Sí. Al mismo tiempo, ahí han vendido también pan, que lo vendían por el callejón, sí, porque no pueden estar los dos negocios juntos por sanidad. Y luego ahí es muy peculiar que en el estanco, el Tomás, el primero, el abuelo, daba pasás. Daba pasadas a las bestias, a los animales, pero también daba pasadas a las personas.
0: Sí, sí.
1: Entonces, o bien te arreglaba, o bien te arreglaba liquidad. Pero decían que tenía gracia. Sí. Era vasto, o sea, era recio y con las manos grandes, pero sí, era muy famoso el Tomás.
0: En el número 76 estuvo también el Centro Internacional de Dietética, Sabina Bisutería y Complemento. Estos fueron los inicios de Juani, que sigue, ahora sigue en la otra acera.
1: Sí.
0: Y luego esto también lo dijo Enrique, aunque mucha gente más, se ve que fue poco tiempo. La carnicería de Pepe Floro, que fue en el número 76, alquiló en esta casa una habitación para poner la carnicería. Pues se ve que...
1: Pues ya, no recuerdo.
0: Lo que sí recordar va a ser este siguiente, ¿no? El metro, que seremos conocidos.
1: El metro, sí. ¿No? Pues antes del metro, estoy recordando ahora, Pedro, que ahí estuvieron al lado, justo también que por medio del estanco, estuvieron las... Eran las matronas.
2: Sí, eso me lo han dicho.
1: Dos hermanas, dos hermanas matronas.
2: Sí, sí.
1: Que cuando nació mi Eloy, mi hermano Eloy, ellas fueron quien atendieron a mi madre. Sí, eran muy famosas.
2: Sí, mis padres me han hablado de ellas. Sí,
1: dos hermanas solteras, muy introvertidas. Sí. Y sí. Y vivían ahí, justo ahí.
0: Pues el Metro fue una tienda de comestibles que todos conocimos, que anteriormente estuvieron llevando un bar en la calle Rosario, el bar, el Metro famoso de la escalera.
1: Sí.
0: Y Anita, llegamos al número 86, ¿ese de quién es?
1: Madre mía, ahí donde nací yo también.
0: Sí. Ana María de Granota.
1: Ana María de Granota.
0: Es que,
1: sí. No,
0: es que hasta rima, ¿eh?
1: Sí. La casa, parece ser, porque decía, mi madre se la compró su padre o su abuelo cuando ella se casó, cuando ella fue a casarse. Y pues ahí nació yo. Mi madre cría en el campo, en Granota concretamente, y ya cuando se vino a Bullas, pues ella se puso a bordar a máquina. Y también, como las Carreños, ella allí enseñaba a las mocicas a bordar, y también se llevaban las máquinas. Bordaban a mano, pero también bordaban a máquina, y se llevaban allí sus máquinas. Entonces, en mi casa era to máquinas. En mi casa no había un salón ni había una sala. Estaba la cocina y la entrada comedor y la sala era todo máquinas. Y allí se lo pasaban bomba. Yo tengo muchos recuerdos. Allí se hacían ensaladillas por las tardes, en los ¿cómo es? En los lebrillos.
0: Lebrillo.
1: Y eran macamberras, se echaban la colonia que yo tenía, subían a la sexta colonia. Y yo renegaba, pero firme, me hacían caso. Y la verdad es que allí hay muchas historias, hay muchas mocicas que tienen historias que contar.
0: Sí. Muy bien. Pasamos a vuestros vecinos, la tienda del Nino.
1: Madre, ¿no? También la tienda.
0: Droguería, perfumería, sí, papelería, sí. Esquina con la calle Botero.
1: Sí.
0: Regentada por Saturnino Puerta Moya, que conoció a su mujer Ascensión Lachón, que trabajaba enfrente en la casa de don Blas Reguera. También habla un poco así de. Tengo que hablar de sociedad, ¿no? Porque era de relación y tal.
1: Sí.
0: Todo eso me lo contaron su hijo, su hija, Maruja, Ana y Arsenio.
2: Era un gran coleccionista de monedas.
0: Sí.
2: Nino, yo, de joven, que yo también coleccionaba monedas, recuerdo haber ido a su casa a cambiar monedas con él.
1: Sí. Era la tienda muy, muy pequeña, con mucha humedad, pero allí tenía, el Nino tenía de todo, no. de todo. Si era una sola habitación, si no era más, nada más.
0: Y luego posteriormente estuvo la peluquería de la Aurelia.
1: Pero no en ese, no en ese,
0: estuvo, no, es en
1: no,
0: ese
1: en
0: ese,
1: no, no, no, estuvo en una habitación que correspondía a mi casa.
0: Ah, eso que me dijiste, sí, sí, es verdad.
1: Mi
0: sí.
1: Casa es tabique por medio con el Nino y tabique por medio con el número, concretamente mi casa es el número 86.
0: Su hija Maruja, ella me dijo, dice, luego una peluquería, pero a lo mejor ya la consideraba, no, no, pero
1: no,
0: bueno.
1: No, la peluquería estuvo en la habitación esa que era del Nino, porque mi abuelo, a la casa de al lado, en los tiempos antiguos, pues resulta que se puso un pariente enfermo y le dejó la habitación. Para que no subiera escaleras. Y luego la habitación se la quedaron. Y luego el Nino se ve que la compró y el Nino la tenía en la escritura de la tienda, la habitación esa.
0: Sí. Bueno, pues no sé si hemos dicho la Aurelia. La Aurelia es la hija del tío Lapita.
1: Sí.
0: Y luego al lado el Pingón, aunque no pertenece al Camino Real. Nos saltamos la norma legalmente, no pertenece al Camino Real.
2: Claro,
0: pero vamos a saltar la norma porque no nombrar al Pingón.
2: Sí, pero
0: hoy,
2: una tienda
0: más,
2: histórica.
0: Una tienda histórica. Sí. Y vamos a llegar unos renglones al comercio este. Me parece que me dijo José Luis, que sabe más que nosotros, que era una prolongación de la calle Horno.
2: Placeta puede ser, sí.
0: La Placeta Federico. Sí. Bueno, pues la Placeta Federico, una tienda de multiusos, vinieron de Alcantarilla y se pusieron por los años 20. Como el abuelo de Teresa, José García el Pingón. Primero la tienda de comestibles, después se pasó una tienda mezcla de ferretería, droguería. Y digo, allí yo encontré la máquina de flip para las moscas.
2: Allí puede encontrar cualquier cosa. Ahí hace poco a mi madre se le rompió la tostadora y fue a comprar una tostadora. Quiero una tostadora normal y compró una que era de 1972, la tostadora. Y funcionaba perfectamente.
1: Sí.
2: La tostadora era de 1972.
0: Teresa, ¿no? Que nunca me...
1: Teresa, sí.
2: Bueno, pues... sí, puede encontrar cualquier cosa.
0: Bueno, pues yo con la máquina de flip no me conocía. Yo iba buscando el flip en Calorrito, en que no sé qué, no sé. Y allí la encontré y cuando fui a pagarle no me cobró nada.
1: Sí.
0: Y de vez en cuando me paso por ahí a comprar el Blanco España, a pintar el flip de la cocina.
3: Y la qué graciosa que es la tele.
0: Sí. Y la aguja de lengua de gato para coser recinchos de parto.
3: Es verdad.
0: Y aparte de comprar, me gusta ese ambiente de las tiendas de antaño, la mesa camilla.
3: Bueno, esa... sí, es verdad. La de cosas que tiene. Yo fui una mañana a hacer un programa de radio allí y me lo pasé, de verdad. Sí, bueno, de cosas que ella tiene que dices tú, solo lo tiene ella y nada más que ella.
0: Y son tertulias sin fin. ¿Cómo se llama la mujer que está con ella?
2: Angélica.
0: Bueno, Angélica. Sí. Yo, si llevo prisa, tengo que pasar otro día porque nos ponemos de cháchara y se me olvida hasta lo que voy a comprar.
3: A mí me extraña eso, Pedro. A mí me extraña eso mucho. Que de un sitio pasas a otro y de otro a otro y al final nos vemos y digo...
0: No, pero... mi mujer dice que soy yo, pero no es que la gente se... Oye, Pedro, no va a llover.
1: Te anima.
0: Bueno, Teresa, desde aquí... un abrazo desde la onda de William. Sí,
1: y que tiene su en la mesa camilla, como tú has dicho, el perro está encima. Te ladra. Y luego, casi todas las vecinas de por allí tienen su tertulia.
3: Total.
1: La Tere el año pasado cumplió 70 años y no... Lo digo, lo puedo decir porque sí. Es que lo celebró. Estuvieron en el campo de mi hermana y lo estuvieron celebrando. Y yo misma se lo digo, no te jubiles porque tiene un ambiente allí muy bueno.
3: Y dice, todos los días tiene una reunión y venga dulce. Y no bajó ni un gramo.
1: Y cuando
3: la celebran con comida.
1: Sí, cuando mi madre vivía, si teníamos que cambiar 50 euros, íbamos allí porque dice: yo tengo cambio para todos los vecinos.
3: Verdad.
1: Allí era el banco.
3: Y siempre con alegría, con amabilidad.
1: Sí, así es.
3: Cierto.
0: Anita, la Chari del Duque.
1: Ah, claro, la Chari del Duque. ¿No? Sí, la Chari del Duque fue mi jefa en modista. Fue mi jefa en Los Sardinas cuando yo estaba allí, ella de aprendiza. Se decía que estaba de aprendiza en el sastre. Y sí, ella sabía coser muy bien. Estuvo con el Benito, estuvo trabajando con el Benito.
3: De hecho, son muy amigos a día de hoy.
1: Sí. Y se.
3: El café se lo toman juntos.
1: Se lo toman juntos, sí. Doy fe de ello. Y luego pues se puso ella de su cuenta y la verdad es que ha cosido casi la mayoría de las capas y las túnicas de la Semana Santa las ha cosido la Chari. Sí, porque su marido, que en paz descanse, era de los colorados, o sea que tenía mucha conexión con la Semana Santa.
0: Sí. Luego al lado yo recuerdo que estuvo también la librería de Cervantes, que está en varios sitios. Y por último llegamos al 128.
2: La Clotilde. Es que una
0: vez
2: doña Clotilde, porque claro, se dedicaba a la enseñanza, pero claro, no era maestra con título, entonces era la Clotilde. Y somos muchas las generaciones que hemos pasado por sus métodos.
1: Yo también,
2: muy poco tiempo, pero yo también pasé por allí. Pero
3: porque
2: es verdad que.
3: Porque aprendí pronto,
2: porque sí.
1: Porque ya empezaron las escuelas.
2: Me asusté pronto.
1: Empezó la escuela pública ya y ya no
2: sé. Sí,
1: íbamos.
2: No,
3: el
2: que
3: sistema
2: fue poco
3: era duro,
2: tiempo.
3: ¿No? El sistema era duro.
2: Por eso, el sistema y. Es famosa por aquel famoso El Cuarto de la Pepa, que era bueno, que ahora había un negocio hace poco que
3: qué
2: se llamaba
3: miedo,
2: así, El Cuarto de la Pepa, que era
3: miedo.
2: Donde se supone que dice que tenía allí el ataúd este de comunal de los y asustaba así a los niños y vamos, que los métodos eran por los de antiguamente, pero es verdad que han sido muchas generaciones de bulleros que han pasado por allí, porque yo desde gente muy mayor que yo he visto que estuvo, no sé, muchas varias décadas de ejerciendo.
1: Además nos llevábamos nuestras sillas de madera.
2: Tenías que llevar tu propia silla. Yo llevaba mi silla.
1: Sí. Sí. Y la palmeta de madera.
2: Sí, los métodos eran pues los que había en esa época, sí, vamos, que...
0: Se daba también catequesis, ¿no? Lo hemos dicho.
2: Se daba catequesis
0: para cumplir.
1: El catecismo, sobre todo era el catecismo.
0: Eso digo, el catecismo.
2: La doctrina cristiana.
0: Bueno, pues ya hemos terminado con la cera y vamos a si aligeramos un poco más que llevamos tiempo.
2: Sí, bueno.
0: Hay menos números.
3: No sé si nos vamos a convidar, nos vamos a tomar. Sí.
0: Bueno, nos pasamos a la otra acera y empezamos igual, por
2: rápido.
0: La tercia. Empezamos por los números impares. Anita, más lana.
1: Sí, la lana Pingüino Esmeralda, que era la madre de la Geli. Sí, y ahí estuvo la tienda, que la verdad es que estuvo muy bien porque en bullas no había así, y la mujer era muy agradable. La mujer no era de bullas, pero
3: muy cariñosa.
1: Sí,
3: muy,
1: sí,
3: muy,
1: pero
3: muy
1: era
3: cariñosa.
1: Muy agradable. Daba gusto, ya formaba conversación con ella. Sí. Y después ha estado la Geli.
0: Ah, Sí. Bueno, el Banco Popular, vamos a decir poca cosa, el número 5. Sí. No somos muy de banco. Bueno, es que no quedan bancos, es que lo están dejando entre el Bizum y el no sé qué.
1: Yo, yo ese banco lo he visitado mucho porque yo trabajaba en la oficina de Antonio Llamas. Ah. Entonces yo iba todos los días, iba allí, al banco Popular. Sí.
0: Muy bien. En el número 7, lo que hemos dicho antes, hubieron hasta tres negocios, como decía ahora, la sastrería de Juan, ¿no? Martínez González, que se la conociste.
1: Pero esa no me acuerdo yo.
0: Claro, es que de los años 40-50 tengo aquí puesto, esto me lo dijo Jacob, sería su abuelo nieto, me dijo, hermano de Jacob el sastre, tío de Jacob de la calle Horno, de la familia de los Tinajos. Y luego estuvo la pescadería de Alfonso, a lo mejor la habéis conocido, ¿no? Que era la madre de la Paqui Caballero, que conocemos.
1: Sí. Y también hubo una tienda de lanas. Ahí también pusieron lanas.
0: Lana Rossi, ¿no?
1: Perdón, sí.
0: Vale. Ah, y luego, pues mira, esto que siempre os gusta decir a los de Ulla. ¿No?
2: Otro
0: saludo. Su hermana María Jesús, que trabajaba en qué?
2: En cuero. Eran talabarteros.
0: Pues nada, estaba en el número 9, vendían periódicos, ¿no? Periódicos, revistas y hacían cinturones de cuero, ¿no?
1: Sí.
0: Eran como tú has dicho, ¿no? Antes, Fernando, talabarteros.
1: Sí, sí. Además, era cuando salíamos de misa, cuando éramos pequeños, derechos a Calaurelio.
0: La Isa de Cigua también.
1: Sí, claro, sí, sí. Ahí. Los domingos a comprar cromos. Sí. Cromos, pero para los álbumes. No cromos de los otros de darle con la mano que saltaban, no, para los álbumes. Y allí tenían, bueno, ahí te volvían loca, no teníamos dinero y todo lo que veíamos pues nos gustaba.
0: Bueno, sí, seguimos y, aunque no fue comercio, pero hay que nombrarlo. En el número 15 estuve viviendo mucho tiempo Juan Sánchez Bob, que fue director de la banda de música de Bulla, cargo que desempeñó desde el 3 de enero de 1958 hasta el 17 de enero del 79, casi 20 años estuve en Bulla. Luego en el número 15 también, pues sería esta calle, hubo también una asesoría y seguro de Catalana Occidente. Me parece que esto lo llevaba Salvador el Moya Sardina, ¿no? ¿Puede ser, Anita? ¿Te suena?
1: Pues no lo tengo tan
0: esto claro. Me parece que lo he sacado de algún programa de fiesta.
1: Puede ser que la tuviera, porque después, cuando cerraron ellos, sí puede ser que dijo que el Salvador era hijo de uno de los sastres. Entonces puede ser que él sí la pusiera. Ay, pero no tengo. Y en esa sastrería hubo después una tienda de verduras y estuvo también la fotomanía.
0: Ah, fotomanía.
1: Perdón, me he pasado la bardosa de enfrente.
0: Bueno, el número 15 también estuvo una sociedad de cooperativa de construcción, Albur, que ahí se acordará. Seguimos con el número 25. Aquí van a ver dos. Pasamos a los electricistas, estuvo un tal Juan Carreño Sánchez en el número 21, instalación. Y luego Fernando, esto me dijiste tú.
2: Sí, pero eso fue antes de la guerra.
0: Sí.
2: No sabemos si, porque entonces los números, como digo, a lo mejor han cambiado.
0: Pero bueno, que era la zona impar, sí está claro,
2: entonces
0: que
2: era el número 23. Entonces había ahí una especie de taller y también un depósito de gasolina. O sea, que había una gasolinera en el camino real. En una época que había muy pocos coches.
0: Sí, sí.
2: Y que era pues, de Vicente Puerta. Yo creo recordar que el Camino Real, aunque es una calle estrecha, en algún momento ha sido de doble sentido la circulación.
0: Sí,
2: puede ser de que ha circulado, incluso que antes tenía acera, que era todavía más estrecha todavía.
0: Fernando, de doble sentido, la avenida de Cejín y la iglesia, los camiones, no pasaba nada.
2: Sí, en esa época, yo digo que antes de la guerra hubo un depósito de combustible allí también.
0: Hemos dicho instalación eléctrica y pasamos. Que te lo has conocido más que yo, el Flendi, ¿no?
1: La tienda del Flendi, sí. La tienda del Flendi, pues resulta que el Flendi era Juan Pedro y era hermano de la María del Lope, que era la mujer de uno de los de las torrijas de. No me acuerdo cómo era el bar de los...
0: ¿El Chero?
1: El bar del Chero, sí, de uno de los hermanos, sí. Pues está el Flendi, que después se fue a vivir a Barcelona, pero ahí tuvo una tienda de electrodomésticos y también de electricidad, que entonces el padre del Ginfer empezó ahí, el Paco Cañar, ahí hubo varios. Allí trabajaba también el Pepe el Carretero, también trabajaba ahí, que era su cuñado del Flendi, sí. Y ahí yo mire mis electrodomésticos para casarme, me los compré allí, que como se hacía entonces no tenía ni novio. Y mi madre ya me compró los electrodomésticos. Y por cierto, el horno ha estado vigente hasta hace pocos años.
0: Lo de mi mujer en Cascoíno, depende de donde vivía, Cascoíno. Claro, sí. En el número 29 estuvo, hablando de electrodomésticos, estuvo el Alba Radio, que creo que antes estuvo también en el número 28, que sería al frente. Sí. En el 29 estuvo la caja de ahorro del Mediterráneo. Y luego una zapatería, ¿no? En el 31, ¿no, Anita?
1: Sí, sí, donde ha estado jugado de pan muchos años, ahí puso una zapatería la madre del Lupo, del López, y del Diego, de la ferretería. Su madre puso una zapatería y la tuvo bastantes años, una zapatería muy maja, y estuvo, sí, estaba muy bien. El otro día me decía mi amiga en París que los zapatos de la comunión se los compró allí, o sea, que sí, que estuvo.
0: Para que el nombre de Juzgado de Paz, que hemos conocido tanto, tanta gente, yo lo he conocido, el número 31, tuvo tantos años nuestro amigo José Antonio Martínez Puerta, de Juzgado de Paz. Y aquí también alguien me dijo que a lo mejor estuvo relacionado con la caja de ahorro, ¿no? El banco de previsores, se ve que eso fue antiguamente, ¿no, Fernando?
2: Yo no estoy seguro, yo creo que eso, bueno, sí puede estar ahí, pero yo creo que ese era el nombre antiguo del propio Banco
0: Popular. ¿Del Banco Popular?
2: Sí, puede pero ser, sí. Vamos, que seguramente el Banco Popular estuvo en varias ubicaciones.
0: Estuve leyendo algo lo que significaba previsores, era como una hucha, ¿no?
2: Sí, como
0: un seguro de hucha, de lo que fue luego la, ¿cómo se llama?, los fondos de... Fondo de pensiones, una cosa de esa.
2: Algo así, sí, eso, bueno, vale. Era los principios de los bancos.
0: Bueno, luego llegamos a otro edificio histórico del Camino Real, que es la sindical. Se le conocía por la sindical siendo la Hermandad de Labradores y Ganaderos de Bulla. Y la CNS, que era Central Nacional de Sindicatos. Estuvo de consejo Alfonso Sánchez García, padre del cura y cronista oficial de Bulla, Juan Sánchez. Y cuando se jubiló en el 64, lo sustituyó Alfonso Fernández Botía. Aquí nacieron varios hijos de Alfonso Fernández. El malo dio a Alfonso y su mujer Esperanza, era la limpiadora que hacía unos panchitos que tenían bastante fama, me dijeron. Era el único sitio del Camino Real para tomar unos vinos, que eso no había dado cuenta, que no hemos dicho ningún bar.
2: Eso es sorprendente, es que eso, de que era una calle comercial.
0: Una calle comercial, ¿eh?
2: Que no, pero no había bar, ningún.
0: Solo la cantina.
2: No había bares.
0: Me dijo su hija, porque es mi cuñada Esperanza, dice, ¿no? Dice, la cantina, sí, estaba abierta todo el día.
1: Y en algunos momentos estuvo en el club, o algo así.
0: Sí.
1: Ahí estuvo la de Laida.
0: Sí, eso
1: la abuela de la Lore, la alcaldesa, estuvo ahí,
0: la cantina.
1: Y tenía una pequeña cantina.
0: Sí, eso lo iba a decir después. Pero efectivamente, no haber ningún bar en una calle tan... Bueno.
2: Era también una calle comercial, sí. Más que de... Y este Alfonso Sánchez García que ha mencionado de la sindical era hermano de mi abuelo Fernando.
0: Es verdad, sí, me
2: y yo lo he visto en muchas fotos, pues con su gorra de plato, como era el conserje de... La gorra de plato era lo que te daba autoridad en esa época.
0: Que seas conserje en un sitio de...
2: Claro, una gorra de plato era el símbolo de la autoridad.
0: También me decía mi cuñada Esperanza que era la única tele del entorno, por lo que estaba muy concurrido en la cantina. En la oficina trabajaron Ginas del Paro, los Canelos, el Tomate Blando.
1: Sí, sí.
0: Como he dicho, lo ha contado Esperanza, hija de Alfonso de Sindica y cuñada mía. Fue un centro cultural también musical, festivales, obras de teatro, arriba estaba el teatro. Y famosas eran las veladas, me lo dijeron tanto Enrique Marsella, el Carretero, Juan Gloria, las llamadas sábados noche. Podemos nombrar algunas personas que actúan en aquellos años en el escenario: Angelita Sánchez, la del Colorado, Anita Fernández, la Burrera, Charo la Confitera y Juan de Gloria, y rondallas como el Trio Canario. Seguimos. En el número 33 hubo un gabinete jurídico, tuvo Cristóbal, que yo creo que sigue ahora con la asesoría que está, puede ser.
1: Sí, eso estaba justo en el edificio que hay, cuando volcaron la sindical, el edificio este azul que hay, sí. Vale. Ahí comenzó el sí.
0: Y en el 35, Anita, ¿quién teníamos en el 35?
1: La librería de Paco, que antes estuvo el Paco de los Galateros.
0: Correcto.
1: Estuvo allí se inició allí como un fontanero, sí.
0: Tú me decías que fue maestro de muchos fontaneros.
1: Sí,
0: de Lugia,
1: sí, porque
0: ¿no?
1: Él después se pasó al lado de la carpintería de mi padre. Él después se pasó allí. Y sí, allí pues el vamos a ver, el Manolo que se ha muerto hace poco.
0: Sí, Manolo es fontanero.
1: De Armentero, Manolo Armentero.
0: Entero,
1: sí, correcto. Sí, sí. Él me acuerdo que estaba allí y él, parece ser él, que el gomelo también. Porque entraron a la carpintería de mi padre y yo recuerdo de verlos allí. Sí. Pues, y después la Juani puso allí la tienda.
0: Sabina Complementos, ¿no?
1: Sí, sí, sí. Porque primero empezaron con librería.
3: No es por nada. El camino real es muy corto y llevamos una hora.
0: Estamos terminando, Juani.
3: ¿Qué hacemos?
0: Estamos terminando.
3: Yo tengo la boca hecha agua ya.
1: Pues nada.
4: Capítulo, ¿eh?
1: Y ya,
0: mira,
1: sí,
0: sí. Mira, ya.
3: Vamos a ver. El camino real en dos partes.
0: Vamos a nombrarlo.
1: Pues lo grabamos.
0: Luego, en el número 43 estuvo Cristóbal, electricista, Bifersa. Sí. En principio estaba con Pepe Silverio y Estrellas de Sociedad y luego se juntó con su hermano. Sí. El cine de verano en el 45, la habéis
1: conocido. Sí, yo lo conocí, sí. Allí el dúo dinámico lo veías en las canciones, estaba muy bien.
0: Lo pusieron el Pingón y su cuñado Fernando de la Almendera y estuvo funcionando unos años con buen nivel de asistencia hasta que terminó. También se utilizaba, me dijeron, como boda para boda.
1: Sí.
0: La fragua del Poco Veo, el número 45, sí. otra fragua que estuvieron.
1: Hoy me ha dicho su nieta, la hija del Francisco del Poco Veo, que la inició su abuelo y después siguió su padre y ya la cerró.
0: Se inició la fragua con Francisco Hernández y luego siguieron Cristóbal y
1: Pepe. No, Cristóbal, me ha dicho que Pepe, su tío, puede ser que estuviera algún tiempo, vale. Y su padre, sí.
0: Luego en el 49, la autoescuela La Cadena, la que todavía sigue en la avenida de Murcia, y no hemos sacado tanto allí. No, yo no me saqué el carnet, mucho y sacar el carnet.
2: Yo sí fui.
0: Estuvo aquí en el 49, estuvo aquí al principio de los años 80 hasta que se trasladó a la avenida de Murcia. Y al frente de ella siempre ha estado Pedro de Murcia.
1: Después hubo una
0: lavandería. En el 49 también estuvo Mundo Hogar, artículos de regalo, pinturas del noroeste, la tintorería que tú has dicho, ¿no? Lavandería. Y llegamos al número 53, Fernando, la botica, farmacia del tío Chatín. Eso ver, te sabe algo, ¿no?
2: Sí, bueno, yo creo que donde. Es que no recuerdo, bueno, pues yo no lo he conocido, pero yo creo que había. La familia Figueroa tenía una droguería y ferretería de Josefa de la Botica, creo que la llevaba, y luego tenían la farmacia que el que estaba en otro sitio, en otra un poco más
1: al lado.
2: Sí, que el que estaba encargado era el tío Chatín, un personaje muy interesante que se llamaba realmente Manuel Fontes y nació en Filipinas. Mucha gente pensaba que era filipino, pero no era, porque tenía así la cara un poco como oriental, pero
1: sí,
2: no era filipino. Era español. Lo que pasa es que este personaje venía de una familia muy importante de Murcia, de los Fontes. Su abuela era marquesa, su padre fue concesionario de los tranvías urbanos de Murcia, fue gerente del Hotel Victoria, fue propietario de un hotel patrón, o sea, creo que llegó a tener dos hoteles, fue pionero de la industria cinematográfica en Murcia, fue el que construyó el Teatro Circo y fue uno de los primeros promotores del ferrocarril de Caravaca a Murcia, pero pasa que su proyecto no salió adelante. Este era su padre, pero el hijo, Manuel Fontes, pues al final era encargado de la farmacia, que era de la propiedad de los Figueroa, y vamos, que aquí lo que hacían era, pues se juntaban en las guardias, me ha contado mi padre, se juntaban ahí a jugar al dominó, hasta que creo que los pilló un día Doña Mercedes y ya se acabó. Pero vamos, que la historia de este hombre es curiosa, que viene de una familia muy importante de Murcia, pero él aquí en Bullas, pues eso, trabajaba en la farmacia de los Figueroa.
1: Le decíamos tío Chatín, tío Chatín, tío Chatín.
0: Sí. Luego una ferretería y jugueterías, ¿no?
1: Ella, sí, la botica de la Josefa,
2: sí.
1: Que es donde ha estado hasta hace 4 días, la farmacia de Doña Vicentina, ahí era tienda de ropa, de pintura, cosmética, juguetes. Yo recuerdo las Navidades de los Reyes, te ponías en el escaparate y lo veías todo, que no te llegaba nunca, porque siempre era la misma muñeca con diferente traje la que te echaban los Reyes. Pero allí todo el pueblo ha visitado la Josefa de la Botica.
0: A continuación estaba que todos hemos conocido, el fotógrafo Henry Luis Artegui Mar, que luego se trasladó al lado de Telebulla, y luego también otra casa emblemática del Camino Real fue el Club de Hogar de la Juventud. Un lugar de convivencia para todos los jóvenes de Bulla, era propiedad de la parroquia y era compartido con la Extensión Agraria, Mujeres de Acción Católica, entre otros. Tenía sala de baile, campo de deporte, habitaciones para reuniones, escuchar música, y había también una cantina que se abría, que se abría cuando había actividades, sirviendo tapas, como tú has dicho, Adelaida y Daniel, ¿no?
1: Sí, que hacía la Adelaida unas ensaladillas que las adornaba, que eran preciosas, sí. ¿Sí? Y luego abajo en el sótano había una discoteca. Hicieron una discoteca, mi marido, el Pepe, y sus amigos, son, de hecho tienen un grupo de amigos y ponen amigos del club.
0: Se cerró sobre el 82, ahí en el mismo sitio, seguimos. Vamos a aligerar un poco. La guardia Babin.
1: Sí, sí.
0: En el 63 luego estuvo la carnicería de los padres que hemos nombrado antes, de Fernando Nadal, ¿no? La carnicería.
1: No. La carnicería estuvo al lado en la fábrica de terrazos, debajo, en el bajo.
0: Ah, bueno.
1: Tabi que por medio. O sea,
0: lo que ha dicho, pues ya que has dicho fábrica de terrazos, esto me lo dijo, se ve que es muy antiguo, me lo dijo también Enrique, que hubo una fábrica de terrazos de Juan y Emilia Sánchez, que me dirás tú que cosía, ¿no?
1: Sí, la Emilia Sánchez. Sí. La Emilia Sánchez vivía arriba, sí. Y concretamente Juan Sánchez era el padre de Juan Sánchez, del médico. Que trabaja en Caravaca. Sí. Y eran muy famosos también. Era una familia bien. Y sí. Ellos, además, Juan Sánchez tenía una cabeza privilegiada para los números. Me dijo su nieto el otro día, hasta final de sus días.
0: Artiflo, artesanía y floristería, que me dijiste que parece que tú lo llevó Antonio el conserje, ¿no?
1: Sí, también.
0: Bueno, y esto que este apodo siempre me ha hecho gracia cuando de la primera vez lo descubrí contigo, las timbalas
1: en el Camino Real eran muy famosas, sí. Siempre que eran valientes, eran muy famosas, sí. Sí, tenían una peluquería de mujer y la tenían en el primer piso, o sea, no en la planta baja, en el primer arriba, piso. Sí. Y sí, eran muy famosas allí, yo me crié en todo aquel rincón. Y sí, luego se fueron a Barcelona y ya desaparecieron de por aquí, que es la actual casa, la actual peluquería del Chama.
0: Ah, sí.
1: Sí.
0: Hablando del Chama, luego vienen tres modistas, ¿no?
1: Sí.
0: Vamos a resumir un poquito. La Fina Modista.
1: Sí, porque la Fina Modista fue la última, porque esa casa donde está el Chama, estaba la casa de las timbalas y al lado estaba la casa de la Pepa Ródenas, que hacía esquina con la Puerta al Cura, con el callejón de la Puerta al Cura. Entonces, la Pepa Ródenas, que era la madre del obispo Alfonso Ródenas, que era obispo de Almería, que las escuelas llevan su nombre, sí. Pues esta mujer era modista y le cosía a la clase pudiente de Bullas, sí. Y entonces su hija, en la casa se quedó viviendo su hija, la Juanica Ródenas, que era soltera, entonces se decía solterona, y ella tejía a la máquina, tejía jerseys y todo eso. Uh-huh. Entonces, cuando se murió la Juanica, esa casa la compró junto con la de las timbalas los padres del Chama. Y entonces ahí ya su madre coincide que también era modista, la madre del Chama, la Fina. Sí. Y también cosía, en un principio cosía arriba como las timbalas.
0: Muy bien. Sí. Y luego vecino vuestro, Anita, estaba Mateo, el masón, el barbero, ¿no?
1: Sí, Mateo el barbero.
0: Hombre muy amable y sonriente, me dicen que lo conocieron, ¿no?
1: Muy gracioso, muy gracioso.
0: Y aparte de cortar el pelo, colocaba persianas de madera para puertas y ventanas. También me contaba mi amigo Joaquín, el pepino de la calle Botero, el titi para nosotros, los animeros, que Mateo de vez en cuando colocaba una sábana y con un proyector ponía películas para disfrute de los críos del barrio.
1: Sí.
0: Y de ahí me dijeron que fue presidente de la hermandad de los negros. Y luego llegamos al 75, Carpintería del Hoy. ¿Te suena, Anita?
1: Una miaja. Ahí regalé muchos cristales para la Semana Santa y para las fiestas, para que estuviera la carpintería, el oficio, decíamos el oficio.
0: Muy bien.
1: Sí, ese era el oficio de mi padre, de mi abuelo primero, mi abuelo. Mm. Y esa casa la compró mi abuela, voy a hacer un poco a ser escueta, pero bueno, la casa la compró mi abuela, que cuidó a un muchacho suyo y le dejó una casa, la vendió, entonces compró esa y para casarse la compró. Entonces mi abuelo allí arreglaban, era carpintería que decimos ahora, pero arreglaban las ruedas de los carros.
0: Sí,
1: y de hecho el Pedro vio en el registro de los comercios.
0: Ah, sí, parece que lo he dicho antes, pero aparece en el listado de matrículas industriales de 1932.
1: Sí. Qué curioso que debajo de ese registro está Mateo, que era el cuñado de mi abuelo. Estaba casado con la hermana de mi abuela y fue segundo alcalde en la época de la República, cuando la guerra civil se tuvo que ir a Marruecos. Sí. Y pues nada, pues mi padre.
0: Bueno, decir también que este listado de matrículas me lo proporcionó nuestro amigo el Palomo.
2: Alfredo.
3: Sí. Alfredo, sí. Siempre, Alfredo, sí. Siempre con sus carpetas, sí, con sus líos, sí, con sus archivos, con sus fotos. También le echa horas, Alfredo, sí, a la historia de Bullas, pero mira que lo he invitado a veces y no hay manera. Dice, no, tú pregúntame lo que tú quieras, sí, pero yo no, no, yo no voy.
1: Pues ahí la carpintería de mi abuelo estuvo mi padre y mi hermano.
0: Y tu hermano. Sí. Y al lado... también famoso el maestro Dio Avelino, que tú también lo conociste, ¿no?
1: Sí, lo conocí, carpintero, lo conocí.
0: Ah, pero a hoy también era herrero.
2: Sí, también se...
1: sí, sí, sí. Era morisco, pero al mismo tiempo se reía mucho.
0: Es que hay moriscos con gracia, ¿eh?
1: Sí, sí, sí, sí, sí, sí. Este hombre, sí.
0: Sí, bueno, vecino de Eloy, bueno, era el carpintero que hacía todos los apelos que utilizaban en la agricultura, carros, sí, trillos y arado. Sí. Anita, seguimos con la bordadora.
1: Sí, esto no tiene la bordadora, fin, sí. La Concha Pascual, que era cuñada del tío Avelino. Era la misma casa, el tío Avelino estaba en el bajo, y la Concha, en la segunda planta, tenía también otro taller de bordados. Ella bordaba a máquinas, pero también tiene allí un montón de máquinas de las mocicas para enseñarlas a bordar. Y la Concha bordaba muy, muy, muy bien. Me acuerdo que bordaba muy bien. Sí, sí, sí.
0: Y luego al lado, otra bordadora.
1: La de la Casaita, la Juanica y la Antoñica de la Casaita, sí, que ellas también bordaban. Ellas, yo creo que allí no iban mocicas, pero ellas bordaban a mano muy, muy bien. Han hecho muchos ajuares también.
0: Y en el 1983 tenemos a don Manuel López Carreño, médico oculista, a quien de Bullas no le ha sacado algo del ojo, sí, sí, o no le ha puesto una araña en el brazo y la pierna. Generoso quien lo conoció, nunca cobraba. Fue también alcalde de Bullas de 1952 a 1959. Vecino de Paco Leloy, el carpintero, de Paredes. Sí. Y abuelo de Anita.
1: No, el Paco,
0: vecino de Paco
1: Leloy. El Paco, mi padre.
0: Sí, tu padre. Que siempre que necesitaba para visitar.

0: José eso, dice, entrabas y conforme le estabas diciendo lo que te pasaba, ya te estaba recetando. Sin mirarte, sin nada, pero siempre acertaba.
1: Era uno de los más famosos oculistas, entonces se decía oculistas de Murcia.
2: Pero la casa realmente no era... La casa era de la familia de su mujer.
1: De doña Ana María.
2: Sí, la casa venía de la familia, de que eran parientes lejanos, de mi familia paterna también. Sí, la casa realmente... Que la casa se construyó a principios del siglo XX, era un solar a principios del siglo XX. Por eso digo que esa acera del Camino Real se ha ido haciendo más tarde.
0: Más tarde.
2: O sea, esa casa realmente a principios del siglo XX era un solar y fue en ese año cuando se hizo.
1: Luego la consulta, eso es de museo. Sí.
0: ¿Todavía se conserva?
1: Pues no lo sé. Si entraron a robar una vez, no sé.
2: Yo creo que tiene que conservarse muchas cosas.
1: Pero tiene que conservarse.
0: Pues tengo que preguntar a la persona que lo ha comprado, porque como aquí en Buya lo sabemos todo, pues ya se lo diremos.
2: Claro, claro.
0: Ya le preguntaremos. Y si tenemos la posibilidad de ver la casa, todavía mejor. Menudos salseros, vamos.
1: Pero tú fíjate cómo eran entonces las cosas, que mi padre se dejaba la carpintería para llevar a don Manuel a visitar a un enfermo.
3: Sí, verdad.
1: Y luego el salvador de las leches de las vacas, el hermano de la casaita, pues lo mismo con su coche, pues también se lo llevaba. O sea,
0: porque que se vivía mejor antes.
1: Sí, más tranquilos.
0: Más tranquilos. Hasta las 10 de la noche me voy a terminar. Pues esto, tengo que tener un rato.
3: Esto de la moto de la Guzzi me lo dijo tu
0: también
3: marido.
0: También es verdad, Anita, que no había bares en el Camino Real.
1: Que va, no.
0: Salías un rato y te distraías.
1: Sí.
3: Bueno, seguimos. Seguimos, que si no, no
0: tiene fin, Pedro.
3: Es dentro una nueva boutique en el 83.
1: La puso su nuera en la casa, como la de los guardas, la casa de los mozos al lado, puso nueva boutique.
2: Sí.
3: En el 87 nombramos la Electro Guirao, los hermanos de ingenieros Paco y Alfonso, arreglos de televisión, bobinas, motores. Paco es el de que conocían más por el de la tienda de la marca. Una peluquería en Canna, ¿no?
1: La
3: hermana
1: de
3: Flendi.
1: La hermana de Flendi y hermana también de la Loli de la Carnicería, que también tenía carnicería en el Camino Real, y de la María de la Torrija. O sea que ahí había cuatro familiares en el Camino Real con negocio. Sí, la Encarna era hija del López de la Luz. Y el López de la Luz era el encargado de hidroeléctrica aquí en Bullas. Y él tenía, yo me acuerdo cuando entraba, tenía muchos contadores allí en su oficina y teléfono, que no tenía nadie teléfono, pero él tenía su teléfono. Y todas las mañanas pasaba para arriba, ahí enfrente de Familias Reunidas, que estaba ahí el transformador. Él subía el López todas las mañanas. Yo vivía enfrente y lo veía.
3: Por aquí al lado también me dijo Enrique Marsilla que estuvo la fragua de Pepe Herrero.
1: Eso no.
3: Y luego una barbería también muy famosa aquí en el Camino Real.
2: Bueno, y por ahí esa zona, que es la casa donde yo vivo ahora, estaba también el abuelo de mi mujer, Juanico Maximiliano, que era como una especie también de asesoría, así informal.
3: De arreglar papeles.
2: Pasa que no tenemos tiempo para contar una anécdota, entonces ya la contaré en otra ocasión. Pero esa es la casa donde yo vivo ahora, y ahí pues eso.
1: Todo el pueblo iba ahí, acá Juanico de Maximiliano.
2: Maximiliano, sí.
3: Y en el número 107... Benito Amor, todos conocidos, modisto, que antes estuvo en la calle Corvalán. Hubo también, aunque a mucha gente de eso no se acuerda, me decía, no, ahí no estuvo, pero sí estuvo allí. El supermercado ADE.
2: Sí, estuvo ahí.
1: Estuvo donde, no en la casa del Benito.
2: No,
3: en la casa de Benito.
0: Donde estaba antes la tintorería.
1: La
2: lavandería.
3: Sí, que luego estuvo a dentro de una lavandería.
0: Sí. Y luego al lado las escuelas viejas.
3: No, Anita, aquí me. Y luego en el 113 estuvo Calzado Llamas.
1: Sí, Miguel Llamas, el hermano de mi jefe.
3: Y fabricación de materias para calzado, ¿no?
1: Sí. Y fabricaban calzado.
3: Muy bien.
1: Fabricaban calzado, sí.
3: Y luego en el último número. La Academia Gómez.
0: Que hay ahora una floristería, pero ahí estaba la Academia Gómez, que íbamos todos los veranos ahí. A
3: Juan de las Máquinas.
0: 300 pulsaciones, 400 pulsaciones.
1: Sí.
0: Ahí aprendí también. ¿Cuántas pulsaciones?
3: En 1983 me dijo que se instaló aquí y estuvo hasta el 99, que se fueron donde están ahora mismo.
1: Y ahí en esa puerta paraba el autobús de los chicos y las chicas que venían de estudiar de mula, del instituto. Sí, en mis tiempos, el autobús paraba ahí.
3: También estuvo un tiempo la ferretería El Ludi.
1: Sí.
3: Y luego la mercería y luego floristería, que todos hemos conocido.
0: La mercería Ana.
1: Sí. Y ahora luego, por el Lupo.
3: Y luego por último, ya estamos terminando. La Alcolera.
0: Alcolera
3: López Martínez Puerta. López Martínez Puerta, que fue alcalde entre 1941 y 1950, funda la industria. El 31 de diciembre del 46 crea la empresa López Martínez y Hermanos para fabricación de alcoholes, aguardientes, licores y almacenes de vino.

0: anuncia sus dos nuevas marcas, por todas conocidas, Ana María, yo todavía tenía hasta Ana Mari y vino fino Muestra Perdiguero. Fue el precedente de la cooperativa del vino San Isidro allá por los años 60 que todos hemos conocido.
1: Sí, pero esa alcoholera, antes de ser de López Martínez Fuerte, de su hermano, era de su padre, era de Juan Martínez Carreño. Que también tenía su propio, no sé si él o su hijo también registró otra marca de anís, que era anís cazador. Y en esta época, antes de la guerra, había unos periódicos un poco así humorísticos en Murcia, uno que se llamaba el Don Crispín y otro que se llamaba el Criticón, no sé qué, entonces salían anuncios, y los anuncios publicitarios eran como de broma también, tú contratabas la publicidad, sí. Pero entonces salió un anuncio de la alcoholera de Juan Martínez Carreño, y el anuncio decía: para pescadores de merluzas, anise, y pescadores de merluzas era de merluzas de borrachera, dice: para pescadores de merluzas, fábrica de anise de Juan Martínez Carreño, calle Martínez de Jaca en Bulla. Sí, entonces era el nombre de calle.
2: Claro, el nombre.
1: Para pescadores de merluzas.
2: Me acuerdo yo de ir a por anís, ¿sabes?
1: Sí, sí.
2: Donde tienen ahora la puerta de entrada al edificio, ahí había como.
1: Sí, bueno, vendían
2: como
1: allí.
2: Un arco, y tenía unas taquillas, y sí, ahí he ido yo a comprar.
0: Ya hemos llegado al final.
1: ¿No?
0: Podemos estar un día hablando del Camino Real y su gente, pero tenemos que terminar. Ana, Anita, ha sido un placer. Fernando, tenía aquí en el guión, quería añadir alguna cosa más, pero no lo voy a decir. No sé cuál es.
2: Perdón, una pequeña cosa. Anita, es importante. Es que al lado de la alcoholera hay un callejón, y al lado donde están ahora el aparcamiento, ahí había una nave que creo que era de los Carreños. De los Carreños actuales, de señorito Paco y de Reyes Carreños, porque ahí hacían bodas. Sí, ahí hacían bodas, porque concretamente yo tengo una fotografía de mi abuela con todos los nietos, que fuimos a la boda de un tractorista de los Carreños, de Cipriano, que trabajaba allí con mi abuela. Y era la época que tú llevabas tu bandeja de dulces.
0: La bandeja aquella
2: de dulces. Recortabas el trozo de papel y te llevabas tu bandeja de dulces. Sí, y ahí también, sí.
0: Ha sido un placer contar con vosotros y recorrer vuestra calle, haber recordado la vida social de antaño y la actividad comercial del Camino Real. Nos vemos ya en octubre, después de las fiestas de Ulla, con nuevos capítulos de Apeones Vueltos. Agradecer a nuestros oyentes por la buena acogida que ha tenido en estos 6 meses la sección de Apeones Vueltos. Si no nos pueden oír en directo, la Onda de Bullas dispone de enlace que 2 o 3 días después del programa, Juani lo pone en las redes sociales.
3: Intento el mismo día, ¿eh?
0: El mismo día, sí.
3: Intento el mismo día, lo intento.
0: Vale. Sí, fíjate, se pone. Dispone enlace para exactamente.
3: Exactamente. Sí. Porque además ya estás.
0: Y 2 días.
3: Juani, me están pidiendo el programa. Y yo lo intento.
0: Es verdad. 2 días antes lo que ponemos, el anunciándolo.
3: Exactamente. Sí. Que ya tengo yo una idea.
0: Y ahora, como de costumbre, nos vamos con nuestro invitado Anita y Fernando y nuestra compañera Juani a convidarnos.
3: Por Dios, ya.
0: Bueno,
1: pobre,
2: muchas gracias.
0: Hasta octubre, y gracias por acompañarnos en la Onda de Bulla.
3: Gracias, Pedro. Gracias a vosotros por tu trabajo, por tu dedicación, por todo lo que estás aprendiendo.
0: No hemos pasado 20 minutos.
3: 20 vueltas, pero bueno, como hasta octubre no vuelve.
0: Este vale para los 4
3: meses. Exactamente, mayo y junio.
2: Está aprendiendo él y nosotros. Y el pueblo son cosas muy curiosas.
3: Que es una de los programas más escuchados.
2: Sí.
3: Y que además en San Marcos nos decía Raúl, te ha reactivado la audiencia de la radio de Bullas. Digo, sin lugar a dudas. Sin lugar a dudas.
2: Son muy curiosos.
3: Y además, él está conociendo los entresijos de este mundo, que hay cosas muy agradables, pero hay otras que no tanto. Y va todo de la mano. Porque no todo es bonito. Pero está bien.
2: Y que es asombroso cómo conecta con la gente del pueblo sin ser del pueblo. Es que parece que ha nacido en el pueblo.
3: Me estoy tomando un café y de pronto me toca en el hombro y digo, Pedro, de esas cosas que digo, qué bien. Y además, a veces que nos hemos ido a tomar algo y enseguida digo, Pedro, que yo me he ido porque con todo el mundo tiene que ver.
0: Bueno, yo estoy diciendo aquí cosas de Camino Real y tengo que decir que yo no soy de Bulla, ¿eh?
2: Por eso es asombroso que
3: no eres sireno.
1: Ya te has nacionalizado. Ya.
0: Algún gazapo, pero bueno, una parte de la broma. Bueno,
3: exactamente.
0: E intentarlo, y bueno, me he encontrado cómodo con la gente colabora y ya está.
3: Bueno, no, le echa mucho rato, ¿eh?
0: Bueno, ahora es un ratico.
3: Le echa mucho ratico.
0: Que el día tiene 24 horas.
3: Exactamente. allá sí hay bares. Sí. Un saludo, gracias.
0: Venga,
1: gracias.
2: Gracias.

Es viernes 5 de junio y estos son en titulares las noticias que les ampliamos en los siguientes minutos. Les contamos la agenda para el fin de semana, que pasa por el Zacatín, también una acción contra la basuraleza y otra actividad para los más peques. Y Antonio Valcárcel, de Entretempos, es elegido entre los 100 sumilleres mejores de España. Y por otro lado, el campamento americano del noroeste, que vuelve a Agullas con pernoctas, más monitores internacionales y nuevas experiencias. Este sábado viviremos una nueva aventura con Érase una vez en Bullas. Durante estos pasados meses, el libro de las tradiciones nos ha guiado por un viaje lleno de historias, misterios, retos y aventuras para descubrir todo lo que hace único a Bullas y la Copa. Para cerrar esta aventura, han preparado una jornada muy especial, la Asociación Cachivache, repleta de juegos, desafíos, sorpresas y mucha diversión. Este sábado, de 11 a 13 horas, en el Centro Social de la Cruz, una actividad para niños y niñas de 7 a 11 años. Inscripciones en bullas.es. Más información en la Agencia de Igualdad. Y también este fin de semana, dentro de la agenda, tenemos Zacatín, como cada primer domingo de mes. El centro de Bullas volverá a llenarse de vida, tradición e historia con una nueva edición del mercadillo de productos locales El Zacatín, que, como es habitual, pues se celebra cada primer domingo de mes. En esta ocasión, la cita contará con una ambientación muy especial, dedicada al siglo XVII, trasladando al vecino y al visitante a la Bullas de la época barroca de 1689. Las plazas viejas y del castillo, junto a las calles aledañas, se van a transformar para recrear el ambiente de la época y ofrecer una experiencia única en torno a la historia y las tradiciones del municipio. Uno de los momentos más destacados de la jornada será la representación teatral a cargo de la compañía Maticaté, que va a escenificar la concesión de privilegio de villazgo por parte del rey Carlos II, conocido como El Hechizado. Este acontecimiento histórico fundamental en el devenir de Bullas será recreado en la céntrica Plaza Vieja en dos pases previstos a las 11:30 y a las 13 horas. Además, durante toda la mañana se van a desarrollar actividades para todos los públicos. Desde las 11, la Plaza de España acogerá una pista polideportiva hinchable. En la calle San Antón se van a realizar pues un taller de reciclaje y en la Plaza Vieja habrá una demostración artesanal de trabajos en cuero, así como grabación de llaveros personalizados con la inicial del nombre. El Zacatín continúa consolidándose como una de las citas más emblemáticas del calendario cultural y turístico de Bullas, combinando tradición, artesanía, gastronomía e historia en un ambiente festivo y familiar. Y también este domingo se celebra una nueva jornada de voluntariado ambiental enmarcada dentro de una campaña nacional Libera un metro cuadrado contra la basuraleza, una iniciativa destinada a la conservación y limpieza de espacios naturales. Esta actividad se va a desarrollar en el Pinar de Bullas, en el Parque de los Pinos, frente al Ecoparque, a partir de las 9.45 horas y está abierta a personas de todas las edades. Además, durante la jornada, los participantes que van a recoger esos residuos abandonados en este entorno van a colaborar también en tareas de sensibilización sobre el impacto ambiental de la denominada basuraleza. La convocatoria busca fomentar la participación ciudadana, el trabajo en equipo y el respeto por el entorno natural, ofreciendo una mañana de convivencia y compromiso ecológico en plena naturaleza. Inscripciones en bullas.es. La actividad está organizada por las asociaciones Salto Sostenible y Región de Murcia Limpia, con la colaboración de Proyecto Libera y la Concejalía de Medio Ambiente del Ayuntamiento de Bullas. Y más asuntos. 6 sumilleres de la región de Murcia han sido reconocidos entre los 100 mejores de España. Y entre ellos se encuentra Antonio Valcárcel, de Restaurante Entretempos. El ranking Top 100 Sumilier, elaborado por la revista especializada Sumilier Edit, recoge a los profesionales más influyentes del país, destacando su experiencia, conocimiento y capacidad para transformar la experiencia gastronómica a través del vino. La selección se realiza, según informa, mediante nominaciones entre profesionales del sector hostelero de toda España. La evaluación contempla factores como la trayectoria, la formación, las responsabilidades en sala, los logros profesionales y la participación en competiciones. Así que enhorabuena para Antonio Valcárcel. Y seguimos hablando pues un tanto de vinos, porque el pasado mes de abril, a través de la Monastrell España, de la denominación de origen protegida Bullas, participó en un evento, Wine Alive, acercando al público profesional y a los aficionados británicos la riqueza y diversidad de una de las variedades más singulares del Mediterráneo, como es la Monastrell. Durante la jornada, los reconocidos comunicadores del vino, Oz Clark y Susie Atkins, recorrieron los expositores degustando numerosos vinos, y entre ellos estaba el vino Mil Acordes 2020 de Bodega Idria.
bajo la denominación de origen protegida Bullas, que recibió una nota de cata de Susie Atkins para Wine Alive, que venía a decir que es un que hay un tinto violeta delicioso de la Bullas Monastrell y con notas de un licor, chocolate y cereza. Listo para la barbacoa. Esto es lo que comentaba Susie Atkins, este pues autor para Wine Alive, este catador de vinos. Bueno, pues una buena nota, sin duda, una buena reseña para este vino de Bodegas Idria, el vino Mil Acordes 2020. La Monastrell de la denominación de origen Bullas, que continúa conquistando mercados internacionales gracias a su singularidad, su carácter mediterráneo y su extraordinaria capacidad para expresar el territorio de esta denominación de origen. Y vamos con otro asunto más. Después de la gran acogida de su primera edición, el Campamento Americano del Noroeste regresa este verano a Bullas, con muchas novedades y una propuesta todavía más ambiciosa. El proyecto, inspirado en los tradicionales Summer Camps estadounidenses, repetirá experiencia en el municipio, incorporando este año un formato con pernocta durante 3 semanas. Nuevas temáticas y un equipo internacional aún más amplio. El proyecto, que el año pasado sorprendió a la comarca por su enfoque innovador, logró reunir a más de 150 niños de Noroeste, implicar a comercios locales y llenar todas sus plazas, consolidándose como una alternativa real de ocio educativo bilingüe para las familias. Ahora, en su segundo año consecutivo, da un paso más allá. Además, el impacto del campamento americano no se ha quedado únicamente en verano. Durante este invierno, hasta 6 colegios de distintos puntos de la región de Murcia han visitado Bullas para disfrutar de jornadas de inversión lingüística, actividades con monitores internacionales y dinámicas inspiradas en la metodología del campamento, confirmando el potencial educativo y turístico que se está generando pues este proyecto en el municipio. Desde la organización también han querido destacar el respaldo del Ayuntamiento de Bullas, cuyo apoyo está siendo clave para consolidar esta iniciativa y seguir impulsando propuestas innovadoras vinculadas al bilingüismo, la educación y la dinamización juvenil en el noroeste. La gran novedad de esta edición es el formato de pernoctas. Los participantes no solo van a poder disfrutar de actividades durante todo el día, sino que convivirán durante la semana en un entorno natural, compartiendo experiencias, retos y momentos únicos. El campamento se va a desarrollar en el complejo turístico de La Rafa, en Bullas, un espacio rodeado de naturaleza, con instalaciones deportivas, piscinas y zona al aire libre. La propuesta sigue siendo fiel a su esencia, Learning by Doing, donde el inglés no se estudia, sino que se vive. Y desde la organización quieren lanzar un mensaje importante para las familias: no es necesario tener un gran nivel de inglés para poder participar, ya que todas las actividades están adaptadas a la edad y nivel de cada niño para que puedan disfrutar, soltarse y aprender sin presión. El programa va a combinar talleres creativos, deportes y juegos inspirados en los auténticos campamentos americanos. Uno de los grandes valores del campamento es su equipo humano. Este año regresan algunos de los monitores que marcaron la primera edición, como Pepe y Valentín de Estados Unidos o Tatiana, que conectaron de forma especial con los niños. A ellos se suman nuevas incorporaciones internacionales desde distintos países anglosajones, creando un equipo todavía más diverso, dinámico y con una energía que es gran parte la clave del éxito del proyecto. Más información a través de sus redes sociales. Campamento Americano del Noroeste. Otro apunte más, recordarles que el Ayuntamiento de Bullas rinde homenaje a los obreros de la Capaza y te invita a toda la ciudadanía al acto de reconocimiento a quienes con esfuerzo y dignidad llevaron y llevan de la mano la Capaza en busca del trabajo, formando parte de nuestra historia colectiva, de nuestra identidad. Esto se va a celebrar el 9 de junio en Avenida de Cejín, junto al cuartel de la Guardia Civil, a las 20:30 horas.

un apunte de interés comarcal. La noche del 26 de junio, Mula nos va a regalar una de las estampas más especiales de su programación de verano, como Mula bajo el albor de las velas, una propuesta para redescubrir el encanto del casco histórico desde una mirada diferente. La actividad comenzará a las 10 de la noche con salida desde la fuente junto a la oficina técnica, en una cita que invita a disfrutar de Mula, su luz y su belleza nocturna dentro de la campaña, donde el comercio suena y los deseos se cumplen. Hasta aquí nuestro informativo, segunda edición, y hasta aquí nuestra programación. Que pasen una feliz tarde, cuídense mucho y disfruten del fin de semana y del puente, si tienen la fortuna de cogerse el día 8 de junio, el lunes, ya que el 9 es festivo, es el día de la región de Murcia. Yo ya les adelanto que disfruto de estos días, así que nos volvemos a escuchar el miércoles. Feliz día a todos los murcianos en el día de nuestra región de Murcia. Que lo pasen muy bien.

0: dale.
1: Que como te lo tengo que decir, se ha enterado todo el mundo que me tiene loco, esto no pibí.
0: Que no, que no.

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0: creo que el 75% de los que pierden el partido acaban llorando en la ducha. Otro 15% sigue culpando a sus padres. Y lo más sorprendente, atención, el 10% restante decide escribir canciones, lanzar
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0: que el 75% de los que pierden el partido acaban llorando en la ducha. Otro 15% sigue culpando a sus padres. 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

Es viernes 5 de junio y estos son en titulares las noticias que les ampliamos en los siguientes minutos. Les contamos la agenda para el fin de semana, que pasa por el Zacatín, también una acción contra la basuraleza y otra actividad para los más peques. Y Antonio Valcárcel, de Entretempos, es elegido entre los 100 sumilleres mejores de España. Y por otro lado, el campamento americano del noroeste, que vuelve a Bullas con pernoctas, más monitores internacionales y nuevas experiencias. Este sábado viviremos una nueva aventura con Érase una vez en Bullas. Durante estos pasados meses, el libro de las tradiciones nos ha guiado por un viaje lleno de historias, misterios, retos y aventuras para descubrir todo lo que hace único a Bullas y la Copa. Para cerrar esta aventura han preparado una jornada muy especial, la Asociación Cachivache, repleta de juegos, desafíos, sorpresas y mucha diversión. Este sábado de 11 a 13 horas en el Centro Social de la Cruz, una actividad para niños y niñas de 7 a 11 años. Inscripciones en bullas.es. Más información en la Agencia de Igualdad. Y también este fin de semana, dentro de la agenda, tenemos Zacatín, como cada primer domingo de mes. El centro de Bullas volverá a llenarse de vida, tradición e historia con una nueva edición del mercadillo de productos locales El Zacatín, que como es habitual, pues se celebra cada primer domingo de mes. En esta ocasión la cita contará con una ambientación muy especial, dedicada al siglo XVII, trasladando al vecino y al visitante a las Bullas de la época barroca de 1689. Las plazas viejas y del castillo, junto a las calles aledañas, se van a transformar para recrear el ambiente de la época y ofrecer una experiencia única en torno a la historia y las tradiciones del municipio. Uno de los momentos más destacados de la jornada será la representación teatral a cargo de la compañía Maticaté, que va a escenificar la concesión de privilegio de villazgo por parte del rey Carlos II, conocido como El Hechizado. Este acontecimiento histórico fundamental en el devenir de Bullas será recreado en la céntrica Plaza Vieja en dos pases previstos a las 11:30 y a las 13 horas. Además, durante toda la mañana se van a desarrollar actividades para todos los públicos. Desde las 11, la Plaza de España acogerá una pista polideportiva hinchable. En la calle San Antón se van a realizar pues un taller de reciclaje, y en la Plaza Vieja habrá una demostración artesanal de trabajos en cuero, así como grabación de llaveros personalizados con la inicial del nombre. El Zacatín continúa consolidándose como una de las citas más emblemáticas del calendario cultural y turístico de Bullas, combinando tradición, artesanía, gastronomía e historia en un ambiente festivo y familiar. Y también este domingo se celebra una nueva jornada de voluntariado ambiental enmarcada dentro de una campaña nacional Libera un metro cuadrado contra la basuraleza, una iniciativa destinada a la conservación y limpieza de espacios naturales. Esta actividad se va a desarrollar en el Pinar de Bullas, en el Parque de los Pinos, frente al Ecoparque, a partir de las 9:45 horas, y está abierta a personas de todas las edades. Además, durante la jornada, los participantes que van a recoger esos residuos abandonados en este entorno van a colaborar también en tareas de sensibilización sobre el impacto ambiental de la denominada basuraleza. La convocatoria busca fomentar la participación ciudadana, el trabajo en equipo y el respeto por el entorno natural, ofreciendo una mañana de convivencia y compromiso ecológico en plena naturaleza. Inscripciones en bullas.es. La actividad está organizada por las asociaciones Salto Sostenible y Región de Murcia Limpia, con la colaboración de Proyecto Libera y la Concejalía de Medio Ambiente del Ayuntamiento de Bullas. Y más asuntos. 6 sumilleres de la región de Murcia han sido reconocidos entre los 100 mejores de España. Y entre ellos se encuentra Antonio Valcárcel, de Restaurante Entretempos. El ranking Top 100 Sumilier, elaborado por la revista especializada Sumilier Edit, recoge a los profesionales más influyentes del país, destacando su experiencia, conocimiento y capacidad para transformar la experiencia gastronómica a través del vino. La selección se realiza, según informa, mediante nominaciones entre profesionales del sector hostelero de toda España. La evaluación contempla factores como la trayectoria, la formación, las responsabilidades en sala, los logros profesionales y la participación en competiciones. Así que enhorabuena para Antonio Valcárcel. Y seguimos hablando pues un tanto de vinos, porque el pasado mes de abril, a través de la Monastrell España, de la denominación de origen protegida Bullas, participó en un evento, Wine Alive, acercando al público profesional y a los aficionados británicos la riqueza y diversidad de una de las variedades más singulares del Mediterráneo, como es la Monastrell. Durante la jornada, los reconocidos comunicadores del vino, Oz Clark y Susie Atkins, recorrieron los expositores degustando numerosos vinos, y entre ellos estaba el vino Mil Acordes 2020 de Bodegas Idria.
bajo la denominación de origen protegida Bullas, que recibió una nota de cata de Susie Atkins para Wine Alive, que venía a decir que es un que hay un tinto violeta delicioso de la Bullas Monastrell y con notas de un licor, chocolate y cereza. Listo para la barbacoa. Esto es lo que comentaba Susie Atkins, este pues autor para Wine Alive, este catador de vinos. Bueno, pues una buena nota, sin duda, una buena reseña para este vino de Bodegas Idria, el vino Mil Acordes 2020. La Monastrell de la denominación de origen Bullas, que continúa conquistando mercados internacionales gracias a su singularidad, su carácter mediterráneo y su extraordinaria capacidad para expresar el territorio de esta denominación de origen. Y vamos con otro asunto más. Después de la gran acogida de su primera edición, el Campamento Americano del Noroeste regresa este verano a Bullas, con muchas novedades y una propuesta todavía más ambiciosa. El proyecto, inspirado en los tradicionales Summer Camps estadounidenses, repetirá experiencia en el municipio, incorporando este año un formato con pernocta durante 3 semanas. Nuevas temáticas y un equipo internacional aún más amplio. El proyecto, que el año pasado sorprendió a la comarca por su enfoque innovador, logró reunir a más de 150 niños de Noroeste, implicar a comercios locales y llenar todas sus plazas, consolidándose como una alternativa real de ocio educativo bilingüe para las familias. Ahora, en su segundo año consecutivo, da un paso más allá. Además, el impacto del campamento americano no se ha quedado únicamente en verano. Durante este invierno, hasta 6 colegios de distintos puntos de la región de Murcia han visitado Bullas para disfrutar de jornadas de inmersión lingüística, actividades con monitores internacionales y dinámicas inspiradas en la metodología del campamento, confirmando el potencial educativo y turístico que se está generando pues este proyecto en el municipio. Desde la organización también han querido destacar el respaldo del Ayuntamiento de Bullas, cuyo apoyo está siendo clave para consolidar esta iniciativa y seguir impulsando propuestas innovadoras vinculadas al bilingüismo, la educación y la dinamización juvenil en el noroeste. La gran novedad de esta edición es el formato de pernoctas. Los participantes no solo van a poder disfrutar de actividades durante todo el día, sino que convivirán durante la semana en un entorno natural, compartiendo experiencias, retos y momentos únicos. El campamento se va a desarrollar en el complejo turístico de La Rafa, en Bullas, un espacio rodeado de naturaleza, con instalaciones deportivas, piscinas y zona al aire libre. La propuesta sigue siendo fiel a su esencia, Learning by Doing, donde el inglés no se estudia, sino que se vive. Y desde la organización quieren lanzar un mensaje importante para las familias: no es necesario tener un gran nivel de inglés para poder participar, ya que todas las actividades están adaptadas a la edad y nivel de cada niño para que puedan disfrutar, soltarse y aprender sin presión. El programa va a combinar talleres creativos, deportes y juegos inspirados en los auténticos campamentos americanos. Uno de los grandes valores del campamento es su equipo humano. Este año regresan algunos de los monitores que marcaron la primera edición, como Pepe y Valentín de Estados Unidos o Tatiana, que conectaron de forma especial con los niños. A ellos se suman nuevas incorporaciones internacionales desde distintos países anglosajones, creando un equipo todavía más diverso, dinámico y con una energía que es gran parte la clave del éxito del proyecto. Más información a través de sus redes sociales. Campamento Americano del Noroeste. Otro apunte más, recordarles que el Ayuntamiento de Bullas rinde homenaje a los obreros de la Capaza y te invita a toda la ciudadanía al acto de reconocimiento a quienes con esfuerzo y dignidad llevaron y llevan de la mano la Capaza en busca del trabajo, formando parte de nuestra historia colectiva, de nuestra identidad. Esto se va a celebrar el 9 de junio en Avenida de Cejín, junto al cuartel de la Guardia Civil, a las 20:30 horas.

Y un apunte de interés comarcal, la noche del 26 de junio, Mula nos va a regalar una de las estampas más especiales de su programación de verano, como Mula bajo el albor de las velas, una propuesta para redescubrir el encanto del casco histórico desde una mirada diferente. La actividad comenzará a las 10 de la noche, con salida desde la fuente junto a la oficina técnica, en una cita que invita a disfrutar de Mula, su luz y su belleza nocturna dentro de la campaña, donde el comercio suena y los deseos se cumplen. Hasta aquí nuestro informativo, segunda edición, y hasta aquí nuestra programación. Que pasen una feliz tarde, cuídense mucho y disfruten del fin de semana y del puente, si tienen la fortuna de cogerse el día 8 de junio, el lunes, ya que el 9 es festivo, es el día de la región de Murcia. Yo ya les adelanto que disfruto de estos días, así que nos volvemos a escuchar el miércoles. Feliz día a todos los murcianos en el día de nuestra región de Murcia. Que lo pasen muy bien.

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0: Aprovechando que hoy es el Día Mundial del Medio Ambiente, 5 de junio, pues vamos a saludar a María de la Asociación Salto Sostenible, que nos visita esta mañana para hablarnos de una actividad que van a desarrollar este próximo domingo y que ya hemos venido anunciando aquí en la Onda de Bullas. Es una nueva jornada de voluntariado ambiental enmarcada dentro de la campaña nacional Libera un metro cuadrado contra la basuraleza, una iniciativa destinada a la conservación y limpieza de espacios naturales. ¿Qué tal? Muy buenos días, María.
1: Buenos días.
0: Háblanos de esta actividad que se celebra este domingo.
1: Sí, bueno, pues la actividad se desarrolla dentro del, bueno, correspondiendo al proyecto que hemos desarrollado durante todo el año en los colegios, un proyecto de educación ambiental Vive Nuestro Río, y digamos que es la actividad final enmarcada dentro del proyecto también. Es un metro cuadrado por la recogida de basuraleza. El año pasado también la llevamos a cabo, este año la desarrollamos en el Pinar, que está junto al instituto. Y bueno, pues esperamos que la gente se inscriba y por lo menos hagamos un grupito y volvamos a limpiar esa pinada que está llena de plástico. Y bueno, al final la fauna, como hemos visto en el proyecto este año, se ve afectada por esa gran cantidad de plástico que hay en la pinada.
0: Es una actividad que va dirigida, me imagino, que a todos los públicos.
1: Sí, a público en general, sí.
0: Los menores de edad tienen que ir acompañados, me imagino, también de un adulto, ¿no?
1: Sí, tienen que ir acompañados de un adulto. La inscripción es muy fácil, muy intuitiva de hacer y ahí pues se señala si vienen menores y sí, por supuesto, siempre acompañados de adultos.
0: La inscripción a través de vuestras redes sociales, me imagino que hay un enlace.
1: Sí, en las redes sociales hay un enlace, lo pincha y es muy sencillo de rellenar.
0: ¿Y hasta cuándo? Porque, bueno, la actividad es este domingo, pero no sé si a lo largo de la jornada de mañana sábado todavía se puede alguien escribir que vaya un poco rezagado.
1: Pues creo que inscripciones se cierran hoy. Se cierran hoy. Entonces, pues sí, animamos a la gente que termine de inscribirse y que acuda el domingo pues a esta última actividad que vamos a desarrollar.
0: Y nos hablabas de los plásticos que se encuentran en la naturaleza. No sé qué otro tipo de basura también encontráis o qué es lo que hacéis con esa basura.
1: Pues la basura, después de ser recogida, es separada pues en plástico, metales, papel. Se pesa también porque luego tenemos que presentar como un informe de lo recogido. Y bueno, pues al final se gestiona y está toda mezclada. En la pinada suele haber de todo. Suele haber hierro, suele haber plástico, es lo que más se encuentra, pero hay residuos de todo tipo.
0: ¿Y por qué crees que la gente o las personas somos así y tiramos la basura a la naturaleza, al suelo, en las calles? En fin, yo no logro entenderlo.
1: Pues yo creo que, bueno, ese ha sido uno de los puntos a tratar en el proyecto educativo de este año. Creo que porque no somos conscientes de lo que nos afecta y, bueno, de que nos afecta a la salud a largo plazo. O sea, aparte de afectar evidentemente al medio ambiente, al final, a largo plazo, toda esa basura que contamina, pues contamina el medio ambiente, por lo tanto, también nos contamina a nosotros en cierto modo, porque si la tierra está contaminada, el aire está contaminado, pues nuestra salud al final se va a ver afectada y no somos conscientes de eso. Siempre pensamos, bueno, esto no pasa nada si lo tiro o vendrá alguien a limpiarlo, pero siempre digo, como pongo en los coles el ejemplo de que tú en tu casa no te comes un chicle y tiras el papel al suelo.
0: Claro, bueno, es que nuestra casa también es el planeta Tierra, o sea, es el medio que nos rodea, es donde estamos. Entonces yo no logro entender, bueno, que si vas al monte, que si haces una actividad, lo que sea, pues que no recojas la basura que llevas, porque igual que la llevas la puedes traer.
1: Falta mucha educación todavía al respecto con eso. Estamos poco concienciados y bueno, falta todavía mucho trabajo por hacer. Sí, pero bueno, nosotros ponemos nuestro granito de arena.
0: ¿Estáis en ello? ¿Estáis pues en ese proyecto de educación medioambiental en los coles, que es la base, digamos, para que pues el futuro sea un poquito más esperanzador, ¿no?
1: Sí, este año ha sido el primer año que se ha desarrollado un proyecto de educación ambiental en los centros educativos de Ulla. La Asociación Salto Sostenible lo ha llevado a cabo, apadrinado por Libera, subvencionado también por Ecoembes, Seovir Life y el Ayuntamiento de Bullas. Bueno, mano a mano la compañera Celia y yo lo hemos desarrollado. y es importante que sí, que las generaciones futuras, por eso lo hemos centrado en los centros educativos, que las generaciones futuras tomen conciencia, aparte de conservar, de la conservación de los espacios naturales que tenemos aquí en Buya. Queríamos informarles sobre los valores naturales, el espacio natural protegido de la cuenca alta del río Mula. Ellos son los que vienen ahora y de ellos depende que podamos seguir disfrutando de un río y de unos espacios naturales sanos, como tenemos ahora mismo.
0: ¿Y qué os transmiten los niños y niñas, quiero decir, cuando habláis de todo esto? Porque yo creo que los niños están como concienciados y sí que entienden que no hay que tirar basura, pero luego crecen o crecemos y se hacen jóvenes y es como, bueno, ya vendrá alguien, ¿no?
1: Sí, los niños están concienciados y de hecho queríamos empezar por ellos para que fueran altavoz a los adultos que los rodean. Y bueno, ellos están concienciados y sí que es verdad que hay que seguir trabajándolo, porque si eso no se sigue trabajando a lo largo de la vida, pues sí, al final como que llega a ser un adulto un poco más dejado, pero de primera están bastante concienciados y entienden, de hecho, nuestra preocupación, sobre todo el porqué del proyecto fue que encontramos que había mucha controversia con el tema del control del río en verano, como que no se llegaba a entender por qué había esa normativa. Entonces lo que hemos tratado de hacer ver por qué está tan protegido el río, qué lo hace tan especial y cómo cuidarlo. Y bueno, ellos parece que sí que lo entienden perfectamente esa necesidad.
0: Claro, porque el río es una de las zonas más visitadas en verano y muchas personas pues se llevan sus neveras o sus cosas o sus refrigerios, su comida.
1: Está totalmente prohibido.
0: Está totalmente prohibido.
1: Está totalmente prohibido. Y bueno, además, yo creo que es importante que se sepa que el río durante el verano recibe más de 20.000 visitas. Es decir, entran en control a lo largo del año. Pues yo creo que podemos llegar a más de 30.000. Entonces la gente debe entender que si eso no se gestionara, no tendríamos un río saludable como lo tenemos ahora mismo. Ahí hay que gestionar esa cantidad de gente que está viniendo y la única manera ahora mismo de hacerlo es con este control de aforo, con este control de acceso que se hace y con la normativa, al final, que que un espacio natural protegido tenga una normativa es para el bien de todos. Y además este espacio lo tenemos aquí en Bullas y si queremos seguir teniéndolo, como digo, en tan buen estado, es necesario este cuidado que se realiza.
0: Otras acciones de basuraliza que habéis llevado a cabo en otros años ha sido precisamente en el cauce del río. ¿Y qué os habéis encontrado allí?
1: Sí, pues lo de siempre, plásticos y sobre todo colillas. Las colillas es que parece que no contaminan, parece que al ser algo pequeño como que importa menos y la verdad que lo que más encontramos en el río casi siempre son colillas.
0: Fíjate que una colilla mal apagada puede provocar un fuego.
1: Totalmente.
0: O sea que, no sé.
1: Y además contamina el agua muchísimo.
0: El peligro que esto tiene.
1: Las colillas contaminan mucho el agua. En
0: y
1: verano.
0: Tardan mucho, ¿no? También en
1: sí,
0: desaparecer.
1: Sí, tardan mucho en desaparecer, más de 2 años. Sí que es cierto que hay otros residuos que tardan muchísimo más en desaparecer, pero las colillas son un gran contaminante del agua y aquí en el agua pues tenemos especies que están protegidas. Y bueno, digamos que un cambio en el agua puede provocar que desaparezca alguna de estas especies. En verano está totalmente prohibido fumar por la temporada de incendios y bueno, el resto del año es aconsejable no hacerlo, evidentemente. Nadie va al monte o casi nadie que está concienciado tira una colilla. Pero es uno de los residuos que suele estar a la orden del día encontrar allí, sí.
0: Y también, pues, bueno, que es fácil, quiero decir, que te haces una cajita y te echas las colillas, no sé, en un recipiente y te lo llevas a casa y cuando estés en casa, pues lo tiras a la basura.
1: Sí, muy fácil. Además, hoy en día hay muchos ceniceros portátiles, que casi todos los que vamos a la naturaleza y fumamos, yo me incluyo, pues tenemos uno para echar ahí las colillas. No es tan difícil.
0: No es tan difícil. No. Pero ¿por qué cuestará tanto,
1: Pues porque hay que educar. Falta educación, mucha educación ambiental.
0: Es que es curioso, porque, bueno, en fin, que los niños yo creo que sí que entienden y saben qué es lo que hay que hacer, pero luego los adultos hacemos otras cosas de adultos y somos el espejo en los que ellos nos ven. Al final, si ven a un adulto haciendo eso, pues dirán, pues bueno, pues al final, si lo hace mi papá, mi mamá, mi tío, mi tía, bueno, quien sea, pues estará bien, ¿no? O vendrá, como tú dices, alguien a limpiarlo y, bueno, pues si podemos ahorrarle a esa persona también que se encarga de limpiar, pues tanto trabajo, pues oye, también está bien. Es que al final,
1: pues sí.
0: Si ponemos cada uno nuestro granito de arena,
1: Sí, eso es lo que tratamos, hemos tratado durante todo el año, de enseñar que al final cada uno, aunque piense que está haciendo poquito, si vamos concienciando a la gente que nos rodea, pues al final el círculo se va haciendo cada vez más grande y cada vez pues hay más gente con la información y concienciada, que es lo que queremos, ir poquito a poco. Bueno, este año hemos dado el primer paso y esperamos poder seguir desarrollando este proyecto años futuros porque es importante.
0: Creo que clausuráis este proyecto la próxima semana.
1: Sí, clausuramos el jueves por la tarde a las 6:30, tenemos el acto en la Casa de la Cultura. Estarán expuestos todos los trabajos que han hecho los niños participantes. Este año han participado 4.º, 5.º, 6.º y algunos cursos de la ESO, de todos los centros educativos. Y bueno, pues sí, esta tarde, pues esa tarde se hará un pequeño acto de clausura. Estarán expuestos durante un par de semanas los trabajos de los niños y habrá pues una pequeña merienda para todos los que vengan. Y sí, con este acto, pues terminaremos el proyecto.
0: Muy bien, pues un proyecto la verdad que bonito, ¿no? Trabajar con los niños y niñas y enseñarles pues que hay que amar la naturaleza y respetarla y por supuesto pues no ensuciarla.
1: Sí, por supuesto. Y muy importante, yo quiero dar el mensaje de aquí a toda la gente de Bullas. Tenemos un patrimonio natural precioso, bastante importante. Y hay que reconectar a los niños con ese patrimonio. Supongo que casi toda la gente de mi edad, de más de 40, su patio de juego ha sido el río, han estado muy en contacto con él y ahora los niños están menos conectados a ese río y es importante reconectarlos al río.
0: Pues con este mensaje nos quedamos. Muchas gracias, María, por atender.

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0: Y cada mes tenemos una cita con la historia, las tradiciones de nuestro municipio, y el encargado de realizarlo y de llevarlo a cabo es nuestro vecino que tenemos en adopción, Pedro Piñero. En el día de hoy vamos a hablar del Camino Real y de los comercios de los años 50, 60, 70 y 80, porque seguro que recuerdan que hace unas cuantas semanas realizábamos ese programa dedicado a todos los comercios de la Avenida de Murcia. Y nos acompañaba, además de Pedro Piñero, que es el encargado de realizar y organizar todos estos programas, Paco el Alto, o Paco de la Avenida de Cejín. Pues escucharon esto, quizá, los vecinos del Camino Real y dijeron, ¿y por qué no? Además, una idea que lleva ya rondando desde hace tiempo y, sobre todo, también con ese proyecto que tienen la Asociación del Camino Real, en la que ellos nos van a dar más detalles. Pedro Piñero, buenos días.
1: Buenos días, Juani. Estamos en la onda de bulla y empezamos la sección correspondiente al mes de junio a peones vueltos que hoy recorrerá el Camino Real. Nos detendremos en algunos de los más de 100 comercios que tuvo en los años 50 al 80 y seguro que se nos olvida uno. No podíamos tener a mejores invitados. Anita Jiménez de Granuta, hija de Paco de Heroy de la Carpintería. Y a mi compañero de los animeros de San Blas, Fernando Sánchez, que nacieron en el Camino Real y que Fernando sigue viviendo aquí, y que nos harán de guía en este paseo por el Camino Real. Enrique Masilla, el Macarrón, estaba previsto que nos acompañara, pero a última hora no ha podido ser. Nos hubiera encantado por ser una persona muy ligada al comercio en el Camino Real. Darle las gracias por toda la información que nos ha dado. Buenos días, Juani. Anita. Fernando.
2: Hola, buenos días. Para empezar,
1: Fernando nos va a decir unas notas generales de la historia del Camino Real, como introducción. El Camino Real, Fernando, es de las calles más representativas desde siempre, ¿no?
2: Pues sí, ¿no? Pedro. Bueno, lo primero que quiero decir que darte las gracias por invitarme aquí a hablar hoy de mi calle. Y sí, como dices, el Camino Real, y como todos sabemos, es una de las calles más representativas de nuestro pueblo. Es una calle que discurre de norte a sur a lo largo de unos un poco menos de 600 metros, unos 560 metros o así, y que, como sabemos, pues va de forma paralela a lo que era la antigua acequia de la villa, la antigua acequia de la Rafa.
1: Y tiene una longitud considerable, como has dicho.
2: Sí,
1: ¿no?
2: como sabemos, pues su trazado arranca en la esquina de la confitería de la Torrija, que es donde acaba la calle Tercia, y entonces ahí se bifurca por un lado hacia la avenida de Cejín y por otro lado pues continúa lo que es el Camino Real, y como dices, una calle que tiene una longitud considerable dentro de lo que es el pueblo y llega pues hasta el número 128 en su acera par y hasta el número 115 en la impar.
1: El Camino Real no encaseó lo mismo, ¿no? Que antes se incluía...
2: Bueno, sí, hubo una época, unos años, en los que se incluía como parte del Camino Real también lo que ahora llamamos el Paseo de la Murta. Lo que pasa es que en realidad, si nos fijamos en un plano, pues la continuación natural de lo que es el Camino Real sería más bien el Camino del Río, porque como su propio nombre indica, pues esta calle era parte de un camino que discurría hacia Lorca, atravesando el Valle de la Ceniche, y por eso su nombre completo realmente al principio era Camino Real de Lorca. Y bueno, es posible también que este Camino Real fuese en su día parte de una vía romana, porque al parecer se encontró en el Pasico de Ucenda alguna inscripción que así decía, como que era un camino de paso hacia la provincia que llamaban los romanos Vastetania. O sea que, en cualquier caso, bueno, sea una vía romana o no, se trata de un camino que era bastante antiguo, un camino muy antiguo.
1: Muy bien. Y como estamos hablando de caminos, vía romana, ¿es posible que Bulla fuera una encrucijada ahí de camino, un cruce de camino?
2: Sí, se podría decir que lo que es Bullas, o sea, ahora mismo los orígenes de Bulla estén muy ligados a lo que es los caminos, a lo que es un cruce de caminos. Por eso cuando lo que se llamaba entonces el Cortijo de Bulla empezó a formarse en los siglos XVI y XVII, pues uno de los primeros establecimientos importantes que hubo era una venta. Es decir, era un elemento importante en los caminos, la venta donde paraban a descansar los viajeros. Y si nos damos cuenta, pues en Bullas pues convergen como tres caminos. El camino que llamamos de Murcia, el camino que va hacia Cejín y luego el camino real que va en dirección hacia Lorca.
1: Cortijo de Bullas, que sería cuando no éramos todavía independientes, ¿no?
2: Claro, es todavía cuando Bullas pertenecía, era una pedanía de Cejín. Uh-huh. Pero bueno, en ese momento ya Bullas era como un punto, un nudo, un cruce de estos tres caminos, que ahora el camino que va hacia Lorca ya no tiene importancia, pero en aquella época se supone que sí la tenía.
1: Muy bien. Y ahora que has dicho el camino real, Fernando, exactamente, ¿qué es un camino real?
2: Pues...
1: Es que mucha gente... Sí. Ha habido varias teorías, ¿no? Que mucha gente cree que esto es una vereda, ¿no? Un
2: corner, sí, no hay que confundirlo, ¿no? Porque hay gente que confunde con el nombre Camino Real con el tema de la Cañada Real. Una Cañada Real está destinada al ganado, pero un Camino Real está destinado, no, está destinado a los viajeros. Entonces podríamos leer, sería interesante leer en la definición, la primera definición que aparece de Camino Real en el Diccionario de Autoridades de 1739, que es el primero que editó la RAE, y dice que se llama así Camino Real el más ancho, principal, fácil y cursado de los pasajeros, y el más público. Por eso tienen obligación la justicia de tenerle llano y compuesto, en partes empedrado. Llámase real porque es público, o guía a parajes grandes, y se camina por él con más conveniencia. Es decir, se trataba básicamente de un camino principal y público, que tenía que mantenerse siempre en buenas condiciones para el tránsito de caballería y carruajes, de viajeros. Y en aquella época, pues eran los vecinos del pueblo, o del término por el que discurría el camino, eran los responsables de mantenerlo limpio, porque todavía no se había creado un servicio público de mantenimiento de caminos, como luego serían, por ejemplo, los peones camineros, exactamente. Entonces, en aquella época, pues eran los propios vecinos los encargados de mantener en buenas condiciones el camino.
1: Muy bien. ¿Y el cómo fue el proceso de, ya hemos dicho que es una de las calles principales, sí, de Bullas, pero el proceso cómo ha sido? ¿Ha ido a la par?
2: Sí, o sea, tendríamos que ver ahora cómo una parte del camino, sí, de ese camino se convirtió en una calle del pueblo, o sea, lo que llamamos el Camino Real de Lorca. Este proceso pues fue en realidad resultado del crecimiento que experimentó Bullas en el siglo XVIII, o sea, el núcleo original de Bullas era lo que es la zona de la Plaza Vieja, la Balsa, todo eso, pero cuando se independizó de Cejín en 1690, pues empezó a crecer hacia una parte del pueblo, hacia una altura, que una especie de loma, que es lo que ahora mismo está coronado por la Torre del Reloj, que entonces se llamaba el Retamar. Esa loma se llamaba el Retamar. Hoy en día solo queda ese testigo en el nombre de una pequeña calle, pero en realidad el Retamar era toda una zona, una especie de loma, que es lo que ahora en su parte superior está la Torre del Reloj. Entonces, a lo largo del siglo XVIII, sobre todo en la segunda mitad, pues la gente de Bullas, que estaba en crecimiento, pues fue construyendo casas, muchas veces cuevas, en esa zona, por eso esa zona se llamó también Las Cuevas.
1: La calle Santana.
2: Claro, sí. Y entonces empezaron a construirse casas y cuevas y se fueron creando en principio todas esas calles que ahora, que al principio se llamaba todo Las Cuevas o el Retamar, y luego ya se fueron distinguiendo cada calle, la calle Fiel, la calle Partal, se les ponía a cada calle el nombre de una persona relevante que viviese allí. La calle Carreño, Valverde, sí, Botero, etcétera. Y poco a poco, pues así se fue urbanizando esa zona hasta llegar a la zona lo que es el propio Camino Real de Lorca.
1: Claro, por eso el lado par e impar, que luego hablaremos, sí, con los comercios, no fue al mismo tiempo, ¿no?
2: Exactamente. Parece ser que la parte, primero se urbanizó, no se urbanizó todo de forma continua, sino primero se urbanizó lo que es la acera par, es decir, la acera que estaba pegada a esta loma del Retamar. Y de hecho, o sea, primero aparecieron todas esas calles que hemos mencionado, Partal y todo eso, y el propio Camino Real solo aparece mencionado, aparece por primera vez en un padrón de vecinos del año 1792, o sea, a partir de ese momento, pero se supone que era solo la acera que diríamos par, o sea, la que está pegada a la parte de...
1: Para que lo entendamos, cuando decimos de la tercia para arriba, la derecha.
2: La parte de la derecha, correcto, exactamente, sí. La acera impar... pues parece ser que se fue urbanizando más tarde, ya a lo largo del siglo XIX, sobre todo en sus décadas finales. Estas casas de la acera impar, como sabemos, pues suelen ser más grandes porque los solares entre el camino y lo que es la acequia eran más grandes y permitían a las casas tener unos grandes corrales. Y entonces, por eso en esa zona
1: son huertos.
2: Y entonces, esa zona, en esa acera suele haber casa más grande y que pertenecía pues a las clases más adineradas del pueblo. Exactamente.
1: Y igual depende del momento político, como todas las calles, han pasado por varios nombres, ¿no?
2: Sí, es una característica del Camino Real y de algunas de las calles principales de Bullas. Sobre todo en el siglo XX, pues se empezó a poner, según los acontecimientos políticos, algunas calles iban cambiando su denominación. En el caso del Camino Real, al principio se llamó calle de Lorca, posiblemente
1: Calle Lorca.
2: Sí, su nombre era originalmente Camino Real de Lorca.
1: Pero entendamos lo que hemos dicho.
2: Pero en los padrones, la gente se llamaba, su nombre era Calle de Lorca o Calle Lorca.
1: Camino del Río y luego para Ceniche.
2: Sí, pero lo que era la parte del Camino Real actual se llamaba Calle Lorca. Entonces, como decíamos, pues en el siglo XX se le pusieron varios nombres. En el año 1923, con la instauración de la dictadura de Primo de Rivera, pues se le puso el nombre del dictador, Calle Primo de Rivera. Luego, con la proclamación de la Segunda República en 1931, pues se le puso calle Mártires de Jaca, en honor a dos héroes, dos militares que se habían sublevado y fueron ejecutados en 1930.
1: Al hilo, perdón un momento, sí. Aunque luego cuando lleguemos, sí. Al hilo de eso, el abuelo de Anita, que tenemos con nosotros, en un registro industrial de la época de la Segunda República, aparece la carpintería y aparece la calle Mártires de Jaca.
2: Mártires de Jaca, sí. También hay una postal de esa época que también pone calle Mártires de Jaca, una postal en la que se ve el Camino Real. Luego, después de la Guerra Civil, pues durante todo el periodo del franquismo, pues se llamó calle José Antonio en honor al fundador de la Falange, que era uno de los personajes que reivindicaba el régimen. Y ya cuando acabó la Guerra Civil, pues ya volvió a recuperar su nombre, el nombre que realmente es el que, independientemente de todas estas denominaciones, es el que ha utilizado la gente de Bullas a lo largo de toda la historia. O sea, todo el mundo daba igual el nombre que tenía, la gente lo ha llamado Camino Real. Entonces, al final, ese es el nombre que ha triunfado. Que no suele pasar, porque, por ejemplo, la Plaza Vieja, se llama Plaza del Tente Flomesta, la gente la llama Plaza Vieja, pero su nombre sigue siendo el oficial, o otras calles, o la calle Artero. La gente le dice la calle Onda, y es calle Artero. Siguen manteniendo sus nombres oficiales, que no son con el que se conocen popularmente, pero en el caso del Camino Real, pues sí, al final recuperó el nombre popular.
1: Ya sé, una de las calles más representativas, Fernando, hay unos edificios que hay protegidos,
2: sí,
1: ¿no?
2: Sí, como hemos dicho, sobre todo en la acera impar, pero también en la par, en una zona, digamos, donde se establecieron muchas familias pudientes. Y esa importancia del Camino Real se ve en que ahora mismo hay registrados 34 edificios protegidos por su valor histórico o artístico en el Camino Real. Podemos destacar algunos, como por ejemplo la casa de don Francisco Ruiz de Asín, don Paco Castellano, la casa de la familia Marsilla Pascual, el antiguo juzgado de paz, o también la escuela que se llama popularmente de los cuatro maestros, que fue la primera escuela graduada que hubo en Bullas, porque de esa época, pues, había escuelas unitarias, que estaban todos los críos juntos, y la primera vez que se dividieron en por grado, por eso son cuatro maestros, fue esa escuela de los cuatro maestros.
1: Y también siguiendo, siendo una de las principales, pues el recorrido de varios desfiles.
2: Evidentemente, como todos sabemos, no hay procesión en Bullas, Semana Santa, patronal, no hay desfile de carrozas que no pase por el Camino Real. El Camino Real es paso obligado de cualquier evento o cualquier fiesta en Bullas.
1: Y hablando del Camino Real y dentro del casco histórico que está, pues últimamente los cascos históricos es una realidad, ¿no, Fernando?
2: Sí, se están quedando pues un poco relegados, despoblados, una población envejecida. Como vamos a ver ahora después, el Camino Real fue siempre una calle muy comercial, pero todo el comercio ahora en Bullas pues se ha ido desplazando a otras zonas más nuevas, más dinámicas, y la verdad es que pues se está quedando un poco, pues, por ejemplo, el último caso pues ha sido la farmacia de Doña Vicentina, que también era un comercio allí emblemático, pues también se ha ido.
1: Pero aparte de eso, ¿verdad? Sí, se está viendo un repunte con las casas, ¿no?
2: Sí, pero eso te iba a comentar, que a pesar de ello, últimamente hay mucha gente joven que está volviendo a comprar casas que se habían quedado deshabitadas y están volviendo. A lo mejor quizá el comercio sí es verdad que ha decaído, pero hay mucha gente que está redescubriendo el Camino Real, el entorno y su.
1: Sí, parece que esto es como en otras actividades de la vida que son ciclos. Es posible que otra vez volvamos ahí.
2: Sí, es una zona que no deja de ser una zona estéticamente muy chula, entonces pues hay jóvenes que están volviendo a comprar casas y a rehabilitarla y a vivir.
1: Y ya por último, Fernando, tengo entendido, bueno, me dijiste tú, hay una asociación de vecinos, ¿no?, que para un poco para dinamizar esto se creó una asociación
2: recientemente,
1: de vecinos, ¿no?
2: A raíz de todos estos problemas que estamos comentando, pues un grupo de vecinos, pues hemos decidido crear una asociación, sobre todo para estos problemas, pues resaltarlos, intentar buscar soluciones. Uh-huh. Es una asociación de vecinos no solo del Camino Real, sino también de todas las calles aledañas, como hemos dicho,
1: ¿no?
2: Sí, de zona de la Torre, Reloj y todo eso. Y sí, de momento, pues eso, el objetivo de esta asociación es intentar, pues eso, de todas las problemáticas de estos barrios que se están quedando así un poco como despoblado,
1: sí,
2: o
1: que no es solo de bulla.
2: Pues intentar pues buscar, sí, acciones y dinamizarlas de alguna manera.
1: Buscar signos positivos, ¿no? Para,
2: sí,
1: presente.
2: Sí, o sea, pero en general soy optimista de cara al futuro del Camino Real.
1: Bueno, pues después de estas reseñas generales del Camino Real, Fernando, pues vamos a iniciar el paseo por los establecimientos que hubieron. Unos perduraron más, otros menos, como es normal en las actividades comerciales. Es posible que algunos se sorprendan de que ciertos establecimientos estuvieran ubicados aquí. También dependerá de la edad de cada cual para recordar uno y otro. También es posible que en el listado de establecimientos o comercios echen de menos alguno, es decir, que algún propietario o descendiente no son autorizados a nombrar el negocio en sí. Esta sesión de hoy no hubiera sido posible sin la colaboración de mucha gente que nos ha facilitado información del Camino Real, o bien residente en la calle o alrededores, o que regentó algún negocio, por ejemplo, el Juan Gloria, el Mochirra, el Carretero, ¿no?, Nicolás Paredes Fernando, que tenemos aquí hoy, de la Torre del Reloj, Rosario Quirado, la mujer de Jacob el Sastre y su hijo Jacob, Pepe Gea, marido de Anita, que hoy tenemos aquí también, Esperanza Fernández, hija de Alfonso de la Sindical, Paco el Cejinero, también conocido por el de la Tienda de la Mata, Juan y de Sabina, Joaquín del Pepino, para nosotros el Titi, compañero de la cuadrilla, y su mujer Lola, que de la calle Botero, los hijos de la Tienda del Nino, Maruja, Ana y Arsenio, Cristóbal, el electricista, su hijo y muchas personas más, Paquito de Adolfo. Bueno, digno de agradecer toda esta colaboración. Y sin más, iniciamos el recorrido. ¿Por dónde empezamos, Anita, Fernando? Empezamos por la acera de los pares mismos y vamos, bueno, subiendo, vamos, poco a poco. La tercia, para situarnos, para, sí, arriba, por la puerta del Macarrón.
3: Sí.
1: Comercio.
3: Sí.
1: Anita, quería decir, la bordadora, el, sí, número 4, un gremio importante, ¿no? Que no va a ser la única que vamos a nombrar hoy.
3: No,
1: bueno,
3: no.
1: Venga, tú misma, Anita.
3: Mira, pues sí, estaban las Carreño, las primeras ahí, eran dos hermanas que tenían un negocio de bordados. Lo que pasa es que entonces hablamos de negocios, pero entonces no se estaban dados de alta,
1: sí,
3: ni nada. Pero sí, allí iban las mocicas. Cuando la fábrica no había temporada en la fábrica de fruta, pues iban allí a bordarse los ajuares. Sí. Y ellas también bordaban.
1: Donde sepamos, vamos a decir el número. Este era el número 4, para situarnos.
3: Sí.
1: Pues
3: sí,
1: seguimos, el número 8, los Dixon. No es que estuviera ahí los Dixon, sino que encontramos algún documento que ahí estaba. Era un grupo musical de la década de los 60. El representante era Francisco García Paco el Guille. Actuaron por los pueblos limítrofes y en Buya durante 3 años. Sus componentes fueron Masi Caballero, Juan Martínez el Chapi, Antonio Serrano y José Miguel Sanchí, hijo de José Sanchí, director de la banda de música. Los conocimientos de solfeo se los proporcionaba al barbero Gil, que también ahora más adelante nombraremos, que estaba aquí en la calle. Más adelante, al lado, estaba el telégrafo. Todo el mundo hemos conocido, bueno, yo no, pero a Cristóbal, no, Anita,
3: sí,
1: Cristóbal,
3: sí,
1: el del teléfono.
3: De
1: seguimos por el número 12, Anita.
3: Por el número 12, sí, los Cardocrillas, trabajaban el cuero,
2: sí,
3: y era el padre de Cayetano, Cayetano García Rosa.
2: Sí, esta es la broma que siempre,
3: sí,
2: se dice,
3: sí,
2: que son gente que trabaja en cuero,
3: sí,
2: ¿no?
3: Sí.
2: Talabartero es el nombre del oficio, ¿no?
3: Sí,
2: son talabarteros.
3: Sí, sí, sí. De hecho, todavía está en la casa, todavía está a la puerta, en el bajo trabajaban, sí, mm-hmm, porque ahí ya vivieron después sus tíos de Cayetano. Sí.
1: Pues al lado de, seguimos para arriba, había una pargatería, el número 14, que esto me lo dijo Enrique Marsilla, que eran vecinos, sí, de ellos. Eran de los abuelos de Miguel del Llamas, me dijo, y era todo tipo de pargates de cáñamo, y la tienda estuvo por los años 50-60. Al lado, como he dicho, Enrique estaba calzado y Almería Marsilla. El comercio venía del padre Enrique, Tomás Marsilla, fue fundado por los años 40. Y anteriormente, que mucha gente no se acuerda, me dijo Enrique, que era el crío, tenía una tienda de comestibles. Y el origen de la zapatería se debe a la amistad de su padre, me dijo, con un amigo de la zapatería muy conocida en Murcia, de los de la Carmelitana. Y dice que quería traer los zapatos que tenían algún defecto para venderlos más baratos, ya que los de la Carmelitana eran de gama alta. Aparte de los calzados, pues eran armería, como hemos dicho, y vendían escopetas, rifles, cartuchería y artículos de deporte. Y me decía Enrique que su casa también era usual, como en otras tiendas de aquellos tiempos, la libreta de pagar poco a poco. La zapatería se cerró no hace mucho, me dijo, se cerró en el 2008. Seguimos, Anita.
3: Sí.
1: El tejido te toca a ti. El número 18.
3: Sí, la tienda de Paco Guille, me acuerdo perfectamente. El escaparate, siempre nos parábamos ahí a ver las novedades. Sí, era un hombre alto, recio. Tenía un hijo y una hija, muy guapos los dos. Sí, sí, sí.
1: Me decían que los que lo conocían, que era un hombre muy simpático, ¿no?
3: El hombre sí, siempre estaba sonriendo.
1: Que tenía don de comerciante, ¿no?
3: Sí, sí, sí, sí, sí, sí, sí. Y era muy agradable entrar ahí, sí, sí.
1: Su hijo hacía de representante en el anuncio que cogí de algún sitio. Era representante de los Dixon, porque su hijo Antonio era el componente, ¿no?, de los Dixon, sí, sí, antes sí. Nombrado.
3: En aquellos tiempos es que eran los componentes.
1: Sí, los años 60, ¿no?
3: Yo recuerdo, porque
1: actuar,
3: yo era muy pequeña.
1: Actuar en los pueblos.
3: Pero sí, que se conocía en el pueblo, que existía el grupo, sí.
1: Al lado también una sastrería de Nicolás, ¿tú la conociste?
3: No.
1: Pues me la dijo el hijo de sastre de mi amigo Jacob, su padre fue sastre. A lo mejor se la dijo su madre.
3: Sería el padre.
1: Sastrería de Nicolás, dice el número 24. La sastrería, dice, estuvo en esta calle, en la casa que vivió Joaquín el Ramos.
3: Ah, claro, la casa de Joaquín el Ramos.
1: Pues a lo mejor
3: sí.
1: Fue por el año 40.
2: Pues ahora que estamos por estos números pares, te voy a decir también una curiosidad sobre el Camino Real. Y es que la primera vez que aparece nombrado en un periódico fue en el año 1887. Porque se traspasaba o se vendía una farmacia que había entonces, ya sería la primera farmacia que había en Mulla, farmacia que había en lo que entonces era, la verdad que los números han cambiado a lo largo de los años, pero en aquella época era el número 20. Entonces vendían una farmacia porque había fallecido el dueño, y entonces salió en el periódico que una farmacia en la calle de Lorca de Mulla que se vende, sí, y algo de eso, y era por el número 20, o sea que tendría que estar más o menos cerca de todas estas que estamos mencionando ahora.
3: Sí, claro.
1: Y seguimos, algunas las nombramos porque hubo también algunas. Como es normal en el tema del comercio, que hay tiendas que están poco tiempo, desaparecen, y algunas las nombraremos. En el número 28 estuvo calzado y una tienda de calzado y deporte. Luego en la misma estuvo la floristería de la Celi, ¿no?
3: Sí,
1: Anita.
3: Sí, sí, sí, sí, que la floristería la montaron la Celi y la Toñi, que salieron de, creo que fue la primera escuela taller que hubo en Bullas, que era de jardinería, y estaba. Todo aquello se hacía para que las personas se buscaran un porvenir. Y ellas montaron la floristería, que actualmente sigue solo la Feli, aquí en la carretera de Murcia.
1: Correcto.
3: Sí, sí, sí,
1: ya,
3: todavía.
1: Habla de lo que llamamos el Quedu.
3: Sí.
1: Luego está la pastelería de Ana Toñi, regentada por Pepe y Antonia, ¿no?, que estuvo muchos años.
3: Muchos años.
2: Sí, e incluso hay, he visto algún anuncio en un periódico de antes de la guerra, en los años 20 o así, que ahí, por esos números también, había una pastelería que se llamaba, una confitería que se llamaba La Perla, que el propietario era un tal Alfonso Gómez, no sabemos, pero entonces no sé si exactamente sería el mismo sitio que esta pastelería Toña o cerca, pero vamos, que antes de la guerra también había una confitería por allí, que se llamaba La Perla.
3: Los de la pastelería Ana Toñi son parientes de la pastelería Torrija,
2: sí,
3: parientes de mi abuela Concha era bizcochera,
2: sí,
3: porque eran los bizcocheros que estaba esa pastelería, y también había otra aquí abajo al lado del Muelas, la del Tony, que ya falleció, Jesús, que estaba aquí de conserje en
1: la Casa de Cultura.
3: En la Casa de Cultura, ellos sí tenían ahí donde está ahora,
2: sí,
3: la asociación de
2: el club de Atlético
3: de Madrid.
2: Sí, claro, sí, sí,
3: ahí,
2: sí,
3: ahí
2: también había.
3: Y eran, son familia,
2: sí,
3: primos.
2: Todos
3: primos,
2: los...
3: primos.
0: Se llamaba Florinata.
3: Puede ser, sí, sí, sí. Que tenía unos cacharros de cristal, los tenía así en serie,
2: sí,
3: preciosos. Ya ahí los críos nos poníamos a ver para que nos dieran los dulces.
0: Ay, qué buenos los merengues.
3: Sí, sí.
1: Pues la de la pastelería, como he dicho, también estuvo Fotomanía, que también la llevaba el número 32 Yolanda, ¿no? Que ahora creo que está ahí abajo,
2: sí,
1: también.
2: Sí.
1: Pues la de la Félix, ¿no?
3: Al lado de la, sí, sí, sí.
1: Félix, o al lado de la farmacia.
3: No, está al lado de la farmacia.
1: Vale.
3: Enfrente del día.
0: Eso
3: sí
0: es.
1: Al lado también hemos metido, aunque no son todo comercios, pero también hemos metido la gente más o menos que, o médicos, como en el caso de al lado, en el 36 estuvo viviendo y tenía la consulta don Manuel Medina, que era médico y que también tiene una calle en Bulla.
2: Sí.
1: La sastrería de sardinas, sí, ¿no? Esa sí, suena, ¿no? Sí, sí.
3: Fue mi primer trabajo, la sastrería ¿sí? de las sardinas, sí. Allí se aprendía a coser y como entonces no podías trabajar, bueno, a los 14 años se podía trabajar, pero para no ir a la fábrica eran trabajos más sencillos y la mujer deberíamos de enseñarnos a coser. Y allí sí, allí se cosía, era una sastrería muy, muy buena. Eran varios hermanos, sí. Parece que eran tres o cuatro, sí. Y muy buena.
1: Seguimos, hubo un bazar en los años 80, esto nos dijo también Enrique, no sé si tú lo conociste, el bazar Ceuta este, nos dijo Enrique que hubo un bazar en aquellos tiempos, por los años 80, cuando los regalos de Casés, cuando se iba a Ceuta, y me dijo, lo llevó un tal Manolo de Murcia, que era chofer del FIDER, del coche de obreros que hablamos hace unos programas, ese programa traía de Ceuta, Radio Caser, relojes, y estuvo
0: ante... A buen precio, seguro, ¿no? Sí.
1: Y las cazadoras.
0: Todo con cazadoras de piel.
1: Luego estuvo también el 36, también la relojería de Mateo.
3: Sí.
1: Mateo que conocemos.
3: Sí, ¿no? Que anteriormente estuvo en... ¿Aquí?
1: Antes estuvo la tienda del Barnés, claro.
3: El Barnés, sí.
1: Y luego el videoclub. Es que también tenemos que decir eso, que en muchos números pasaron varios negocios. Hemos llegado muchas veces a contabilizar hasta cuatro comercios en el mismo número.
0: Una vez que ya estaba el bajo,
2: claro.
0: Y había que aprovechar.
1: Relojería Mateo
3: Sí. Mateo
1: que todos conocemos.
3: Mateo de la Copa. ¿Cómo? Es que ahora mismo no. Mateo Cantos. Sí, pues él estuvo antes, él mismo estuvo en dos locales distintos en el Camino Real.
0: Sí, es verdad.
1: Luego en el 48 estuvo la Cámara Agraria.
0: Y venga folio, y venga folio.
1: No, el Camino Real es que da.
2: Una lista muy larga.
0: Ha dado más que la Avenida de Sejín.
1: Sí.
0: Pero luego habrá quien salga y diga, pues yo tengo 120 comercios de no sé qué sitio. Bueno, pues nos sumamos, ¿no?
1: Nos sumamos. Hacemos otro programa para lo que nos queda. ¿La sastrería de Diego?
3: Sí, claro, el Diego Sastre, no, amigo de mi padre. Y era así, era tío de Jacob.
1: Claro.
3: Era familia de sastres, de hecho, el padre de Jacob también era sastre.
1: La calle del horno.
3: Sí, y su otro tío, el padre de... No, el padre. Hay otro hermano que vivía en Cartagena, parece que trabajaba en el ejército, que también es sastre. Sí. Sí, el padre de Ana Belén, ya que en forma joven.
0: Claro. Se estaba yendo un poco liada.
3: Sí.
1: Luego hay tiendas que lo mismo a uno le sonará, a otros no, depende también la edad. Yo aquí he recogido algunas que esta me la dijo, parece que fue ahora que habrá dicho Jacob, la madre de Jacob. Una que hubo en la esquina también de Ródena, una tienda de patatas y verduras de La Paca. Vale.
3: No sé.
1: Luego la barbería de Maestro Gil, que es muy conocido, ¿no? De los Gil, que fue una saga de barberos que estuvieron en Barcelona. Yo conocí, la primera vez que yo me pelé en Bulla fue en la avenida de Cejín, que era un Gil que era músico.
2: Sí, Cecilio.
1: ¿No? Cecilio.
2: Sí.
1: Cecilio,
2: era, también, sí.
0: ¿Y te peleaste con él?
1: Que me peleé, que me peleé.
0: Ah, digo, qué raro.
1: Es que no sé decir yo cortarme el pelo, ya me peleé.
3: Me parecía a mí también eso.
0: Puede llevar al error.
1: Exactamente,
0: puede llevar. No, pero si Cecilio no se peleaba con nadie, y tú menos.
1: Y yo menos.
0: Y tú menos, ¿qué pasaba?
1: Y como hemos dicho antes, el maestro Gil, a lo mejor le decían también, por eso era músico. Hemos dicho antes.
0: Músico los curros.
1: Les ayudó. Sí. Ahora, el maestro Gil, este que era familia, ya no sé si era su hijo el que estaba en la avenida de Cejín. Bueno, el maestro Gil le ayudó a los disos en el apartado de solfeo.
2: Sí.
0: Pues entonces este que estábamos hablando estuvo en el Camino Real, pero luego se fue a la avenida de Cejín.
2: Es que será otro.
1: Digo, son otros. Me decía Enrique que era una saga y de varios barberos.
0: Vale. Es igual que los astros, igual que los fabios, que son carpinteros.
1: Sí, será
0: más o menos igual.
1: Estuvieron en Barcelona, se vinieron.
0: Ajá, muy bien.
1: Luego en el número 38, la carnicería de todos conocidos, la Isabel La Chicha. La carnicería que estuvo en activo desde los finales de los 70 hasta los años 90, me dijo su hijo Mariano. Luego siguió en el negocio Mariano y ahora su hija.
0: Marina.
1: Y Marina. ni nieta de la Isabel la Chicha en la Plaza de Abasto.
0: Es verdad, y tiene la gracia a montones. Uf. Te tengo que decir, es verdad.
1: Sí, sí, es verdad, sí. Vale, es que hay gente que vale para el comercio. Yo no valdría por
0: ejemplo. Bueno, pues tú no puedes ser bueno para todo, Pedro. Se te da bien la radio, se te da bien los salineros, pues hijo, ¿qué vamos a hacer? La bicicleta también.
1: Anita, el número 40, seguimos con el tejido, sí, eso es tuyo.
3: Sí, el número 40, pues Paquito Robles, que es muy entrañable, Paquito Robles. Sí. Otra persona que valía un montón para el negocio, cariñoso, amable. Yo tengo una anécdota, que fuimos las madres de la escuela a hacerle un regalo a la maestra, y entonces pensamos pues en comprarle lencería. Le dijimos quién era la maestra y dijo, ¿quién es la maestra? Pues fulanica. Y entonces nos dijo la talla que usaba.
0: ¿Anda?
3: Y efectivamente usaba esa talla. Y era muy gracioso. Yo en mi casa, o sea, teníamos mucha relación con ellos, y ha sido una persona que...
0: Es verdad, que muy buena manera.
3: Sí, sí, sí. Y casi toda la gente del pueblo, el Ajual, las sábanas las ha tenido de esa tienda. En principio, en el número... más adelante
1: 40 y 46,
3: sí,
1: ¿no?
3: Que estaba su padre, en principio estaba con
0: Pedro,
3: su padre
0: el
3: y después,
0: bolígrafo
3: y el Paquito Robles, pues eso, estaba también en la tienda junto con su tío Juanico Robles y su padre Cristóbal Robles.
2: Sí.
3: Ahí tuvieron una serie de desavenencias y se tuvieron que separar, pero vamos, era mucha calidad lo que tenía. Y yo creo que todo el pueblo pasó por allí.
1: Y eran de libreta también, de poco a poco, ¿no?
3: De poco a poco, exacto. Y luego, por las compras, cada compra que hacías te regalaba, si la compra era más o menos...
1: Había un baremo,
3: sí,
1: ¿no?
3: Sí, había un baremo y te regalaba un pañuelo de las narices.
1: Sí, eso es de aquí, ¿eh? Mi mujer siempre dice, ¿le regalaba un pañuelo o sí, en función de...?
2: Yo me llevaba los cartones cuando se acababa la tela y estaba así enrollado en un cartón, me gustaba llevarme yo los cartones estos. No sé, yo cogía los cartones que eran como tubos de cartón y luego yo jugaba con ellos.
0: Entonces les estoy diciendo que lo que hacíamos nosotros era con esos tubos de pregoneros y nos inventábamos la función.
3: Claro, entonces había poco dinero para comprar juguetes.
0: Sí, pero también teníamos imaginación, que ahora
3: más,
0: no tienen,
3: más
0: verdad.
3: Que ahora, más que ahora.
1: Y era ropa de caballero, ¿no?
3: Era ropa de caballero. Y el ajuar y lencería de mujer.
1: Sí, vale. Luego el número 40, que no sé... En algún programa de fiestas vi que hubo una hora 40, bueno, el centro de estudios, mecanografía, ordenadores, que quería al principio, pero le pregunté a Juan de las máquinas y me dijo que no, que siempre estuvo en el 113, que luego lo nombraremos. Pero alguien puso allí, cuando, yo creo que fue en la transición de la mecanografía al ordenador.
0: Sí, no era de Bullas, pero tenía familia. Uy. En Bullas.
1: Ah,
0: se llama Mari Carmen y estaba casada con un hombre de Calasparra.
1: Vale.
0: Que son familia de los...
1: Y yo buscando por todo
0: el
1: NDC.
0: De las fachadas, es que de verdad, y no me preguntas.
1: No te pregunto.
0: Ay, qué cosas tienes, Pedro. Pues eso también estuvo durante un tiempo, es verdad.
3: Fíjate si es famoso el Camino Real.
0: Eso.
3: Que casi todo el mundo sabe de los negocios. Sí. Ahí también hubo una tienda de lámparas y manualidades. Manualidades había... Sí, una chica que se vino a vivir a Bullas, que era de Bullas, precisamente de los Tablones, la sobrina de uno de los Tablones, sí. Y al lado estaba en la fina del Barnés, que precisamente esta mañana está hablando con su hermano, me lo encontró en el centro de salud y está hablando con él.
0: Vaya mañana completa que lleva.
3: Sí. Sí. Pues resulta que ella tenía una tienda de ropa.
0: Uh-huh.
3: Y estuvo con su tienda abierta allí hasta que se hizo auxiliar de clínica. Y entonces cuando abrieron el centro de salud, el primer centro de salud, uh-huh, pues entonces ella trabajaba y la cerró. Uh-huh. Pero ahí después hubo otros dos negocios. Hubo un videoclub, parece que era de un chico de la Copa, parece ser que era el Pepe. Que era el Pepe de los deportes, que está casado con,
0: sí,
3: la Patricia.
0: Sí,
3: pues
0: sí.
3: Parece ser, pero no estoy seguro, pero por lo que me ha dicho él.
0: Bueno, pues como este programa lo escucha mucha gente, si estamos en lo cierto también.
3: Sí, sí, sí. Y por último, estuvo también la relojería del Mateo Cantos, que
1: es como
3: estuvo primero
1: blanco,
3: ahí. Sí. Ahí inició la relojería y después se pasó a la casa de don Manuel Medina.
0: Uh-huh. Muy bien.
3: Sí.
0: ¿Por dónde seguimos?
1: Sí. Luego también, hablando, hubo, por esto sé de que fueron, No sé si lo hablamos otro día, Anita. Ah, Eden, sí. Confección Actual de Señora. Pues era otra tienda de ropa que...
3: No, esa era la del padre. La del padre de Paquito Robles, sí, la de Cristóbal Robles.
0: De ropa interior.
3: Sí, que el Paquito se fue a la tienda nueva y él se quedó junto con su mujer en la vieja.
0: Exactamente.
1: Y luego seguimos en el 54, Anita, que este también tuyo me lo dijiste, de Maruja, la escuela Maruja del Chache, ¿no?
3: Sí, pero me ha dicho Fernando ahora que ahí estuvo la escuela de Doña
2: Mercedes.
3: La madre de Salvadorín, de Salvador Figueroa.
2: Sí,
3: allí sí, en la actual casa de del Méndez, el López del Albañil, y sí. Y allí, yo misma estuve allí, sí.
1: Ah, fuiste allí, ¿no? Y la Isla Daniel me decía el otro día que la conoció, incluso por Murcia la vio hace poco, hace unos años. Y,
3: Era una escalera muy estrecha, rubia. Era muy graciosa, era de esas personas que tenían su gracia.
1: Y seguimos, Fernando. Muchas generaciones han conocido al fotógrafo El Cano, que aunque no era de bulla, muchas fotos de las calles de la fiesta con los caballitos, no sé qué, era del Cano. A mí me hablaban del Cano.
2: Sí, él no era de bulla, vivía de alquiler, creo, una casa que era propiedad de la familia Figueroa Sánchez. Y parece ser que era en algún censo pone que era militar.
1: Sí.
2: Es verdad que me han contado también que hacía fotos de militares por ahí por Cartagena, uh-huh. a recluta y todo eso, hacía fotos a militares también, pero bueno, en Buya es conocido porque era fotógrafo de las fiestas y bueno,
3: en general.
2: Pero
3: sí, en general, porque yo me acuerdo que había un entierro y estábamos mi hermana y yo en la ventana de mi abuela y pasó él y nos vio y nos echó una foto.
2: Sí, pero no sabemos si habría sido su oficio, habría sido militar antes o algo. En los censos aparecía como militar.
1: Sí, verdad.
3: Pero casi siempre llevaba la cámara de fotos encima.
2: Sí, ya no, después, era fotógrafo, se anunciaba
1: como
2: fotógrafo.
1: En el mismo número este, en el 56, Fernando, si yo te digo a ti...
2: Pero yo creo que el número de Cano es que, lo que hemos dicho, han cambiado a lo largo de la historia.
1: Sí,
2: entonces,
1: verdad.
2: El número de Cano creo que es, actualmente,
1: pero bueno,
2: yo creo que sería el 58 ahora o así. Pero,
1: Fernando, al margen de eso, si yo te digo...
2: El número
1: Juan
2: 56,
1: Quesada Cortina.
2: Esa casa,
1: ¿qué casa?
2: Es una casa importante para mí porque es la que yo nací oficialmente, no físicamente porque yo nací en la Risaca, pero oficialmente mi primera casa fue allí en esto se llama calle José Antonio 56. Esa casa era propiedad de Salvador, vivía a mis padres allí, pero al principio era propiedad de Salvador el Triguero, que era un primo hermano de la mujer de Don Manuel López Carreño, que es un personaje que también es curioso porque fue el que hizo, cuando el Ayuntamiento de Bullas quiso hacer el escudo, de Bullas mandaron primero un boceto, que lo rechazaron y entonces me impusieron otro, que es el que hay. Pero el que hizo ese boceto fue este Salvador el Trigueros, que era el propietario de la casa donde yo nací. Lo que pasa es que yo ya luego me cambié, mis padres se cambiaron de casa, pero luego volví a vivir otra vez en el Camino Real. Pero sí, esta era en la casa donde yo nací.
3: Me acuerdo perfectamente.
2: Que ahora son las tiendas de... ha sido tienda de cortinas.
3: Sí.
1: Anita, tú a lo mejor no la has conocido, ¿no? ¿Tú has conocido como cortina?
2: Cortina, sí, cuadro, claro, desde que la vendieron mis padres.
0: Es Juan de la Cortina, claro que sí.
1: Hasta hace poco, ¿no?
0: Claro, hasta hace poco.
3: Hasta hace poco. Estuvo su mujer después arreglando ropa, o sea, se quedó hasta que se pudo jubilar.
0: Eso es reciente.
3: Sí, eso es reciente.
1: Pues luego a continuación, en el 58, con la esquina de los fieles, la carnicería de Juan de Dios Nada, que sigue funcionando.
0: Es de los pocos comercios que continúa y que también le queda poquito. Parece ser que se jubile pronto.
1: Sí, este es el pan de cada día.
3: Sí, pero a veces esto de los negocios no es porque no sean rentables, es porque no hay relevo generacional.
1: Hay
3: muchos negocios en Bullas que la gente dice, Bullas, es que esto es una ruina, no se vende. No, es que no hay relevo generacional.
0: Yo no he escuchado nunca.
3: A mí me da mucha rabia. Yo sí lo he escuchado y a mí me da rabia porque yo observo que bastantes negocios de los que cierran es porque no hay relevo generacional.
1: Correcto.
3: No porque no sean rentables. Sí son rentables.
1: Sí.
0: Es verdad.
1: Sí.
0: Pero son rentables, pero también con mucho sacrificio.
1: Es que muchos son de muchos días, de muchas horas.
0: Son más cómodos y de todas maneras, Anita, las carnicerías de antes con las de ahora no tienen nada que ver. Antes se hacía... madrugaban o de noche para hacer la matanza y luego no sé qué y no
3: claro, Juan de Dios, a Juan de Dios yo he visto a Fernando y a la Loli pues a las 6 de la mañana para arriba, tiraban para arriba por el Camino Real,
0: claro.
3: Iban a hacer
0: el embutido
3: a cocer la cebolla.
0: Eso
3: mucho trabajo. Y ahora no, ahora te lo traen directamente de los mataderos. Es distinto.
0: De todas maneras, que también es verdad que Sanidad antes no se metía tanto.
3: Qué madre mía.
0: Exactamente, antes lo que no mataba engordaba. Ahora ya lleva eso unos controles de sanidad,
3: como debe ser.
1: Luego en la misma, yo creo que fue el mismo número, según también esta tienda, una tienda, bueno, no era de comestible, era una droguería muy conocida, el Eliseo del Puro, Eliseo Sánchez Escame, estuvo abierta hasta los años 60 finales. Y aquí también hubo otra tienda que también me parece que esta me la dijo Enrique, la tienda de comestibles de Diego Lorca y Castro y la Dora.
3: Sí, claro, ¿no? la Dora. La madre del ajeno y de la fina Lorca.
1: Sí, se puede dar caso que cabría a lo mejor en la calle 5 o 6
3: tiendas. Concretamente esa tienda, solo había una casa por medio y un callejón con la de Ana María Riera. Ah. Y las dos tenían vida.
1: Exactamente, la que íbamos a decir, el número 64, sí, la tienda de comestibles de Ana María Riera y Rafael Lino.
3: Sí, la de Diego Lorca y la Dora, después la trasladó aquí al Arco, a la Plaza Vieja. Ah. Ahí al Arco, y ya finalizaron ahí, ya se jubilaron ahí en el Arco. Sí.
1: ¿Y la tienda de Salvadora?
3: La tienda de la Salvadora ya no la recuerdo yo.
1: Pues me diría también Enrique, pero bueno. Luego, el estanco, que ha pasado por varias generaciones, ¿no? De la Vitoriana, ¿no?
3: Sí.
1: El estanco de
3: la Vitoriana, sí, el estanco estuvo el Tomás, su marido, y la Vitoriana, y luego estuvo su hija, la Lola. Después se quedó su hijo, el José, el Pepe, y después el Pepe se lo vendió a Tomás, a su primo hermano. O sea que
1: siempre ha sido de la misma familia, ¿no?
3: Sí. Al mismo tiempo ahí han vendido también pan, que lo vendían por el callejón, porque no podían estar los dos negocios juntos por sanidad. Y luego ahí es muy peculiar que en el estanco el Tomás, el primero, el abuelo, daba pasas a las bestias, a los animales, pero también daba pasas a las personas.
1: Sí.
3: Entonces, o bien te arreglaba, o bien te dejaba liquida. Pero decían que tenía gracia. Sí. Era vasto, o sea, era recio y con las manos grandes, pero sí, era muy famoso el Tomás.
1: En el número 76 estuvo también el Centro Internacional de Dietética Sabina Bisutoya y Complemento. Estos fueron los inicios de Juani, que sigue ahora sigue en la otra acera.
3: Sí.
1: Y luego esto también lo dijo Enrique, aunque mucha gente se ve que fue poco tiempo. La carnicería de Pepe Floro, que fue en el número 76, alquiló en esta casa una habitación para poner la carnicería.
3: Pues ya no recuerdo.
1: Lo que sí recordar va a ser este siguiente, ¿no? El metro. Ese hemos conocido
3: el metro,
1: todo
3: sí.
1: Mundo, ¿no?
3: Pues antes del metro, estoy recordando ahora, Pedro, que ahí estuvieron al lado, justo también que por medio del estanco, estuvieron las... eran las matronas.
2: Sí, eso me lo han dicho.
3: Dos hermanas matronas.
2: Sí.
3: Que cuando nació mi hermano Eloy, ellas fueron quien atendieron a mi madre.
2: Sí,
3: eran muy famosas.
2: Sí, mis padres me han hablado de ellas.
3: Sí, dos hermanas solteras, muy introvertidas. Sí. Y vivían ahí, justo ahí.
1: Pues el metro fue una tienda de comestibles que todos conocimos, que anteriormente estuvieron... llevando un bar en la calle Rosario, el bar, el metro famoso de la escalera.
3: Sí.
1: Y Anita, llegamos al número 86, ¿ese de quién es?
3: Madre mía, ahí donde nací yo también. Sí.
1: Ana María de Granota.
3: Ana María de Granota.
1: Es que hasta rima, ¿eh?
3: Sí. La casa parece ser, porque decía, mi madre se la compró su padre o su abuelo cuando ella se casó, cuando ella fue a casarse. Y pues ahí he nacido yo. Mi madre cría en el campo, en Granota concretamente, y ya cuando se vino a Bullas, pues ella se puso a bordar a máquina. Y también, como las Carreños, ella allí enseñaba a las mocicas a bordar, y también se llevaban las máquinas. Bordaban a mano, pero también bordaban a máquina, y se llevaban allí sus máquinas. Entonces, en mi casa era to máquinas. En mi casa no había un salón ni había una sala. Estaba la cocina... Y la entrada a comedor y la sala era todo máquinas. Y allí se lo pasaban bomba. Yo tengo muchos recuerdos. Allí se hacían ensaladillas por las tardes, en los lebrillos.
1: Lebrillo.
3: Y eran macamberres, echaban la colonia que yo tenía, subían a la sexta colonia. Y yo renegaba, pero en fin, no me hacían caso. Y la verdad es que allí hay muchas historias, hay muchas mocicas que tienen historias que contar. Sí.
1: Muy bien. Pasamos a vuestros vecinos, la tienda del Nino.
3: Madre, ¿no? También la tienda
1: droguería, perfumería, sí, papelería, sí. Esquina con la calle Botero.
3: Sí.
1: Regentada por Saturnino Puerta Moya, que conoció a su mujer Ascensión Lachón, que trabajaba enfrente en la casa de Don Blas Reguera. También habla un poco así de, tengo que hablar de sociedad, ¿no? Porque era la relación y tal. Sí. Todo eso me lo contaron su hijo, su hija, Maruja, Ana y Arsenio.
2: Era un gran coleccionista de monedas. Sí. Vino yo, de joven, que yo también coleccionaba monedas, recuerdo haber ido a su casa a cambiar monedas con él.
3: Sí, era la tienda muy, muy pequeña, con mucha humedad, pero allí el niño tenía de todo, no. de todo. Si era una sola habitación, si no era más, no era más.
1: Y luego, posteriormente, estuvo la peluquería de la Aurelia.
3: Pero no en ese... estuvo en una habitación que correspondía a mi casa.
1: Ah, eso que dijiste, sí, sí, es verdad.
3: Mi
1: sí.
3: casa es tabique por medio con el Nino y tabique por medio con el número, concretamente mi casa es el número 86.
1: Su hija Maruja, ella me dijo, dice, luego una peluquería, pero a lo mejor ya la consideraba, bueno.
3: No, la peluquería estuvo en la habitación esa que era del Nino, porque mi abuelo, a la casa de al lado, en los tiempos antiguos, pues resulta que se puso un pariente enfermo y le dejó la habitación. Para que no subiera escaleras. Y luego la habitación se la quedaron. Y luego el Nino se ve que la compró y el Nino la tenía en la escritura de la tienda, la habitación esa.
1: Sí. Bueno, pues no sé si hemos dicho la Aurelia. La Aurelia es la hija del tío Lapita.
3: Sí.
1: Y luego al lado el Pingón, aunque no pertenece al Camino Real. Nos saltamos la norma, legalmente no pertenece al Camino Real,
2: claro,
1: pero nos vamos a saltar la norma porque no nombrar al Pingón
2: sí, hoy, una tienda histórica
1: y vamos a dedicar unos renglones al comercio este. Me parece que me dijo José Luis, que sabe más que nosotros, que era una prolongación de la calle Horno.
2: Placeta puede ser, sí.
1: La Placeta Federico. Sí. Bueno, pues la Placeta Federico, una tienda de multiusos, vinieron de Alcantarilla y se pusieron por los años 20 por el abuelo de Teresa, José García el Pingón. Primero la tienda de comestibles, después se pasó una tienda mezcla de ferretería, droguería. Y digo, allí yo encontré la máquina de flip para las moscas.
2: Allí puede encontrar cualquier cosa. Ahí hace poco a mi madre se le rompió la tostadora y fue a comprar una tostadora. Quiero una tostadora normal... Y compró una que era de 1972, la tostadora, y funcionaba perfectamente.
3: Claro, sí.
1: Sí.
2: La tostadora era de 1972.
1: Teresa, ¿no? Que nunca me
2: acuerdo. Sí, bueno, pues, puede encontrar cualquier cosa.
1: Bueno, pues yo con la máquina de Flea no me conocía, yo iba buscando el Flea en Calorrito, en no sé qué. Y allí la encontré, y cuando fui a pagarle, no me cobró nada. Sí. Y de vez en cuando me paso por ahí a comprar el Blanco España, a pintar el frente de la cocina.
0: Sí, y la, además, qué graciosa que es la tele.
1: Sí. Y la aguja de lengua de gato para coser recinchos de parto.
0: Verdad.
1: Y aparte de comprar, me gusta ese ambiente de las tiendas de antaño, la mesa camilla.
0: Bueno, es verdad. La de cosas que tiene. Yo fui una mañana a hacer un programa de radio allí y me lo pasé, de verdad. Sí. Bueno, de cosas que ella tiene que dices tú, solo lo tiene ella y nada más que ella.
1: Y son tertulias sin fin. ¿Cómo se llama la mujer que está con ella?
2: Angélica.
1: Bueno. Sí. Y yo, si llevo prisa, tengo que pasar otro día porque nos ponemos de cháchara y se me olvida hasta lo que voy a comprar.
0: A mí me extraña eso, Pedro. A mí me extraña eso mucho. Que de un sitio pasas a otro y de otro a otro y al final nos vemos y digo...
1: No, pero... pues, mi mujer dice que soy yo, pero no es que la gente se... Oye, Pedro, no va a llover.
3: Te anima.
1: Bueno, Teresa, desde aquí... Un abrazo desde la anda de William.
3: Sí, y que tiene en la mesa camilla, como tú has dicho, el perro está encima. Te ladra. Sí. Y luego, casi todas las vecinas de por allí tienen su tertulia.
0: Total.
3: La Tere el año pasado cumplió 70 años y no... Sí. Lo puedo decir porque es que lo celebro. Estuvieron en el campo de mi hermana y lo estuvieron celebrando. Y yo misma se lo digo, no te jubiles, porque tiene un ambiente allí muy bueno.
0: Y dice, todos los días tiene una reunión, y venga dulce, dice, y no bajo ni un gramo.
3: Claro, y cuando
0: la celebran con comida.
3: Sí, cuando mi madre vivía, si teníamos que cambiar 50 euros, íbamos allí porque, dice, yo tengo cambio para todos los vecinos. Allí era el banco.
0: Y siempre con alegría, con amabilidad.
3: Sí, así es.
1: Sí.
0: Cierto.
1: Anita, la Chari del Duque.
3: Ah, claro, la Chari del Duque. ¿No? Sí, la Chari del Duque fue mi jefa en modista. Fue mi jefa en Los Sardinas, cuando yo estaba allí, ella de aprendiza. Se decía que estaba de aprendiza en el sastre.
0: ¿Eh?
3: Y sí, ella sabía coser muy bien. Estuvo estuvo trabajando con el Benito.
0: De hecho, son muy amigos a día de hoy.
3: Sí. Y
0: el café se lo toman juntos.
3: Se lo toman juntos, sí. Doy fe de ello. Sí. Y luego pues se puso ella de su cuenta y la verdad es que ha cosido casi la mayoría de las capas y las túnicas de la Semana Santa, las ha cosido la Chari, uh-huh. Sí, porque su marido, que en paz descanse, era de los colorados, o sea que tenía mucha, sí, mucha conexión con la Semana Santa. Sí.
1: Luego al lado yo recuerdo que estuvo también la librería de Cervantes, que está en varios sitios. Uh-huh. Y por último llegamos al 128.
2: La Clotilde. Contarme doña Clotilde, porque claro, se dedicaba a la enseñanza, pero claro, no era maestra con título, entonces era la Clotilde. Y somos muchas las generaciones que hemos pasado por sus métodos.
3: También,
2: yo también, muy poco tiempo, porque pero yo también pasé por allí. Pero
0: porque
2: aprendiste
0: que, pronto.
2: Porque aprendí pronto, porque sí.
3: Porque ya empezaron las escuelas. Empezó la escuela pública ya y ya no.
2: Sí,
3: íbamos.
2: No,
0: el
2: claro
0: sistema
2: que
0: era duro,
2: tiempo.
0: ¿No? El sistema era duro.
2: Por eso, el sistema, y es famosa por aquel famoso, el cuarto de la Pepa, que bueno, que ahora había un negocio hace poco que
0: qué
2: se llamaba
0: miedo,
2: así, el cuarto de la Pepa. Que era
0: miedo.
2: Donde supone que dice que tenía allí el ataúd este de comunal de los y asustaba así a los niños, y vamos, que los métodos eran pues los de antiguamente, pero es verdad que han sido muchas generaciones de bulleros que han pasado por allí, porque yo desde gente muy mayor que yo he visto que o sea que estuvo, no sé, muchas varias décadas de ejerciendo.
3: Además nos llevábamos nuestras sillas de madera.
2: Tenías que llevar tu propia silla, yo llevaba mi silla, claro, sí.
3: Y la palmeta de madera en
2: sí,
3: la
2: sí,
3: mesa,
2: los métodos eran pues los que había en esa época, vamos, que
1: se daba también catequesis, ¿no?
2: No, sí, pero
1: se daba catequesis para
3: el catecismo, sobre todo era el catecismo.
1: Eso digo, el catecismo.
2: La doctrina cristiana. Sí.
1: Bueno, pues ya hemos terminado con la cera y vamos a si aligeramos un poco más que digamos.
2: Sí,
1: hay
2: un capítulo entero de la.
1: Hay menos números.
0: No sé,
1: Juan,
0: si nos vamos a convidar, nos vamos a tomar café.
1: Bueno, nos pasamos a la otra acera y empezamos igual por la tercia. Empezamos por los números impares. Anita, más lana.
3: Sí, la lana Pingüino Esmeralda, que era la madre de la Geli. Sí, y ahí estuvo la tienda, que la verdad es que estuvo muy bien porque en bullas no había así, y la mujer era muy agradable. La mujer no era de bullas, pero
0: muy cariñosa.
3: Sí,
0: muy,
3: sí, pero
0: muy
3: era
0: cariñosa.
3: Muy agradable. Daba gusto, ya formabas conversación con ella. Sí, sí, sí. Y sí, y después ha estado la Geli.
1: Ah, sí, vale, sí,
3: sí,
1: la
3: sí.
1: Bueno, el Banco Popular, vamos a decir poca cosa, sí, el número 5. Sí. No somos muy de banco. Bueno, es que no quedan bancos, es que lo están dejando entre el Bizum y el no sé qué.
3: Yo el banco, yo ese banco lo he visitado mucho porque yo trabajaba en la oficina de Antonio Llamas.
1: Ah.
3: Entonces yo iba todos los días, iba allí, al Banco Popular. Sí.
1: Muy bien. En el número 7, lo que hemos dicho antes, hubieron

0: y luego, pues mira, esto que siempre os gusta decir a los de Ulla. ¿No?
1: Otro saludo.
0: Su hermana María Jesús, que trabajaba en qué?
1: En cuero. Eran talabarteros.
2: Qué picarón.
0: Pues nada, estaban en el número 9, vendían periódicos, ¿no? Periódicos, revistas y hacían cinturones de cuero, ¿no?
3: Sí.
0: Eran tala, como tú has dicho, ¿no? Antes, Fernando, de la bardera, ¿no?
3: Sí, sí. Además, era cuando salíamos de misa, cuando éramos pequeños, derechos, derechos, a Calaurelio.
0: La Isa de Ciguas también.
3: Sí, claro, sí, sí. Ahí. Los domingos a comprar cromos. Sí. Cromos y... Sí, cromos, pero para los álbumes. No cromos de los otros de darle con la mano, sí, que saltaban, sí, sí. No, para los álbumes. Y allí tenían... Bueno, ahí te volvías loca, no teníamos dinero y todo lo que veíamos, pues nos gustaba.
0: Bueno, sí, seguimos y... Aunque no fue comercio, pero hay que nombrarlo. En el número 15 estuve viviendo mucho tiempo Juan Sánchez Bob, que fue director de la banda de música de Bulla, sí. Cargo que desempeñó desde el 3 de enero de 1958 hasta el 17 de enero del 79. Casi 20 años estuve en Bulla. Luego en el número 15 también, pues sería destacar, hubo también una asesoría y seguro de Catalana Occidente. Me parece que esto lo llevaba Salvador el Moya Sardina, ¿no? ¿Puede ser, Anita? ¿Te suena?
3: Pues no lo tengo tan
0: esto claro. Me parece que lo he sacado de algún programa de fiesta.
3: Puede ser que la tuviera, porque después cuando cerraron ellos, sí puede ser que el hijo, que este Salvador, era hijo de uno de los sastres. Entonces puede ser que él sí la pusiera. Ay, pero muy no bien. Tengo. Y en esa sastrería sí hubo después una tienda de verduras y estuvo también la fotomanía.
0: Ah, fotomanía.
3: Perdón. Me he pasado la bardosa de enfrente.
0: Bueno, el número 15 también estuvo una sociedad de cooperativa de construcción, Albur, que ahí se acordará. Seguimos con el número 25. Aquí van a ver dos... pasamos a los electricistas. Estuvo un tal Juan Carreño Sánchez en el número 21, instalación. Y luego Fernando... Esto me lo dijiste tú.
1: Sí, pero eso fue antes de la guerra. Sí. No sabemos si, porque entonces los números, como digo, a lo mejor han cambiado.
0: Pero bueno,
1: que
0: era la zona impar, sí está claro,
1: entonces
0: que
1: era el número 23. Entonces había ahí una especie de taller y también un depósito de gasolina. O sea, que había una gasolinera en el Camino Real. En una época que había muy pocos coches.
0: Sí, sí.
1: Y que era pues, de Vicente Puerta. Yo creo recordar que el Camino Real, aunque es una calle estrecha, en algún momento ha sido de doble sentido la circulación.
0: Sí, puede ser
1: de que ha circulado, incluso que antes tenía acera, hombre, que era todavía más estrecha todavía.
0: Fernando, de doble sentido, la avenida de Cejín y la iglesia, la china, los camiones, no pasaba nada.
1: Sí, en esa época, yo digo que antes de la guerra hubo incluso un depósito de combustible allí también.
0: Hemos dicho instalación eléctrica y pasamos... que te lo has conocido más que yo, el Flendi, ¿no?
3: La tienda del Flendi, sí. La tienda del Flendi, pues resulta que el Flendi era Juan Pedro y era hermano de la María del López, que era la mujer de uno de los de las torrijas de... No me acuerdo mismo cómo era el bar de los...
0: ¿El Chero?
3: El bar del Chero, sí, de uno de los hermanos, sí. Pues está el Flendi... que después se fue a vivir a Barcelona, pero tuvo una tienda de electrodomésticos y también de electricidad, que entonces el padre del Ginfer empezó ahí, el Paco Cañar, ahí hubo varios, allí trabajaba también el Pepe el Carretero, también trabajaba ahí, que era su cuñado del Flendi, sí. Y ahí yo miré mis electrodomésticos para casarme, me los compré allí. Que como se hacía entonces, no tenía ni novio y mi madre ya me compró los electrodomésticos. Sí, y por cierto, el horno ha estado vigente hasta hace pocos años.
0: Lo de mi mujer en Cascoíno, depende de dónde vivía, Cascoíno.
3: Claro, también, sí.
0: Bueno, en el número 29 estuvo, hablando de electrodomésticos, estuvo el Alba Radio, que creo que antes estuvo también en el número 28, que sería enfrente.
1: Sí.
0: En el 29 estuvo la caja de ahorro del Mediterráneo. Y luego una zapatería, ¿no? En el 31, ¿no, Anita?
3: Sí, sí, donde ha estado jugado de pan muchos años, ahí puso una zapatería la madre del Lupo, del López, y del Diego de la ferretería, su madre... Puso una zapatería y la tuvo bastantes años, una zapatería muy maja y estuvo, sí, estaba muy bien. El otro día me decía mi amiga Amparín que los zapatos de la comunión se los compró allí, o sea, que sí, que estuvo... Para

0: El nombre de Jugada de Paz, que hemos conocido tanto, tanta gente ya lo conoció, el número 31, tuvo tantos años nuestro amigo José Antonio Martínez Puerta, de Jugada de Paz. Y aquí también alguien me dijo que a lo mejor estuvo relacionado con la caja de ahorro, el banco de previsores. Se ve que eso fue antiguamente, ¿no, Fernando?
1: Yo no estoy seguro, yo creo que eso, bueno, sí puede estar ahí, pero yo creo que ese era el nombre antiguo del propio Banco
0: Popular. ¿Del Banco Popular?
1: Sí, pero sí. Vamos, que seguramente el Banco Popular estuvo en varias ubicaciones.
0: Y estuve leyendo algo lo que significaba previsores, era como una hucha, ¿no?
1: Sí,
0: como un seguro de hucha, de lo que fue luego la, ¿cómo se llama?, los fondos de... Fondo de pensiones, una cosa de esa.
1: Algo así, algo de eso, sí, pero vale. Era los principios de los bancos.
0: Bueno, luego llegamos a otro edificio histórico del Camino Real, que es la sindical. Se le conocía por la sindical siendo la Hermandad de Labradores y Ganaderos de Bulla. Y la CNS, que era Central Nacional de Sindicatos. Estuvo de consejo Alfonso Sánchez García, padre del cura y cronista oficial de Bulla, Juan Sánchez. Y cuando se jubiló en el 64, lo sustituyó Alfonso Fernández Botía. Aquí nacieron varios hijos de Alfonso Fernández. El valió a Alfonso y su mujer Esperanza, era la limpiadora que hacía unos panchitos que tenían bastante fama, me dijeron. Era el único sitio del Camino Real para tomar unos vinos. Que eso no había dado cuenta, que no hemos dicho ningún bar.
1: Eso es sorprendente, que era una calle comercial.
0: Una calle comercial, ¿eh?
1: Que no, pero había, no había bar, ningún.
0: Solo la cantina.
1: No había bares.
0: Me dijo su hija, que es mi cuñada Esperanza, dice, ¿no? Dice, la cantina, sí, estaba abierta todo el día.
2: Y en algunos momentos estuvo en el club Hogar de la Juventud.
0: Sí.
2: Ahí estuvo la de Leida.
0: Sí, sí,
2: la abuela de la Loli, la alcaldesa, estuvo ahí.
0: La cantina.
2: Y tenía una pequeña cantina.
0: Sí, eso lo iba a decir después. Pero efectivamente, no haber ningún bar en una calle tan. Bueno.
1: Era una calle comercial, sí. Más que de. Y este Alfonso Sánchez García que ha mencionado de la sindical era hermano de mi abuelo Fernando.
0: Es verdad, sí, me
1: dijiste. Y yo lo he visto en muchas fotos, pues con su gorra de plato, como era el conserje. La gorra de plato era lo que te daba autoridad en esa época.
0: Que seas conserje en un sitio
1: Claro. Una gorra de plato era el símbolo de la autoridad.
0: También me decía mi cuñada Esperanza que era la única tele del entorno, por lo que estaba muy concurrido en la cantina. En la oficina trabajaron Ginés del Paro, los Canelos, el Tomate Blando.
2: Sí, sí.
0: Como he dicho, lo ha contado Esperanza, hija de Alfonso de Sindica y cuñada mía. Fue un centro cultural también musical, festivales, obras de teatro, arriba estaba el teatro. Y famosas eran las veladas, me lo dijeron tanto Enrique Marsella, el Carretero, a Juan Gloria. La llamada sábado noche, podemos nombrar a personas que actúan en aquellos años en el escenario: Angelita Sánchez, la del Colorado, Anita Fernández, la Burrera, Charo la Confitera y Juan de Gloria, y rondallas como el Trio Canario. Seguimos. En el número 33 hubo un gabinete jurídico, tuvo Cristóbal, que yo creo que sigue ahora con la asesoría que está. Puede ser.
2: Eso estaba justo en el edificio que hay cuando volcaron la sindical, el edificio este azul que hay, sí. Bueno. Ahí comenzó el. Sí.
0: Y en el 35, Anita, ¿quién teníamos en el 35?
2: La librería de Paco, que antes estuvo el Paco de los Galateros.
0: Correcto.
2: Estuvo allí se inició allí como un fontanero, sí.
0: Tú me decías que fue maestro de muchos fontaneros.
2: Sí,
0: ¿no?
2: Porque él después se pasó al lado de la carpintería de mi padre. Él después se pasó allí. Y sí, allí pues... El Manolo que se ha muerto hace poco.
0: Sí, Manolo es fontanero.
2: De Armentero, Manolo Armentero.
0: Entero.
2: Sí, correcto. Sí. Él me acuerdo que estaba allí y parece ser que el Gomelo también. Porque entraban a la carpintería de mi padre y yo recuerdo de verlos allí. Sí. Pues, y después la Juani puso allí la tienda.
0: Sabina Complementos, ¿no?
2: Sí. Porque primero empezaron con librería.
3: No es por nada. El Camino Real es muy corto y llevamos una hora.
0: Estamos terminando, Juani.
3: ¿Qué hacemos?
0: Estamos terminando.
3: Yo tengo la boca hecha agua ya.
2: Pues nada.
1: Capítulo, ¿eh?
2: Y ya,
0: mira,
2: sí.
0: Mira, ya. Mira,
3: vamos, que haber hecho el Camino Real en dos partes.
0: Vamos
3: pero
0: a nombrarlo.
2: Pues lo grabamos.
0: Luego, en el número 43 estuvo Cristóbal, electricista, Bifersa, que en principio estaba con Pepe Silverio y el Trayas de Sociedad, y luego se juntó con su hermano.
2: Sí.
0: El Cine de Verano, en el 45, que lo habéis conocido.
2: Sí, yo lo conocí, sí. Allí el dúo dinámico lo veías en las canciones, estaba muy bien.
0: Lo pusieron el Pingón y su cuñado Fernando de Almendera, y estuvo funcionando unos años con buen nivel de asistencia hasta que terminó. también se utilizaba, me dijeron, como boda, para boda.
2: Sí.
0: La fragua del Poco Veo.
2: Sí.
0: El número 25, sí. Por otra, hoy, de otras fraguas, sí, que estuvieron.
2: Hoy me ha dicho su nieta, o sea, la hija del Francisco del Poco Veo, que la inició su abuelo y después siguió su padre. Y ya la cerró.
0: Se inició la fragua con Francisco Hernández y luego siguieron Cristóbal y Pepe.
2: No, Cristóbal, me ha dicho que Pepe, su tío, puede ser que estuviera algún tiempo, vale. Y su padre, sí.
0: Luego en el 49, la autoescuela La Cadena, la que todavía sigue en la avenida de Murcia, y no hemos sacado tanto allí. No, yo no me saqué el carnet, mucho hoy saqué el carnet.
1: No, yo no. Sí, yo sí fui.
0: Estuvo aquí en el 49, estuvo aquí al principio de los años 80 hasta que se trasladó a la avenida de Murcia. Y al frente de ella siempre ha estado el Pedro de Murcia, conocido. Sí,
2: después hubo una lavandería.
0: En el 49 también estuvo Mundo Hogar, artículos de regalo, pinturas del noroeste, la tintorería que tú has dicho, ¿no? Lavandería. Y llegamos al número 53, Fernando, la botica, farmacia del tío Chatín. Eso es lo que sabe algo, ¿no?
1: Sí, bueno, yo creo que donde... Es que no recuerdo, bueno, pues yo no lo he conocido, pero yo creo que había, tenían, la familia Figueroa tenían una droguería y ferretería de Josefa de la Botica, creo que la llevaba, y luego tenían la farmacia, que el que estaba en otro sitio, en otra, un poco más...
2: Al lado.
1: Sí. Que el que estaba encargado era Tío Chatín. Tío Chatín es un personaje muy interesante, que se llamaba realmente Manuel Fonte, y nació en Filipinas. Mucha gente pensaba que era filipino, pero no era, porque tenía así la cara un poco como oriental, pero
2: sí,
1: no era filipino.
2: Era filipino. Sí.
1: Era español. Lo que pasa es que este personaje venía de una familia muy importante de Murcia, de los Fontes. Su abuela era marquesa, su padre fue concesionario de los tranvías urbanos de Murcia, fue gerente del Hotel Victoria. Fue propietario de un hotel Patrón, o sea, creo que llegó a tener dos hoteles. Fue pionero de la industria cinematográfica en Murcia. Fue el que construyó el Teatro Circo y fue uno de los primeros promotores del ferrocarril de Caravaca a Murcia, pero pasa que su proyecto no salió adelante. Este era su padre, pero el hijo, Manuel Fonte, pues al final era encargado de la farmacia, que era de propiedad de los Figueroa. Y vamos, que aquí lo que hacían era, pues, se juntaban en las guardias, me ha contado mi padre, se juntaban ahí a jugar al dominó, hasta que creo que los pilló un día Doña Mercedes y ya se acabó. Pero vamos, que la historia de este hombre es curiosa, que viene de una familia muy importante de Murcia, pero él aquí en Bullas, pues eso, trabajaba en la farmacia de los Figueroa.
2: Le decíamos Tío Chatín, Tío Chatín, Tío Chatín.
0: Sí. Luego una ferretería y jugueterías, ¿no?
2: Ella, sí, la botica de la Josefa,
1: Josefa, sí.
2: Que es donde ha estado hasta hace 4 días, la farmacia de Doña Vicentina, ahí era tienda de ropa, de pintura, cosmética, juguetes. Yo recuerdo las Navidades de los Reyes, te ponías en el escaparate y lo veías todo, que no te llegaba nunca, porque siempre era la misma muñeca con diferente traje la que te echaban los Reyes. Pero bueno, pero allí todo el pueblo ha visitado la Josefa de la Botica.
0: A continuación estaba que todos hemos conocido, el fotógrafo Henry Luis Arteguimar, que luego se trasladó al lado de Telebulla. Y luego también otra casa emblemática del Camino Real fue el Club de Hogar de la Juventud. Un lugar de convivencia para todos los jóvenes de Bulla. Era propiedad de la parroquia y era compartido con la Extensión Agraria, Mujeres de Acción Católica, entre otros. Tenía sala de baile, campo de deporte, habitaciones para reuniones, escuchar música. Y había también una cantina que se abría cuando había actividades, sirviendo tapas, como tú has dicho, Adelaida y Daniel, ¿no?
2: Sí, que hacía la Adelaida unas ensaladillas que las adornaba, que eran preciosas, sí. Y luego abajo en el sótano había una discoteca. Hicieron una discoteca, mi marido, el Pepe, y sus amigos, son, de hecho, tienen un grupo de amigos y ponen amigos del club.
0: Se cerró sobre el 82, ahí en el mismo sitio, seguimos. Vamos a aligerar un poco. La guardia Babi.
2: Sí. Sí.
0: En el 73 luego estuvo la carnicería de los padres que hemos nombrado antes, de Fernando Nadal, ¿no? Que la carnicería.
2: No. La carnicería estuvo al lado en la fábrica de terrazos, debajo, en el bajo.
0: Ah, bueno.
2: Tabique por medio. O sea,
0: lo que ha dicho, pues ya que has dicho fábrica de terrazos, esto me lo dijo, se ve que es muy antiguo, me lo dijo también Enrique, que hubo una fábrica de terrazos de Juan y Emilia Sánchez, que me dirás tú que cosía, ¿no?
2: Sí, la Emilia Sánchez. Sí. La Emilia Sánchez vivía arriba, sí. Y concretamente Juan Sánchez era el padre de Juan Sánchez, del médico. del médico, que trabaja en Caravaca. Sí, sí, sí. Y eran muy famosos también, era una familia bien. Y sí, sí, sí, sí. Ellos, además, Juan Sánchez tiene una cabeza privilegiada para los números, me dijo su nieto el otro día, hasta final de sus días.
0: Artiflo, artesanía y floristería, que me dijiste que parece que tú lo llevó Antonio el conserje, ¿no?
2: Ah, sí, sí, sí, sí, sí, también, sí, sí.
0: Bueno, y esto que este apodo siempre me ha hecho gracia cuando de la primera vez lo descubrí contigo, las timbalas
2: en el Camino Real eran muy famosas, sí, sí, sí, sí. Siempre que eran valientes, eran muy famosas, sí. Sí, tenían una peluquería de mujer y la tenían en el primer piso, o sea, no en la planta baja, en el primer arriba, piso. Sí. Y sí, sí, eran muy famosas allí. Yo me crié en todo aquel rincón. Y sí, luego se fueron a Barcelona y ya desaparecieron de por aquí, que es la actual casa, la actual peluquería del Chama.
0: Ah, sí.
2: Sí, sí.
0: Junto... Hablando del Chama, luego vienen tres modistas, ¿no?
2: Sí, sí, sí, sí.
0: Vamos porque... a resumir un poquito. Sí, sí, sí. La Fina Modista.
2: Sí, porque la Fina Modista fue la última, porque esa casa donde está el Chama. Estaba la casa de las timbalas y al lado estaba la casa de la Pepa Ródenas, que hacía esquina con la Puerta al Cura, con el callejón de la Puerta al Cura. Entonces, la Pepa Ródenas, que era la madre del obispo Alfonso Ródenas, que era obispo de Almería, que las escuelas llevan su nombre, sí, pues esta mujer era modista y le cosía a la clase pudiente de Bullas, sí. Y entonces su hija, en la casa se quedó viviendo su hija, la Juanica Ródenas, que era soltera, entonces se decía solterona, y ella tejía a la máquina, tejía jerseys y todo eso. Uh-huh. Entonces, cuando se murió la Juanica, esa casa la compró junto con la de las timbalas los padres del Chama. Y entonces ahí ya su madre coincide que también era modista, la madre del Chama, la Fina. Sí. Y también cosía, en un principio cosía arriba como las timbalas.
0: Muy bien. Sí. Y luego vecino vuestro, Anita, estaba Mateo, el masón y el barbero, ¿no?
2: Sí, Mateo el barbero.
0: Hombre muy amable y sonriente, me dicen que lo conocieron, ¿no?
2: Muy gracioso, muy
0: y
2: gracioso.
0: Y aparte de cortar el pelo, colocaba persianas de madera para puertas y ventanas. También me contaba mi amigo Joaquín, el pepino de la calle Botero, el titi para nosotros, los animeros. Que Mateo de vez en cuando colocaba una sábana y con un proyector ponía películas para disfrute de los críos del barrio. Sí. Y fue, de ahí me dijeron que fue presidente de la hermandad de los negros. Sí. Y luego llegamos a 75, Carpintería del Hoy. ¿Te suena, Anita?
2: Una miaja. Ahí fregaba yo muchos cristales para la Semana Santa y para las fiestas, para que estuviera la carpintería, el oficio, decíamos el oficio.
0: Muy bien.
2: Sí, ese era el oficio de mi padre, de mi abuelo primero, mi abuelo. Mm. Y esa casa la compró mi abuela... Voy a ser un poco a ser escueta, pero bueno, la casa la compró mi abuela, que cuidó a un muchacho suyo y le dejó una casa, la vendió, entonces compró esa, y para casarse la compró. Y entonces mi abuelo allí arreglaban, era carpintería que decimos ahora, pero arreglaban las ruedas de los carros.
1: Sí, aperador.
2: Y de hecho, el Pedro vio en el registro de los comercios...
0: Ah, sí, parece que lo he dicho antes, pero aparece en el listado de matrículas industriales de 1932.
2: Sí. Qué curioso que debajo de ese registro está Mateo, que era el cuñado de mi abuelo. Estaba casado con la hermana de mi abuela y fue segundo alcalde en la época de la República y cuando la guerra civil se tuvo que ir a Marruecos. Sí. Y pues nada, pues mi padre...
0: Bueno, decir también que este listado de matrículas me lo proporcionó nuestro amigo el Palomo.
1: Sí. Alfredo.
3: Sí. Siempre,
0: Alfredo, sí.
3: Siempre con sus carpetas, sí, con sus líos, con sus archivos, con sus fotos. También le echa horas Alfredo a la historia de Bullas, pero mira que lo he invitado a veces y no hay manera. Dice, tú pregúntame lo que tú quieras, pero yo no voy.
2: Pues ahí la carpintería de mi abuelo estuvo mi padre y mi hermano.
0: Y tu hermano. Sí. Y al lado... también famoso el maestro Tío Abelino, que tú también lo conociste, ¿no?
2: Sí, lo conocí, carpintero.
0: Aperao y también era herrero.
1: Sí, también se...
2: Sí, sí, sí. También... Era morisco, pero al mismo tiempo se reía mucho.
0: Es que hay moriscos con gracia, ¿eh?
2: Sí. Este hombre, sí.
0: Sí, bueno, vecino de Eloy, bueno, era el carpintero que hacía todos los apelos que utilizaban en la agricultura, carros, trillos y arado. Sí. Anita, seguimos con la bordadora.
2: Sí,
0: esto no tiene
2: la bordadora,
0: fin.
2: Sí. Esto la Concha Pascual, que era cuñada del Tío Abelino. Era la misma casa, el Teolino estaba en el bajo, y la Concha en la segunda planta, tenía también otro taller de bordados. Ella bordaba a máquinas, pero también tiene allí un montón de máquinas de las mocicas para enseñarlas a bordar. Y la Concha bordaba muy, muy, muy bien. Me acuerdo que bordaba muy bien. Sí, sí, sí.
0: Y luego al lado,
2: la, la de la Casaíta, la Juanica y la Antoñica de la Casaíta, que ellas también bordaban. Ellas, yo creo que allí no iban mocicas, pero ellas bordaban a mano muy, muy bien. Han hecho muchos ajuares también.
0: Y en el año, digo, en el año, en el 1983, tenemos a don Manuel López Carreño, médico oculista, a quien de Gullas no le ha sacado algo del ojo.
1: Sí, sí.
0: O no le ha puesto una araña en el brazo o las piernas. Generoso quien lo conoció, nunca cobraba. Fue también alcalde de Gullas de 1952 a 1959. Vecino de Paco Leloy, el carpintero, de Paredes.
2: Sí.
0: Y a, abuelo de Anita.
2: No, no, el Paco,
0: vecino de Paco Leloy.
2: El Paco, mi padre.
0: Y tu padre, tu padre. Que me... Siempre que necesitaba para visitar algún enfermo, allá que iban los dos montados en la UCI haciendo de ambulancia. De noche aparecía en su casa de urgencia, de consulta y nunca ponía.
1: Yo he visitado mucho esa casa porque mi abuela trabajaba allí de criada, ¿sí?
2: Sí,
1: entonces, esa casa la visitaba yo mucho de pequeño.
2: Y no cobraba, don Manuel López Carreño, no cobraba.
1: No, te echaba la ceniza del puro en, en el ojo mientras te examinaba, pero.
0: Sí, pero eso se me olvidaba decirlo, ¿verdad?
2: Que por cierto, ahora han comprado su casa.
1: Sí, sí, sí. Por eso digo, muchas casas de, muchas casas de donde se están comprando. Sí,
2: sí, sí, sí, porque la casa.
1: Sí, pues esa casa es espectacular.
2: Sí, espectacular.
3: El otro día me decía José eso, dice, entrabas y conforme le estabas diciendo lo que te pasaba, ya te estaba recetando. Sin mirarte, sin nada, pero siempre acertaba.
2: Era uno de los más famosos oculistas, entonces se decía oculistas de Murcia.
1: Pero la casa realmente no era, la casa era de la familia de su mujer.
2: De doña Ana María.
1: Sí, la casa venía de la familia, de que eran parientes lejanos, de mi familia paterna también. La casa realmente, la casa se construyó a principios del siglo XX, era un solar a principios del siglo XX, por eso digo que esa acera del Camino Real se ha ido haciendo más tarde.
3: Más tarde.
1: O sea, esa casa realmente a principios del siglo XX era un solar y fue en ese año cuando se hizo.
2: Luego la consulta, eso es de museo. De museo. Sí. Sí.
3: ¿Todavía se conserva?
2: Pues no lo sé, si entraron a robar una vez, no
1: creo
2: sé.
1: Que tiene que conservarse muchas cosas.
2: Pero tiene que conservarse.
3: Pues lo tengo que preguntar a la persona que lo ha comprado, porque como aquí en Buya lo sabemos todo, pues ya se lo diremos.
1: Claro, claro.
3: Muy bien, le preguntaremos. Y si tenemos la posibilidad de ver la casa, todavía
1: claro,
3: mejor.
1: Nos haga una.
3: Menudos salseros, vamos.
2: Pero tú fíjate cómo eran entonces las cosas, que mi padre se dejaba la carpintería para llevar a don Manuel a visitar a un enfermo.
0: Sí, hombre, ¿verdad?
3: Sí, sí.
2: Y luego el salvador de las leches de las vacas, el hermano de la Casaíta, pues lo mismo con su coche, pues también se lo llevaba. O sea,
3: porque que se vivía mejor antes.
2: Sí, sí, más tranquilos.
3: Tenía todo el día. Hasta las 10 de la noche me voy a terminar, porque tengo que estar un rato.
0: Esto de la moto de la UCI me lo dijo tu
3: también
0: marido.
3: También es verdad, Anita, que no había bares en el Camino Real.
2: Qué va, no.
3: Salías un rato y te distraías.
2: Sí.
0: Bueno, seguimos que si no, no terminamos.
3: Esto no tiene fin, Pedro.
0: Es dentro una nueva boutique en el 83.
2: Sí,
0: en el 80.
2: La puso su nuera en la casa como la de los guardas, la casa de los mozos al lado, puso nueva boutique. Sí.
0: En el 87 nombramos la Electroguirao, los hermanos de ingenieros Paco y Alfonso, arreglos de televisión, bobina, motores. Paco es el de que conocían más por el de la tienda de la marca. Una peluquería en Canna, ¿no?
2: La Encarna,
0: la hermana de Flendi.
2: La hermana de Flendi y hermana también de la Loli de la Carnicería, que también tenía carnicería en el Camino Real, y de la María de la Torrija. O sea que ahí había cuatro familiares en el Camino Real con negocio. La Encarna era hija del López de la Luz, y el López de la Luz era el encargado de hidroeléctrica aquí en Bullas. Y él tenía, yo me acuerdo cuando entraba, tenía muchos contadores allí en su oficina y teléfono, que no teníamos nadie teléfono, pero él tenía su teléfono. Y todas las mañanas pasaba para arriba, ahí enfrente de Familias Reunidas, que estaba ahí el transformador. Él subía el López todas las mañanas. Yo vivía enfrente y lo veía.
0: Por aquí al lado también me dijo Enrique Marsilla que estuvo la fragua de Pepe Herrero.
2: No,
0: y luego una barbería también muy famosa aquí en el Camino Real.
1: Bueno, y por ahí esa zona, que es la casa donde yo vivo ahora, estaba también el abuelo de mi mujer, Juanico Maximiliano, que era como una especie también de asesoría, así informal.
0: De arreglar papeles.
1: Pasa que no tenemos tiempo para contar una anécdota, entonces ya la contaré en otra ocasión. Pero esa es la casa donde yo vivo ahora y ahí pues eso.
2: Todo era el pueblo iba ahí, acá Juanico de Maximiliano.
1: Maximiliano, sí.
0: Y en el número 107... Benito Amor, por todos conocido, modisto, que antes estuvo en la calle Corbalán. Hubo también aunque a mucha gente de eso no se acuerda, me decía, no, ahí no estuvo, pero sí, sí estuvo allí. El supermercado ADE.
1: Sí, estuvo sí, ahí.
2: Estuvo, pero estuvo donde, no en la, en la casa del Benito.
1: No,
0: en la casa
1: del
0: Benito.
3: Donde estaba antes la tintorería.
0: Sí, que luego estuvo adentro de una lavandería.
3: Sí. Y luego Anita, al lado las escuelas viejas.
0: No, Anita, aquí me, y luego en el 113 estuvo Calzado Llamas.
2: Sí, Miguel,
0: ¿no?
2: Llamas, sí. Miguel Llamas, ¿no? El hermano de mi jefe.
0: Fabricación de materias para calzado, ¿no?
2: Sí. Y fabricaban calzado.
0: Muy bien.
2: Fabricaban calzado, sí.
0: Y luego en el último número, la Academia Gómez.
3: Que hay ahora una floristería, pero correcto, ahí estaba la Academia Gómez, que íbamos todos los veranos ahí a
0: Juan de las Máquinas.
3: 300 pulsaciones, 400 pulsaciones.
2: Sí.
3: Ahí aprendí también. ¿Cuántas pulsaciones?
0: En 1983 me dijo que se instaló aquí y estuvo hasta el 99, que se fueron donde están ahora mismo.
2: Y ahí en esa puerta paraba el autobús de los chicos y las chicas que venían de estudiar de Mula, del instituto. Sí, en mis tiempos, sí. El autobús paraba ahí.
0: También estuvo un tiempo la ferretería El Ludi.
2: Sí.
0: Y luego la mercería y luego floristería, que todos hemos conocido.
3: La mercería Ana.
2: Sí. Y ahora luego, por El Lupo.
0: Y luego, por último, ya estamos terminando. La Alcolera.
3: La Alcolera
0: López Martínez Puerta. López Martínez Puerta, que fue alcalde entre 1941 y 1950. Funda la industria. El 31 de diciembre del 46 crear la empresa López Martínez y Hermanos para fabricación de alcoholes, aguardientes, licores y almacenes de vino, y anuncia sus dos nuevas marcas, por todos conocidas, Ana María, yo todavía tenía
1: Ana Mari,
0: y vino fino Muestra Perdiguero. Fue el precedente de la cooperativa del vino San Isidro allá por los años 60, que todos hemos conocido.
1: Sí, pero esa Alcolera, antes de ser de López Martínez Fuerte, de su hermano, era de su padre, era de Juan Martínez Carreño, que también tenía su propio, no sé si él o su hijo también registró otra marca de anís, que era anís cazador. Y en esta época, antes de la guerra, había unos periódicos un poco así humorísticos en Murcia, uno que se llamaba el Don Crispín y otro que se llamaba el Criticón, no sé qué, entonces salían anuncios, y los anuncios publicitarios eran como de broma también. Tú contratabas la publicidad, pero entonces salió un anuncio de la Alcolera de Juan Martínez Carreño, y el anuncio decía, para pescadores de merluzas, anises, y pescadores de merluzas era de merluzas de borrachera, dice, para pescadores de merluzas, fábrica de anises de Juan Martínez Carreño, en calle Martínez de Jaca y Puya, sin recuento era el nombre de calle.
2: El nombre
1: para pescadores de merluzas.
2: Ahí me acuerdo yo de ir a por anís, ¿sabes?
1: Sí.
2: Donde tienen ahora la puerta de entrada al edificio, ahí había como,
1: sí, bueno, vendían
2: como un
1: allí,
2: arco, como un arco, y tenía unas taquillas, y sí, ahí he ido yo a comprar.
0: Bueno, ya hemos llegado al final.
1: ¿No?
0: Podemos estar un día hablando del Camino Real y su gente, pero tenemos que terminar. Ana, Anita, ha sido un placer. Fernando, tenía aquí en el guión, quería añadir alguna cosa más, pero no lo voy a decir, no se puede decir más.
2: Juani. Perdón, una pequeña cosa,
3: Anita,
2: es
3: no,
2: importante.
3: No.
2: Es que al lado de la Alcolera hay un callejón, y al lado donde están ahora el aparcamiento, ahí había una nave que creo que era de los Carreños. De los Carreños actuales, de señorito Paco y de Reyes Carreños, porque ahí hacían bodas.
1: Ahí también.
2: Sí, ahí hacían bodas, porque concretamente yo tengo una fotografía de mi abuela con todos los nietos, que fuimos a la boda de un tractorista de los Carreños, de Cipriano, que trabajaba allí con mi abuela. Y era la época que tú llevabas tu bandeja de dulces.
0: La bandeja aquella de
2: recortabas el trozo de papel y te llevabas tu bandeja de dulces. Sí, y ahí también, hacíamos.
0: Ha sido un placer contar con vosotros y recorrer vuestra calle. Haber recordado la vida social de antaño y la actividad comercial del Camino Real. Nos vemos ya en octubre, después de las fiestas de Ulla, con nuevos capítulos de A Peones Vueltos. Agradecer a nuestros oyentes por la buena acogida que ha tenido en estos 6 meses la sección de A Peones Vueltos. Si no nos pueden oír en directo, la Onda de Bullas dispone de enlace que 2 o 3 días después del programa Juani lo pone en las redes sociales.
3: Intento el mismo día,
0: El mismo día, sí.
3: Intento el mismo día, lo intento.
0: Vale. Sí, fíjate, se pone... Dispone el enlace, para exactamente.
3: Exactamente. Sí. Porque además ya estás tú diciéndome, Juani, me están pidiendo el programa. Y yo lo intento.
0: Es verdad. 2 días antes lo que ponemos, el anunciándolo.
3: Exactamente. Sí. Que ya tengo yo una idea.
0: Y ahora, como de costumbre, nos vamos con nuestro invitado Anita y Fernando y nuestra compañera Juani a convidarnos.
3: Por Dios, ya, pues ya, ya.
0: Bueno,
1: pobre,
2: muchas gracias.
0: Hasta octubre, bueno. Y gracias por acompañarnos en la onda de bulla.
3: Gracias, Pedro, gracias a vosotros por tu trabajo, por tu dedicación, por todo lo que estás aprendiendo.
0: No hemos pasado, no hemos pasado 20 minutos.
3: 20 vueltas, pero bueno, como hasta octubre no vuelves.
0: Este vale para los cuatro.
3: Exactamente, mayo y junio.
2: Está aprendiendo él y nosotros. Exacto, el pueblo sí.
3: Tengo que decir
2: muy
3: que es una de los programas más escuchados. Sí, sí, sí, y sí, que sí. Además en San Marcos nos decía Raúl, te ha reactivado la audiencia de la radio de Bullas. Digo, sin lugar a dudas. Sí, sin lugar a dudas.
2: Son muy curiosos.
3: Y además, él está conociendo los entresijos de este mundo, que hay cosas muy agradables, pero hay otras que no tanto. Y va todo de la mano. Porque no todo es bonito. Pero está bien.
2: Y que es asombroso cómo conecta con la gente del pueblo sin ser el del pueblo. Es que parece que ha nacido en el pueblo.
3: Me estoy tomando un café y de pronto me toca en el hombro y digo, Pedro, o sea, de esas cosas que digo, qué bien. Y además, a veces que nos hemos ido a tomar algo, y enseguida digo, Pedro, que yo me he ido porque con todo el mundo tiene que ver.
0: Bueno, sí, yo estoy diciendo aquí cosas de Cambio Real y tengo que decir que yo no soy de Bulla, ¿eh?
2: Por eso
0: es asombroso. Bueno,
1: ya lleva.
2: Por eso es asombroso que tienes sirena.
3: Bueno,
2: sirena.
3: No.
1: Ya te has nacionalizado. Ya.
0: Algún gazapo, pero bueno, una parte de la broma. Bueno,
3: exactamente.
0: E intentarlo y bueno, me he encontrado cómodo con la gente colabora y ya está.
3: Bueno, pero no. Le echa mucho rato, ¿eh?
0: Bueno, ahora es un ratico.
3: Le echa mucho bueno, ratico. Bueno,
0: sí, que sí. El día tiene 24 horas.
3: Exactamente. Ahora ya sí hay bares. Sí. Un saludo, gracias.
0: Venga,
1: gracias.
2: Gracias.

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Melocotonazo del Love of Lesbian. 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

0: 75% de los que pierden el partido acaban llorando en la ducha. Otro 15% sigue culpando a sus padres. Y lo más sorprendente, atención, el 10% restante decide escribir canciones, lanzar
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0: Amor, tenemos que grabar el video de Pegado.
1: ¿Grabar el video dónde?
0: No sé, pero tenemos que salir a buscar.
1: ¿Salir de la casa? ¡No! Yo de la casa no salgo. Yo quiero estar todo el día pegado a Índigo. Si quieren un video, lo grabamos en la casa.
0: ¿Otro video en la casa?
1: Pero podemos hacer algo diferente. Imagínate algo así.

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Por Dios, ¿qué le pasó? 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